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cuenta la mitología que hasta las tierras donde se asienta hoy día el municipio granadino de Albuñol llegó Ulises en su viaje de vuelta a Ítaca. Y cuenta la historia que este enclave fue el primero en la península en el que el hombre comenzó a utilizar el metal. La primera versión del origen de Albuñol es invención de Homero. La segunda la constatan los restos arqueológicos hallados en la Cueva de los Murciélagos, descubierta en el siglo XIX. En su interior se encontraron restos humanos y ajuares funerarios pertenecientes a una etapa de transición entre el Neolítico y la Edad de Bronce. Albuñol se encuentra en la Alpujarra Baja granadina, entre la Sierra de Contraviesa y el Mar Mediterráneo, rodeada, como si de un anfiteatro se tratara, por dos ramblas que desembocan en la playa. Su nombre parece proceder de Vineola, diminutivo de viña, por la importancia que tuvo este cultivo en sus orígenes romanos. Fue cabeza del Gran Cejel, o de la Gran Costa Alpujarreña, que estuvo defendida durante los siglos del emperador nazarí por el castillo de la Rábita. A partir del siglo XVI, fue sede del señorío de Don Luis Zapata Portocarrero, que se la compró a la reina Doña Juana, hija de los reyes católicos. La expulsión de los moriscos, en los primeros años del siglo XVII, supuso el despoblamiento casi generalizado del territorio, que se colonizaría de nuevo con castellanos, gallegos y leoneses, alcanzando de nuevo importantes dimensiones a mediados del siglo XIX, cuando vuelven a resurgir los cultivos y la exportación de vinos y pasas, tradicionales motores del desarrollo y la economía de Albuñol. Rodeado de vides, higueras y almendros, en los últimos años ha aprovechado su privilegiado clima para potenciar otros cultivos tropicales que, sin duda, han servido para diversificar su economía a partir de la agricultura, actividad por la que ha destacado desde siempre. El municipio se ha desarrollado y configurado en íntima relación con el medio físico en el que se encuentra. El resultado es una estructura orgánica de calles estrechas y empinadas, adaptadas a la orografía, así como una morfología de casas blancas realizadas en piedra y pizarra, encaladas y escalonadas sobre la ladera que presentan los rasgos propios del hábitat alpujarreño.

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0: La mujer en la política.
1: Ningún planteamiento de fundamentos teóricos convirtió a Dolores Ibárruri en revolucionaria, sino las durísimas condiciones de vida que compartía con su pueblo. Nacida en Vizcaya en 1895 en una familia de mineros con arraigadas creencias religiosas, trabaja como sirvienta cuando a los 20 años se une a un minero militante sindicalista. Esta unión supone un cambio radical en su mentalidad. En 1917 comienza su actividad política al publicar un artículo sobre la hipocresía religiosa en el periódico Minero Vizcaíno. En 1920 milita en el Partido Comunista. Es elegida miembro del Comité Central y se traslada a Madrid. Adquiere relevancia nacional durante la Revolución de Asturias en 1934 por su oratoria política apasionada y fácil. Detenida como agitadora, pasó varios meses en la cárcel. Obtiene un escaño en el Congreso en 1936 por Asturias. Su primera actuación sería solicitar la liberación de todos los presos de Oviedo. Al estallar la Guerra Civil Española, recorre los frentes y ciudades, endureciendo a las muchedumbres con su oratoria, defendiendo al gobierno constitucional republicano. En 1939, inició un largo periodo de exilio con estancias en Francia y Rumanía. En Moscú le sorprende el comienzo de la Segunda Guerra Mundial y allí permaneció fiel a sus ideales hasta que en 1977 pudo regresar a España. En las primeras elecciones democráticas celebradas ese mismo año, obtuvo un escaño como diputada. Hasta sus últimos días se mantuvo fiel a sus ideales de solidaridad e igualdad social, constituyendo un referente vivo de los valores de izquierda.

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0: Saludos, bienvenidas y bienvenidos a la Onda Local de Andalucía. Esta es la primera edición de Desde Oeste y hoy es lunes 1 de junio. Un día en el que arranca oficialmente la temporada de peligro de alto riesgo de incendios forestales, lo que conlleva una serie de responsabilidades para todos nosotros. Muchas de ellas son de sentido común y apelan a nuestra responsabilidad ciudadana. Ya saben, ante cualquier atisbo de llamas, avisen al 112 y tomen precauciones. Antonio Sanz es el consejero de Sanidad, Presidencia y Emergencias en Funciones.
1: Como cada año, queda totalmente prohibido encender fuego para barbacoa, incluso en áreas recreativas, realizar quemas agrícolas y forestales, así como la circulación de vehículos a motor por los espacios forestales y su influencia. Pero el verdadero escudo contra el fuego no son las leyes ni la vigilancia, sino la responsabilidad de cada uno de nosotros. Porque en el 94% de los incendios está la mano del hombre y un cuarto de ellos son intencionados.
0: Y sobre fuegos tenemos que arrancar este informativo. Este domingo a las 9 y cuarto de la noche se daba por extinguido el incendio de Almonte en el paraje de Rincón del Membrillo. Unas llamas que han llegado a provocar el despliegue de más de un centenar de efectivos del Servicio de Extinción de Incendios Forestales de Andalucía, el Plan Infoca. Un par de horas más tarde, sobre las 11:30 de la noche, se reproducía la situación en Gibraleón, también en la provincia de Huelva. El fuego en el paraje Marismas del Burro quedaba extinguido. Las tareas del Infoca pasan ahora por apoyar las tareas para acabar con el incendio en la localidad sevillana de Sanlúcar la Mayor y también hay un foco activo en Alfacar, en la provincia de Granada. Es el apunte que traemos a nuestra portada, aunque vamos a seguir hablando de incendios en titulares con nuestra compañera Concha Cabrera.

0: Lo decíamos en el arranque, Concha, comienza el periodo de alto riesgo de incendios forestales en Andalucía.
1: Así es, Manuel. Desde este lunes 1 de junio, la Junta activa el máximo despliegue del Plan Infoca con 4.700 efectivos. Además, dispone de 23 centros de defensa forestal CEDEFO, 11 subcentros y 3 bases de brigadas de refuerzo. En cuanto a los medios aéreos, cuenta este año con 43 unidades. Un personal preparado al mismo tiempo que comienzan las restricciones y limitaciones de todas las conductas que puedan generar un mayor peligro de incendios. Así, desde hoy, están prohibidas las barbacoas, incluso las áreas recreativas, o hacer cualquier tipo de fuego en suelo forestal. También quemas de rastrojos en cultivos. Tampoco está permitida la circulación de vehículos a motor por los espacios forestales, y todo esto se va a prolongar hasta el 15 de octubre.
0: Y el Gobierno central también adelanta el Plan Estatal contra Incendios Forestales.
1: El Comité Estatal de Coordinación y Dirección del Plan Estatal de Incendios Forestales ha decidido adelantar del 15 a este 1 de junio, por segundo año consecutivo, la campaña contra incendios de 2026. Una decisión que se ha adoptado una vez evaluada la campaña del pasado año y tras examinar los medios disponibles y las previsiones meteorológicas también para los próximos meses. La Unidad Militar de Emergencias, la UME, pondrá a disposición de la campaña estatal 5 batallones de intervención con 15 vehículos pesados, 25 de tamaño medio, 9 ambulancias, 7 minibuses y 2 máquinas automotrices. Andalucía cuenta con más de 400 de estos efectivos pertenecientes al 2º Batallón de Intervención en Emergencias de la UME, que tienen base aérea en Morón de la Frontera.
0: Una temporada de alto riesgo que empieza precisamente con los primeros avisos por altas temperaturas.
1: Así es, la Agencia Estatal de Meteorología ha activado para este lunes el aviso amarillo por altas temperaturas en las provincias de Córdoba, Jaén y Sevilla, donde se estima que los termómetros alcanzarán temperaturas máximas que rozarán ya los 40 grados. Según la EMET, las campiñas cordobesa e hispalense y las comarcas jienenses de Morena y Condado y el Valle del Guadalquivir se encuentran en aviso amarillo por altas temperaturas entre las 2 de esta tarde y las 8. En concreto, la temperatura máxima se situará en las 4 zonas mencionadas en unos 39 grados.
0: Ya saben, a las hombres beban mucha agua. Además, Concha, hoy se abre el plazo de matriculación para las escuelas infantil, primaria y de educación especial.
1: Sí, las familias podrán matricular a sus hijos e hijas hasta el próximo lunes 8 de junio y solo en el caso del primer ciclo de infantil se amplía hasta el día 10. Para el próximo curso se van a matricular en Andalucía casi 667.000 niños y niñas de infantil, primaria y educación especial. Los impresos se pueden retirar gratuitamente en los centros docentes, también están disponibles en la página web de la Consejería. Podrán presentarse en las secretarías de los centros o de forma telemática. Respecto a los servicios complementarios, el aula matinal se va a ofrecer en 22 centros más, hasta un total de 1.661. También 7 centros más están autorizados para ofertar comedor escolar, para un total de 2.056. Y otros 5 colegios podrán tener actividades extraescolares, que ya estarán en 1.682 centros andaluces.
0: Y en la agenda del día, ¿qué previsiones tenemos?
1: Pues a las 10 de la mañana en Sevilla, el consejero de Sanidad, Presidencia y Emergencias en Funciones, Antonio Sanz, presenta la campaña Pensar antes de saltar para prevenir accidentes en medios acuáticos. A las 10:30 también en Sevilla, el consejero de Industria, Energía y Minas y presidente de la Agencia Digital de Andalucía en Funciones, Jorge Paradela, participa en la apertura del Sandetel Summit 2026. A las 11:30 en Antequera, la consejera de Cultura y Deporte en Funciones, Patricia del Pozo, presenta la programación de las Jornadas Europeas de Arqueología 2026. Lo hará en el Conjunto Arqueológico Dolmenes de Antequera. Y por la tarde a las 4, también en Sevilla, el consejero de Agricultura, Pesca, Agua y Desarrollo Rural, Ramón Fernández Pacheco, inaugura las 4 jornadas de condicionalidad reforzada de la política agraria común, organizadas por el Fondo Español de Garantía Agraria.
0: Muchas gracias, Concha. 8:37 de la mañana, vamos a hacer un mínimo alto y a la vuelta abrimos nuestro espacio sobre municipalismo y gobernanza.
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0: El municipalismo vuelve a ser protagonista un lunes más de la mano de la Federación Andaluza de Municipios y Provincias, la FAMP. Porque las buenas prácticas a veces pasan más desapercibidas de lo que nos gustaría, queremos aprovechar estos minutos para reivindicar una iniciativa que habla de sostenibilidad. Son los premios Ecólatras Andalucía. ¿En qué consisten, Concha?
1: Pues es una campaña que cumple su segunda edición y que persigue impulsar nuevas iniciativas sostenibles, proyectos relacionados con la biodiversidad y fomentar hábitos responsables vinculados a la economía circular y el reciclaje de envases de vidrio. Tiene el impulso de Ecovidrio, la Junta de Andalucía y la Federación Andaluza de Municipios y Provincias.
0: Como dices, es su segunda edición y este año ha llevado por título La Pasión Sostenible. A lo largo de más de dos meses ha movilizado a municipios, asociaciones, colectivos, centros educativos, comercios y ciudadanía de toda Andalucía en torno al cuidado del medio ambiente y el reciclaje de vidrio. En concreto, ha llegado a 80 localidades de las 8 provincias. ¿Cuáles han sido reconocidas, Concha?
1: Pues han sido más de 150 las iniciativas presentadas y más de 1.800 los ciudadanos y ciudadanas que han participado con sus votos a través de la plataforma Ecólatras de Ecovidrio. Finalmente, Almería, Aguilar de la Frontera, Chiclana de la Frontera, Linares, Mijas, Motril, San Juan del Puerto y Utrera han sido distinguidas. Para eso se ha tenido en cuenta parámetros como el número de iniciativas inscritas, el crecimiento de la comunidad y la difusión de la campaña en sus territorios.
0: Y más allá de esto, también hay un ganador. Se trata del grupo Scout La Peña Martos, de la localidad del mismo nombre. Su proyecto se llama Scout en Acción. El grupo Scout La Peña Martos cuida el Calvario y ha sido reconocido como la iniciativa eco con mayor proyección en Andalucía. El premio son 2.000 euros que ayudarán a garantizar su continuidad y desarrollo. El coordinador de este grupo Scout se llama Álvaro Chamorro y ya nos atiende a esta hora de la mañana. Álvaro, buenos días.
2: ¿Qué tal? Buenos días a todos.
0: Y bienvenido a la Onda Local de Andalucía. En primer lugar, enhorabuena por el premio.
2: Pues muchas gracias. La verdad es que lo hemos recibido con mucha alegría, no nos lo esperábamos.
0: ¿Qué os llevó a participar en la iniciativa? O mejor dicho, vamos a empezar por el principio. ¿Cómo se enterasteis y a partir de ahí cómo tomasteis la decisión de participar?
2: Pues mira, estas son unas actividades que nosotros desarrollamos durante todos los años y se pusieron en contacto ellos con nosotros, con la otra, nos dijeron, mira, soy perfecto para presentaros a este concurso, ¿por qué no lo hacéis? Digo, por supuesto, vamos a ello. Me pidieron una foto y unas descripciones de nuestras actividades que hacemos durante el año. Se lo propusimos, lo pusieron ellos en su página web y nada, a partir de ahí a darle publicidad y a pedir ayuda a todo el pueblo, a todos los que conocemos.
0: ¿Cuántas personas integran este grupo Scout del que formas parte?
2: Pues mira, actualmente estamos 80 personas pensadas, ¿vale? Son 70 niños y 10 monitores voluntarios.
0: Desde luego una buena cifra. A partir de ahí tenéis ese apoyo inicial para dar el impulso y tocaba el momento de poner en pie el proyecto. ¿Nos puedes detallar en qué ha consistido? Porque lo que sabemos es que ha apuesto por proteger los espacios naturales, pero nos interesa saber cómo lo habéis puesto en práctica.
2: Pues mira, nosotros nuestras actividades que realizamos durante cada semana, ¿vale? Entonces proponemos pues actividades de medio ambiente, de recogida de residuos, de plantación de árboles, de reciclaje de pilas también tenemos. Entonces, bueno, concienciamos a los niños de este tipo de actividad que lo que hace es pues tener un mundo mejor, construir un mundo mejor, que es nuestro fin y le enseñamos esas cosas. Entonces, pues a raíz de ahí pudimos presentarnos al concurso.
0: O sea que vuestro trabajo sobre todo ha estado en concienciar a los más pequeños.
2: Exactamente, para crear un futuro mejor, ¿no? Y que tengamos en el futuro un mundo bueno, ¿no? Que todo el mundo recicle y lo educamos en ese sentido, que no tire basura al suelo, ¿no? Desde los más pequeñitos.
0: Tengo por aquí el dato, Álvaro, que habéis recogido 300 kilos de residuos.
2: Sí, así es. Aparte, los padres y madres nos ayudan muchísimo. Primos de los que tenemos asociados en el grupo Scout. Entonces, cuando vamos a recogida de basura, pues echamos mano a la familia y amigos y nos juntamos bastante y se coge bastante basura. Vaya que sí.
0: ¿En cuánto tiempo habéis recogido toda esa cantidad?
2: Pues en 3 horas. 3-4 horas cogemos en una mañanita cogemos esa cantidad de basura. Es una pena que decir que hay 300 kilos de basura que podamos recoger, pero así es, no te puedo decir otra cosa.
0: 300 kilos de residuos en 3 horas, madre mía. A partir de aquí vosotros los recogéis, pero a eso hay que darle un destino. ¿Qué tratamiento se le daban a esos residuos?
2: Pues una vez los teníamos todos clasificados, pues nos íbamos a los contenedores o íbamos al punto limpio y cada cosa en su lugar, ¿no? El plástico en el plástico, los metales, en fin, lo íbamos separando, madera, neumáticos, y porque uno se encuentra de todo, entonces pues lo vamos clasificando y ya van al punto limpio a su sitio, cada cosa.
0: Recuerdo, Álvaro, y que lo permita la audiencia, un apunte personal, a nosotros en el instituto en el que yo cursaba la educación secundaria, nos ponían, y en el colegio también de primaria, nos ponían unos carteles muy grandes con una frase que parece muy de cajón: los papeles a la papelera. Pues parece que eso es algo sobre lo que hay que seguir insistiendo años después, porque yo ya hace unos añitos que abandoné el instituto.
2: Sí, así es, así es. Nosotros, fíjate, con esto me ha recordado a que aquí en el pueblo nos dedicamos a hacer con manualidades, carteles de la recogida de las cacas de los perritos y lo de los, como tú bien dices, carteles grandes donde ponga que hay que reciclar y los papeles de la papelera. Pues sí.
0: ¿Hay algún tipo de residuo con el que, no sé si los chicos, las chicas más jóvenes, les haya costado un poquito más a la hora de que se conciencien? ¿O en general ese trabajo que se hace en las escuelas y también con grupos como el vuestro posibilita que ellos se encuentren ya de salida familiarizados con esto y entiendan que todo lo que se puede reciclar hay que reciclarlo?
2: Pues gracias a Dios, los padres, me incluyo porque soy padre, estamos haciendo una labor muy buena con nuestros hijos y desde la labor educativa del profesorado, porque los niños ya saben perfectamente el color de cada contenedor, qué va en cada contenedor. Entonces eso viene muy bien, nos ayuda mucho. La verdad, vienen ya concienciados de casa y del cole.
0: Como dicen en Ecovidrio, el vidrio al verde. Eso hay que tenerlo siempre en cuenta. Queríamos ir terminando, Álvaro, y también poner en su posición el trabajo que habéis tenido de la colaboración de la Concejalía de Medio Ambiente del Ayuntamiento de Martos. ¿Ellos en qué medida os han ayudado?
2: Pues bueno, lo que nos ayudan en todo medida es, por ejemplo, en dejarnos los establecimientos que hay en el mismo pueblo, desde un teatro, un auditorio, una explanada, donde haya que pedir permiso, pues bueno, ahí ellos nos facilitan todo y están abiertos a todo, igual que nosotros les ayudamos y colaboramos en todas sus actividades propuestas, desde cualquier concejalía.
0: Y gracias a este premio que hemos conocido el fallo hace unos días, con ese impulso de la FAMP, de la Junta de Andalucía y también de Ecovidrio, vais a poder seguir manteniendo en marcha el proyecto.
2: Y así es, así es. Estamos súper contentos porque nos ayuda a seguir, como tú dices, a seguir creciendo, a seguir pudiendo comprar nuestras mesas y sillas para irnos de campamento, nuestras cocinas, yo qué sé, nuestras tiendas de campaña, un poco todo para que el grupo siga creciendo y los niños estén más cómodos, más a gusto en nuestro día a día de nuestras quedadas semanales y campamentos. Así es.
0: Una buena noticia y unas buenas prácticas que siempre es una forma, creo que bastante adecuada, de empezar una semana al menos en lo informativo. Álvaro Chamorro, coordinador del Grupo Scout en Acción, La Peña Martos, que ha recibido este premio por este proyecto. El Grupo Scout de La Peña Martos cuida el Calvario en esta localidad jiennense y que ha recibido, como decimos, este premio Ecolatras Andalucía 2026 por el trabajo que ha hecho, concienciando a los más pequeños y las más pequeñas sobre la importancia del reciclaje en la localidad jiennense, pero lo es también en toda Andalucía. Álvaro, que tengas muy buena semana y muchas gracias por atendernos.
2: Así es, muchas gracias de verdad a Onda Local Andalucía por querer expandir nuestro buen hacer. Muchas gracias a todos.
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0: 8 y 48 minutos de la mañana. De esta noticia agradable que repasamos en la localidad de Martos, en Jaén, pasamos a otra que, para comenzar esta semana en lo informativo, nos lleva a otro municipio, en este caso de la provincia de Sevilla, y con reclamaciones por delante. La localidad de Guillena tiene problemas en la atención primaria y han elevado estas inquietudes a la Junta de Andalucía. La semana pasada, el consistorio, representado por su primer edil y por la concejala de Salud, Toñi Hernández, mantenía una reunión con la delegada de Salud de la Junta de Andalucía en la provincia, Silvia Pozo. Sobre la mesa estaba el estado de las infraestructuras de la pedanía de Las Paganosas. Por eso vamos a saludar a esta hora de la mañana a Lorenzo Medina, alcalde de Guillena. Alcalde, muy buenos días y bienvenido de nuevo a la Onda Local de Andalucía.
1: Hola, buenos días, muchísimas gracias.
0: Comenzamos por una pregunta muy directa. ¿Qué sucede en el Centro de Salud de Las Paganosas?
1: Bueno, pues Las Paganosas es una pedanía de Guillena que ya cuenta con más de 2.500 personas empadronadas y que cuenta con unas instalaciones, un consultorio, un centro de salud para la pedanía, que solo tiene un profesional de atención primaria y un enfermero, en este caso, y que se encuentran unas instalaciones que son unos módulos prefabricados, lo que conocemos como caracola, que tienen ya más de 15 años y se encuentran, la verdad, que en un estado lamentable. Venimos, pues, reivindicando que una solución que se dio en su día de manera temporal, coyuntural, ante el mal estado del edificio antiguo, pues se le ponga fin ya, ¿no? Porque el ayuntamiento se dio una parcela a la Consejería de Salud para la construcción de un nuevo consultorio y, como digo, pues esta situación puntual, que tenía que ser así, pues se ha venido extendiendo a lo largo de los años y ya no se sostiene más, y como mínimo con carácter de urgencia, pues que se cambien, lo que pedimos es que se cambien esos módulos, porque, bueno, pues cuando llueve se mojan y cuando hay viento pues se mueven y la verdad que es una atención para una población, en este caso, como digo, que sí, que es una pedanía de nuestro municipio, pero que cuenta con un mayor número de habitantes que hasta 22 municipios de la provincia de Sevilla, ¿no? Y en este caso cuenta también con más de casi 1.800 tarjetas sanitarias inscritas a ese médico de familia, ¿no?
0: Deduzco de esto que es inviable que se siga prestando el servicio en las actuales condiciones.
1: Bueno, pues no hay otra, ¿no? Y lo que no queremos tampoco es que se utilice de excusa para, como ha ocurrido en otros municipios, proceder al cierre de las mismas, unificarlo en el núcleo principal, que por población es el de Guillena, sino que siga estando y prestándose esta atención primaria de manera cercana a nuestros vecinos de Las Paganosas. Y por eso, bueno, pues acudimos nuevamente, después de un año desde la anterior reunión con la Delegación de Salud y ante el cambio también de titular de la Delegación Provincial, pues la pasada semana a seguir insistiendo. Y bueno, precisamente hoy lunes recibimos el pasado viernes la llamada de la delegada, que hoy en apenas un par de horitas pues vamos a visitar las instalaciones in situ con la propia responsable provincial de la Junta, ¿no?
0: Y las reclamaciones entiendo que son tan simples como dar el paso a poner en marcha un edificio que sustituya a las caracolas actuales.
1: Sí, la verdad es que es muy triste que después de varios años en esta situación, pues la información y la noticia que nos trasladaba es que en este presupuesto de 2026 de la Junta de Andalucía tampoco se encuentra esa inversión prevista para este nuevo consultorio. Como digo, los suelos están disponibles y si bien pues lo que pretendemos es que con carácter de urgencia al menos se mejoren las instalaciones, sin que ello caiga de nuevo en saco roto y se pueda proceder a un nuevo cambio de las estructuras prefabricadas, que sabemos todos que puede ser una partida de gasto corriente con un nuevo alquiler en lugar de una inversión y pueda existir eso de manera rápida y mejore la atención, pero como digo, sin que caiga en saco roto y sigan pasando presupuestos autonómicos sin que se tenga en cuenta esa inversión en el nuevo equipamiento, ¿no?, que necesita Las Paganosas, sus vecinos, sus vecinas y los profesionales que allí llevan a cabo su labor.
0: La climatización del edificio actual, de esas caracolas, mejor dicho, en las que se está prestando esa atención, ¿es adecuada? Lo digo porque precisamente hoy, que empieza la temporada de incendios forestales, ese riesgo alto, también tenemos avisos de temperaturas muy altas y es evidente que en esta época del año las temperaturas no van a bajar.
1: Sí, la verdad es que ese no es el mayor problema porque la climatización funciona en este caso y ya digo que en su momento, como medida coyuntural, supuso hasta una mejora con respecto al edificio hace más de 15 años en el que se encontraba la atención primaria cuando se trasladaron a un solar junto al colegio antiguo de Las Paganosas, edificio, o sea, solar municipal, se instalan estos prefabricados y la verdad que fue una buena solución porque en aquel momento, pues nuevos, con climatización, con espacio para incluso tener dos profesionales, un pediatra y los administrativos, a pesar de que no existen estos profesionales, con sala de cura, con sala de espera, con todo lo que conllevaba las necesidades de un consultorio de estas características para una población de este tamaño, ¿no? Como digo, pues estamos yendo a la mínima. Después del tiempo lo que exigimos es que la atención en el edificio sea la adecuada y sin entrar en que, bueno, pues no contamos con los administrativos solo 2 días a la semana, que como decía antes solo hay un médico de familia y un enfermero, no hay atención pediátrica y otra serie de reivindicaciones que siempre hemos realizado desde el ayuntamiento, pero que ahora mismo estamos yendo a la mínima, que es el envolvente, que es el edificio, y son las instalaciones las que bueno pues tienen que ser dignas para ese servicio que se presta, ¿no?
0: Me voy a poner la peor de las circunstancias, que desde luego no queremos que sea así, pero en caso de que no se pueda llevar a cabo esta propuesta que estáis llevando adelante desde el ayuntamiento, ¿tenéis en mente que se pueda dar la circunstancia de que haya que trasladar esa atención precisamente al núcleo de Guillena porque ya no se pueda sostener la atención que se presta actualmente en Las Pajanosas?
1: Hombre, yo espero que no porque, como digo, espero que de la visita precisamente de hoy pues se vea que lo que trasladamos en escrito, que hemos trasladado en diferentes reuniones in situ, hoy visualizándolo y con además el testimonio directo de los profesionales que allí ejercen su labor, pues se atienda con la mayor brevedad posible y no siga deteriorándose los módulos. Y pueda más pronto que tarde, pues al menos reponerse de manera coyuntural y que se planifique y se meta en planificación la nueva infraestructura. Espero que no sea esa la decisión que pueda tomar la delegación, la Consejería de Salud de la Junta de Andalucía, porque, bueno, al fin y al cabo, como digo, hay más de 7 kilómetros entre núcleos de población y es una atención primaria básica de médicos de familia, de enfermería. Que se lleva a cabo de lunes a viernes en horario de mañana. Luego ya los vecinos, para sus urgencias y en cualquier otro horario, ya sí se tienen que desplazar al núcleo de Guillena y eso sería un paso atrás muy, muy significativo, ¿no?
0: ¿Confiáis, alcalde, que la Junta pueda llegar a algún compromiso firme con vuestro ayuntamiento a raíz de esta reunión, por ejemplo, que se va a producir esta mañana de lunes?
1: Bueno, uno siempre tiene esa esperanza. Es verdad que en estos últimos años no la hemos tenido. De hecho, se lo decía el otro día a la delegada cuando se comprometió a visitar en la semana siguiente las instalaciones. Ese mismo compromiso lo adquirió el anterior delegado en junio de 2025 y nunca se dio. Al menos en este caso, pues se ha materializado y se va a materializar, como digo, en apenas 2 horas. Y esperamos pues que sí, ¿no? Que ahora pues la nueva constitución del nuevo gobierno andaluz se eche a rodar con esa atención primaria en los municipios sanitaria tan importante y que tanto venimos reivindicando, demandando y que se ha tenido un poco olvidada.
0: Y para ir terminando, alcalde, voy a salirme por un momento de esta cuestión sobre la atención sanitaria, sobre otra que también ha sido en los últimos meses motivo de reclamación por parte de la ciudadanía de Guillena, son los transportes públicos, porque estamos en 1 de junio, va llegando los meses de verano, la tendencia suele ser que se reduzca, por ejemplo, a la frecuencia del transporte público en las diferentes localidades y municipios de toda Andalucía, y en el pasado ya ha habido quejas precisamente sobre la prestación de este servicio por la falta de frecuencias de autobuses que van tanto a Guillena como a Las Pajanosas o, por ejemplo, a Torre de la Reina. No sé si en los últimos meses ha habido algún tipo de avance con el consorcio de transportes o con otras entidades para que se preste un servicio más acorde a lo que venía pidiendo la ciudadanía y que también os gustaría, evidentemente, desde el propio consistorio que se siga prestando.
1: Pues no, avance no ha habido ninguno. Estamos a la espera, en la última conversación también con el delegado provincial, a que se adjudique la licitación que se ha hecho de las líneas que nos afectan a nosotros y a la provincia de Sevilla en general, que están pendientes de adjudicación, que nos alegaban que en el mes de junio iban a adjudicarse, para a partir de esa adjudicación con el nuevo operario, o en este caso parece ser que va a ser el mismo que viene teniendo la licitación, la concesión en estos últimos años, en el caso de Guillena, pues podamos negociar con la mediación del consorcio y con la financiación que nos exigirá sin duda al municipio, ¿no? Más allá de del instrumento que es el Consorcio Metropolitano de Transporte, ¿no? Es la única vía abierta o puerta abierta que se nos ha dejado para que en el corto plazo, antes de esos 5 años que la nueva adjudicación pues contempla para los operarios de transporte, la única puerta abierta que se nos ha dejado para que podamos ver en el corto plazo mejorar las frecuencias horarias, ¿no? Lo veo complicado, así se lo hemos trasladado a los vecinos, después de que se ha recogido firmas, se han hecho manifestaciones, nos hemos unido varios municipios que tenemos la misma problemática, pero a salvo de eso, en el tema de la frecuencia es la única puerta abierta que nos han dejado y estamos pues esperando como agua de mayo que nos avisen de que se ha adjudicado para con el operario que ya tendrá un horizonte temporal más amplio de 5 años, pues se pueda exigir, como pondrá en el pliego y como pone en el pliego, la renovación de la flota de autobuses, que es otra de las quejas, ¿no? El estado de los mismos, y que podríamos entender perfectamente a las empresas que sin certeza temporal de su concesión, pues difícilmente iban a ser inversiones importantes. Ahora existirá esa certeza, pero en el tema de las frecuencias sí nos va a tocar fajarnos en la negociación y el poner dinero de los vecinos y vecinas de nuestro municipio, en este caso de Guillena, doblemente, porque ya hacemos nuestra aportación al consorcio, pero parece que va a ser la única vía una vez que han licitado los mismos servicios y las mismas frecuencias que venimos, pues podríamos decir, disfrutando, aunque con una falta enorme de los mismos para lo que es la demanda de los vecinos y vecinas, ¿no?
0: Lorenzo Medina, alcalde de Guillena, muchas gracias por atendernos una vez más aquí en la Onda Local de Andalucía.
1: Gracias a vosotros, como siempre, por darnos esta voz. Buenos días.
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0: 9:01 de la mañana. Continuamos aquí en la Onda Local de Andalucía en directo, acompañándoles desde las 8:30 en esta primera edición de Este a Oeste. Hoy es el lunes 1 de junio, el día que arranca oficialmente la temporada de peligro de alto riesgo de incendios forestales, lo que conlleva una serie de responsabilidades para todos nosotros. Muchas de ellas son de sentido común y apelan a nuestra responsabilidad ciudadana. Ya saben, ante cualquier atisbo de llamas, avisen al 112 y tomen precauciones. Antonio Sanz es el consejero de Sanidad, Presidencia y Emergencias en Funciones de la Junta de Andalucía.
1: Como cada año, queda totalmente prohibido encender fuego para barbacoa, incluso en áreas recreativas, realizar quemas agrícolas y forestales, así como la circulación de vehículos a motor por los espacios forestales y su influencia. Pero el verdadero escudo contra el fuego no son las leyes ni la vigilancia, sino la responsabilidad de cada uno de nosotros. Porque en el 94% de los incendios está la mano del hombre y un cuarto de ellos son intencionados.
0: Y sobre fuegos, arrancamos de nuevo esta jornada lo informativo porque este domingo a las 9:15 de la noche se daba por extinguido el incendio de Almonte en el paraje del Rincón del Membrillo. Unas llamas que han llegado a provocar el despliegue de más de un centenar de efectivos del Servicio de Extinción de Incendios Forestales de Andalucía, el Plan Infoca. Un par de horas más tarde, a las 11:30 de la noche, se reproducía la situación en Gibraleón, también en la provincia de Huelva. El fuego en el paraje Marismas del Burro quedaba extinguido. Las tareas del Infoca pasan ahora por apoyar las tareas para sofocar el incendio en la localidad sevillana de Sanlúcar la Mayor, y también les damos información de un foco que está activo en Alfacar, en la provincia de Granada. Es el apunte que traemos a nuestra portada, pero vamos con más cuestiones en titulares con nuestra compañera Concha Cabrera.

0: comienza el periodo de alto riesgo de incendios forestales en Andalucía. Concha.
1: Desde este lunes 1 de junio, la Junta activa el máximo despliegue del plan Infoca con 4.700 efectivos. Además, dispone de 23 centros de defensa forestal CDEFO, 11 subcentros y 3 bases de brigadas de refuerzo. En cuanto a los medios aéreos, cuenta este año el Infoca con 43 unidades. Un personal preparado al mismo tiempo que comienzan las restricciones y limitaciones de todas las conductas que puedan generar un mayor peligro de incendios. Así, desde hoy estarán prohibidas las barbacoas, incluso en áreas recreativas, o hacer cualquier tipo de fuego en suelo forestal. Tampoco se pueden hacer quemas de rastrojos en cultivos, ni está permitida la circulación de vehículos a motor por los espacios forestales. Todo esto se va a prolongar hasta el 15 de octubre.
0: Y el Gobierno central también adelanta el Plan Estatal contra Incendios Forestales.
1: Así es, el Comité Estatal de Coordinación y Dirección de ese plan ha decidido adelantar del 15 al 1 de junio por segundo año consecutivo la campaña contra incendios 2026. Una decisión que se ha adoptado una vez evaluada la campaña del año pasado y tras examinar los medios disponibles y también las previsiones meteorológicas para los próximos meses. La Unidad Militar de Emergencias pondrá a disposición de esta campaña estatal 5 batallones de intervención con 15 vehículos pesados, 25 de tamaño medio, 9 ambulancias, 7 minibuses y 2 máquinas automotrices. Andalucía cuenta con más de 400 efectivos pertenecientes al 2º Batallón de Intervención en Emergencias de la UME, con base aérea en Morón de la Frontera.
0: Una temporada de alto riesgo que empieza además con avisos por altas temperaturas.
1: Así es, la Agencia Estatal de Meteorología ha activado para hoy el aviso amarillo por altas temperaturas en las provincias de Córdoba, Jaén y Sevilla, donde se estima que los termómetros alcanzarán temperaturas máximas que rozarán ya los 40 grados. Según la EMET, las campiñas cordobesa e hispalense y las comarcas jienenses de Morena y Condado y el Valle del Guadalquivir se encuentran en aviso amarillo por altas temperaturas entre las 2 y las 8 de la tarde. En concreto, la temperatura máxima se sitúa en las 4 zonas en unos 39 grados.
0: Y hoy lunes también se abre el plazo de matriculación para infantil, primaria y educación especial.
1: Sí, las familias podrán matricular a sus hijos e hijas hasta el próximo lunes 8 de junio. Solo en el caso del primer ciclo de infantil se amplía 2 días más hasta el día 10. Para el próximo curso se van a matricular en Andalucía casi 667.000 niños y niñas de infantil, primaria y educación especial. Los impresos se pueden retirar gratuitamente en los centros docentes. También están disponibles en la página web de la consejería. Podrán presentarse en las secretarías de los centros o también de forma telemática. Respecto a los servicios complementarios, el aula matinal se va a ofrecer en 22 centros más, hasta un total de 1.661. En 7 centros más estarán autorizados también para ofertar el comedor escolar, para un total de 2.056. Y otros 5 colegios podrán tener actividades extraescolares, que ya estarán en 1.682 centros andaluces.
0: ¿Y en la agenda del día cómo viene la jornada, Concha?
1: Pues también tiene mucha actividad. A las 10 de la mañana en Sevilla, el consejero de Sanidad, Presidencia y Emergencias en Funciones, Antonio Sanz, presenta la campaña Pensar antes de saltar para prevenir accidentes en los medios acuáticos. A las 10 y media en Sevilla, el consejero de Industria, Energía y Minas y presidente de la Agencia Digital de Andalucía en Funciones, Jorge Paradela, participa en la apertura del Sandetel Summit 2026. A las 11 y media en Antequera, en este caso, la consejera de Cultura y Deporte en Funciones, Patricia del Pozo, presenta la programación de las Jornadas Europeas de Arqueología 2026. Lo hará en el conjunto arqueológico de los Dólmenes. Y por la tarde, a las 4 en Sevilla, el consejero de Agricultura, Pesca, Agua y Desarrollo Rural en Funciones, Ramón Fernández Pacheco, inaugura las 4 jornadas de condicionalidad reforzada de la Política Agraria Común, organizadas por el Fondo Español de Garantía Agraria.
0: Muchas gracias, Concha. 9:07 de la mañana. Vamos a saber cómo están las carreteras andaluzas a esta hora del lunes. Conectamos con la Dirección General de Tráfico. Allí está Marta Míguez. Buenos días.
2: Buenos días. En estos momentos estamos pendientes de 2 accidentes. Uno complica el acceso a Sevilla por la A4 a su paso por la zona del aeropuerto y genera ya hasta 4 kilómetros de retenciones. Y otro complica en Málaga la A7 a su paso por Cancelada, con también más de 4 kilómetros de retenciones, todo ello en sentido Marbella. Y van a encontrar más dificultades en los accesos a Sevilla, ya retenciones de entrada por la A4 en Bellavista y A49 en el entorno de Tomares. Tráfico intenso en Cádiz, en su A7, en los entornos de Palmones y Guadacorte, en la salida de Algeciras, y más complicaciones en Málaga en su entrada por la A7. En el entorno de Málaga Este, además de la A357 en Teatinos, complicaciones en Almería, en esta misma A7 en Vícar hacia Motril, se complica en Jaén sus accesos, tanto por la A44 en Grañeña como ya por la A316. Y mucha precaución, en Granada van a encontrar, debido a un accidente sucedido en el día de ayer, complicaciones en la A92 en el entorno de Biznar, en ambos sentidos cortado el carril izquierdo.
0: Gracias, Marta. Y del tráfico a las previsiones del tiempo. Javier Andrés está en la Agencia Estatal de Meteorología. Buenos días.
3: Buenos días. Hoy en Andalucía las temperaturas serán muy parecidas a la jornada de ayer. Se mantienen con pocos cambios. Atención a las máximas que pueden alcanzar o superar los 39 grados en la campiña cordobesa y sevillana, Valle del Guadalquivir de Jaén y Morena y Condado. Hoy con máximas de 39 grados en Córdoba y Sevilla, 37 en Jaén, 36 en Granada y Huelva, 31 en Málaga, 29 en Almería, 26 en Cádiz. Les adelantamos que a partir de mañana las temperaturas bajarán de forma progresiva. Hoy el cielo estará poco nuboso, aunque en las sierras orientales esta tarde se formarán nubes de evolución, sin descartar algún chubasco ocasional. En el litoral mediterráneo tendremos también algunas nubes bajas. El viento comienza flojo, de dirección variable, con intervalos moderados del oeste esta tarde. Es una información de AEMET.
0: Muchas gracias, Javier. 9:09 de la mañana. Hacemos una breve pausa y a la vuelta regresamos con la información más cercana, la información local y provincial.
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0: Un repaso que comenzamos desde Huelva. Este lunes comienza la temporada de alto riesgo de incendios forestales tras contabilizarse ya casi medio centenar en Huelva. Nos lo cuenta nuestra compañera Rosa Gómez desde Moguer Radio, Onda Local de Andalucía en Huelva. Buenos días.
1: Buenos días. Arranca este lunes en Huelva la temporada de alto riesgo de incendios forestales que se prolongará hasta el 15 de octubre. La provincia llega a este inicio con casi medio centenar de incendios registrados en lo que va de año, algunos de ellos especialmente preocupantes en zonas como Doñana, Moguer o el entorno de la A49. Desde la Junta de Andalucía se insiste en extremar la precaución durante los próximos meses, recordando que la mayoría de los fuegos tienen origen humano y que la prevención sigue siendo la mejor herramienta para evitar nuevos episodios. Precisamente en las últimas horas, el Plan Infoca ha logrado controlar el incendio declarado en el paraje Marismas del Burro, en el término municipal de Gibraleón, tras una intensa intervención por tierra y aire. Los efectivos continúan trabajando en las labores de remate y liquidación para evitar posibles reactivaciones del fuego. Por otro lado, la Fundación Savia ha reclamado una actuación urgente tanto al Gobierno central como a la Junta de Andalucía para mejorar la situación de los asentamientos de temporeros en

0: Veraniega para comenzar el mes de junio. Esto es todo desde la provincia de Huelva.
1: Muchas gracias, compañera. Vamos a Málaga, que supera el millón de pernoctaciones y la Costa del Sol alcanza una ocupación hotelera del 87%. Información de nuestro compañero Paco Carbonell desde Color Comunitaria en Palma Palmilla, Onda Local de Andalucía en Málaga. Buenos días.
2: Buenos días, así es. Málaga llega al verano con el turismo funcionando a pleno rendimiento. La ciudad ha superado en 1.131.695 las pernoctaciones hoteleras durante el primer cuatrimestre de 2026. Y la Costa del Sol cerró mayo con una ocupación media del 87%, cifra que consolida la recuperación y el crecimiento del principal motor económico de la provincia. Los datos difundidos por el Instituto Nacional de Estadística y la Asociación de Empresarios Hoteleros de la Costa del Sol dibujan un escenario favorable para el sector, sostenido principalmente por la pujanza de los mercados internacionales y por el aumento de la estancia media de los visitantes. Según la encuesta de ocupación hotelera del INE, la capital malagueña registró entre enero y mayo un total de 542.864 viajeros. Una señal de que los turistas no solo siguen llegando, sino que además permanecen más tiempo en la ciudad. En otro orden de cosas, el Sindicato Comisiones Obreras denuncia la insostenible situación que atraviesan varios centros de salud de la capital por la falta de sistemas de climatización adecuados. Un problema que, según advierten, ya está provocando desmayos entre pacientes y condiciones laborales extremas para los profesionales sanitarios. Y ponen el foco en el Centro de Salud de La Luz, donde el sistema de aire acondicionado permanece averiado desde el pasado año. Terminamos. Tiempo previsto para hoy en Málaga y provincia. Cielos despejados, temperaturas que van a oscilar entre los 36 grados de Antequera, 33 de Ronda, 31 de Málaga y Vélez Málaga y 29 de Marbella. Eso es todo desde la provincia de Málaga, compañero.
1: Pues muchas gracias, compañero. Y desde la provincia de Málaga nos vamos a la de Córdoba. Comienza la temporada de alto riesgo de incendios forestales precisamente en esa zona. Una información de nuestra compañera Bárbara Barrios desde Onda Mencía, Onda Local de Andalucía en Córdoba. Buenos días.
3: Buenos días. La temporada de incendios forestales en Córdoba comienza hoy. En esta primera jornada, el riesgo en la provincia no es demasiado elevado, según las previsiones del Plan de Incendios Forestales de Andalucía. Con un nivel moderado se encuentra casi toda la mitad septentrional, así como algunas regiones de la Subbética y la Campiña Oriental. El nivel es alto en cuanto a riesgo de incendios en pequeñas zonas de monte, en Sierra Morena Occidental y también en el norte de los Pedroches. No obstante, hay también áreas más pequeñas que sí estarán en los máximos niveles de alerta por incendios desde hoy. Se concentran al norte de Hinojosa del Duque. El alcalde de Almodóvar del Río ha informado a toda la corporación municipal congregada en pleno de la cuantía que se ha solicitado al Ministerio de Política Territorial para reparar los daños causados por las distintas borrascas del pasado otoño e invierno. Almodóvar ha solicitado 960.000 euros. Y el Ayuntamiento de Doña Mencía acaba de inaugurar una nueva plaza en el municipio, la Plaza de la Emigración. Con ella homenajea a todas aquellas personas que a lo largo de los años tuvieron que dejar su tierra en busca de nuevas oportunidades. La zona incluye una exposición permanente de fotografías y una escultura del artista Javier Flores. Es una gran esfera elaborada en acero corte compuesta de innumerables huellas de pisadas, una obra que pone en valor los movimientos migratorios que se producen en el mundo. Tenemos hoy cielos poco nubosos, mínimas de 19 y máximas de 39 grados. Esto es todo desde Córdoba.
1: Muchas gracias, compañera. Vamos a Jaén, donde está abierto el plazo de matriculación este lunes para más de 45.000 alumnos de infantil y primaria. Nos lo cuenta nuestro compañero Rubén Montañés desde Radio Alcalá, Onda Local de Andalucía en Jaén. Buenos días.
4: Así es, desde este lunes está abierto el plazo de matriculación para enseñanzas de infantil, primaria y educación especial para el curso 26-27 en los centros sostenidos con fondos públicos. El plazo se extiende hasta el lunes siguiente, 8 de junio. Y para el próximo curso, en toda Andalucía se matricularán en estos niveles más de 667.000 niños, de los que más de 45.000 son de la provincia de Jaén. Y la provincia despide mayo con dos días por encima de los 40 grados. Andújar, por ejemplo, ha superado este fin de semana esa barrera, registrando hasta 40,5. Hoy se mantiene una alerta amarilla en la zona del Valle del Guadalquivir y Sierra Morena y el condado por altas temperaturas. Y el Real Jaén conquistaba ayer el ascenso. El equipo blanco asciende a Primera Federación tras ganar al Atlético Baleares en un encuentro muy emocionante que se decidía en tierras baleares ayer en la prórroga. Y la inteligencia artificial, blockchain y los drones serán las herramientas del futuro Olivar 5.0. El campo necesitará

0: nuevos profesionales especializados en el uso de tecnologías que traerán seguramente empleos hasta ahora desconocidos. Y en Alcalá la Real, el área de deportes oferta un verano activo con más actividades y nuevas propuestas en la naturaleza. Ligas, torneos, cursos de natación, escuela de verano y actividades dirigidas centran la programación estival que incorpora novedades como senderismo nocturno, rutas en bicicleta o running. Y en la información del tiempo, ya hemos mencionado la alerta amarilla en dos comarcas de Jaén por altas temperaturas, cielos prácticamente despejados sin descartar algún chubasco con nubes de evolución en las sierras orientales. Máximas de 39 en Andújar, 38 en Linares, 37 en Jaén, 36 en Cazorla, 34 hoy en Alcalá la Real. Saludos desde la provincia de Jaén.
1: Muchas gracias, compañero. Una situación similar a la que se reproduce, en este caso, en la provincia de Cádiz, donde también se abre el plazo de matriculación, en este caso para más de 93.000 alumnos en la provincia. Nos lo cuenta nuestra compañera Olga Muñoz, desde Radio Chipiona, Onda Local de Andalucía en Cádiz. Buenos días.
2: Hola, buenos días. Así es, este lunes 1 de junio se abre el plazo de matriculación para enseñanzas de infantil, primaria y educación especial para el curso 2026-2027 en los centros sostenidos con fondos públicos. El plazo se extiende hasta el próximo lunes 8 de junio y solo en el caso del ciclo de infantil se amplía hasta el día 10. En Andalucía serán 667.000 los niños y niñas que se matriculen para esta enseñanza, de los que más de 93.000 son de la provincia de Cádiz. Y cambiamos de asunto. Cádiz ensaya para el verano con llenos en las playas. Las altas temperaturas de este último fin de semana de mayo ha propiciado que muchos hayan aprovechado para disfrutar de una jornada de playa. Y por otro lado, también les contamos que Cádiz empieza una campaña de conservación y protección de bustos y esculturas. Estos trabajos se iniciarán en el mes de junio con la limpieza y el remozado de las esculturas y sus placas. Y un último apunte, el astillero de San Fernando arrancará el próximo octubre la obra de los dos hidrográficos para la Armada. Navantia dispone de 51 meses para construir dos buques de alta tecnología que sustituirán al Tofiño y al Malaspina. Y en cuanto al tiempo, en la provincia de Cádiz amanece con cielos despejados. Será una jornada soleada y hoy tendremos máximas en la provincia de 28 grados. Es todo desde la provincia de Cádiz.
1: Gracias, compañera. Terminamos en Sevilla, donde el Infoca continúa trabajando en el incendio forestal declarado este domingo en Sanlúcar la Mayor. Nos lo cuenta Sara Zurita desde Radio Guadalquivir, Onda Local de Andalucía en Sevilla. Buenos días.
3: Buenos días. En la provincia de Sevilla, el dispositivo del Plan Infoca continúa trabajando en el incendio forestal declarado ayer en Sanlúcar la Mayor. La Agencia de Emergencias de Andalucía ha informado que el incendio permanecía activo pasadas las 8 de la tarde y para las labores de extinción se movilizaron un helicóptero ligero, un helicóptero pesado Super Puma, además de dos brigadas de refuerzo contra incendios forestales, un grupo de bomberos forestales y un técnico de operaciones. Mañana comienzan las pruebas de acceso a la universidad en nuestra comunidad autónoma y aquí en la provincia de Sevilla serán más de 12.000 estudiantes los que afrontarán esta prueba en la Universidad de Sevilla. En cuanto a la Universidad Pablo de Olavide, serán unos 1.900. Y el Real Alcázar de Sevilla arranca esta semana su programa de visitas nocturnas teatralizadas inspiradas en la figura del emperador Carlos V y en su boda con Isabel de Portugal, celebrada en Sevilla hace 500 años. Esta iniciativa se enmarca en la conmemoración del quinto centenario de este enlace histórico y suma su primera semana de actividad con gran acogida de público. En cuanto al tiempo, seguimos con altas temperaturas. Hoy tendremos 39 grados de máxima y 20 de mínima. Parece que las temperaturas empezarán a descender a partir del miércoles. Es todo desde la provincia de Sevilla.
1: Pues muchas gracias a toda nuestra red de emisoras, a todos nuestros compañeros y compañeras que nos traen la información siempre más cercana en este momento de la mañana. 9 y 23 minutos de la mañana, nosotros hacemos una pausa y a la vuelta continuamos hablando de las pruebas de acceso a la universidad.
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0: Seguimos en directo aquí en La Onda Local de Andalucía, 9 y 25 minutos de la mañana, desde el lunes 1 de junio. Hoy, y sobre todo mañana, no van a ser días normales para más de 53.000 personas en Andalucía. Este martes arrancan las pruebas de acceso a la universidad para el curso 2026-2027 en nuestra comunidad. Están llamados a exámenes 53.495 estudiantes desde el bachillerato y la formación profesional de grado superior a las 138 sedes repartidas por las 8 provincias. Es la cifra más alta de la historia y casi el 59% son mujeres. Por tanto, son días y los que vienen agitados en muchos hogares andaluces y por eso queremos pasar de nuevo consulta durante unos minutos, eso sí, con Regina López, psicóloga general sanitaria y nuestra consejera habitual ante este tipo de situaciones. Regina, buenos días y bienvenida de nuevo a La Onda Local de Andalucía.
1: Hola Manuel, buenos días.
0: Estás habituada en tu desempeño profesional a hablar con jóvenes, sobre todo con chicas, que se preparan en muchos casos para pruebas como esta, las del acceso a la universidad o, por ejemplo, oposiciones. Pero yo quería empezar preguntándote si a la Regina de hace unos años, la que le tocó examinarse con sus 17, 18 años en su momento para la selectividad o la denominación que tuviera en aquel momento, llega una voz experta y le da algún consejo, ¿crees que le hubiera hecho caso?
1: De hecho, tenía una voz experta dándome un consejo porque entonces yo iba a psicólogo. Así que sí que le hice caso.
0: ¿Y hasta qué punto es importante desdramatizar una convocatoria de este tipo?
1: A ver, todos tenemos la sensación de que al final todo se decide en estos exámenes y efectivamente son exámenes importantes. Lo que también tenemos que tener en mente es que pese a que son exámenes importantes, no es la única manera de acceder a aquello que queremos estudiar. Entonces, incluso si sale mal, lo podemos repetir, podemos entrar por otras carreras y luego hacer cambio de carrera o en otras ciudades y luego hacer cambio de universidad. Y es importante que hagamos un poquito esta desdramatización porque si no, nuestro cerebro se puede bloquear y la ansiedad pasa de ser adaptativa y tenernos como activados a totalmente desadaptativa y darnos un blancazo, entre comillas, ¿no? Quedarnos completamente bloqueados.
0: Entiendo que por una parte uno siempre intenta desdramatizar, como decimos, esta situación, pero no es menos cierto que eso puede también llevar a pensar que lo que estamos es quitando la importancia de algo que evidentemente sí la tiene.
1: Efectivamente, sí que tiene muchísima importancia y por eso digo que al final es una prueba que tiene su miga, que tiene aquel que nos facilita entrar donde queremos entrar, pero realmente tampoco nos ayuda darle demasiada importancia por eso, porque nos podemos bloquear. Entonces hay que darle la importancia que se merece y entender que incluso si cometemos un fallo, un error, no conseguimos hacer un examen bien, no nos sale aquella materia que mejor no sabemos, no pasa nada porque podemos repetir si fuese necesario.
0: Nos contabas al inicio que tú misma tuviste la asistencia profesional cuando te tocó pasar por ese momento de tu vida de examinarte. Claro, con la revisión de los años, ¿los consejos que te dieron entonces siguen siendo válidos ahora?
1: Pues muchos de ellos sí, porque casi que lo que más recomendamos es que si hay un momento donde realmente me siento bloqueada dentro del examen o que entro en pánico, que paremos unos segundos, me concentre por lo menos en la respiración o si me han dejado entrar con agua, que le dé un buchito al agua, vuelva al cuerpo, por así decirlo, elija la pregunta que a mí me resulte más sencilla y empiece por ella. Básicamente porque así mi cerebro como que empieza a funcionar con algo que ya sabe hacer. Y empezamos a guardar la idea de que sí soy capaz de terminar el examen, aunque no sabemos qué nota vamos a tener, pero sí soy capaz de hacerlo.
0: Entonces apuntamos esa como la primera de las recomendaciones, empezar por lo que ya tenemos más o menos claro una vez leído el examen, que no sabemos. Me vas a permitir también que cuente, en este caso una anécdota personal, ya le digo a la audiencia que va a ser breve, pero tenía un profesor en el instituto que nos solía decir que el conocimiento en el cerebro es como un aceite en la freidora y siempre nos decía que el momento en el que...

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Residents, Darkstaff Buster Anglen, editado en 1978.

The Residents es un grupo de música avant-garde y de artes visuales. Ellos comenzaron sus actuaciones al inicio de la década de 1970 y lanzaron su primer álbum en 1972. Siempre han mantenido sus vidas y su música en oscuridad. Hasta la actualidad, los miembros de la banda no han revelado sus verdaderas identidades. Sus apariciones en público siempre las realizan con disfraces, usualmente con trajes de etiqueta, sombreros de copa y máscaras con forma de ojo gigante. Después, uno de los miembros aparecería con una máscara con forma de calavera gigante, ya que su máscara de ojo gigante le había sido robada.

La banda siempre se ha negado a otorgar entrevistas a los medios de comunicación y a revelar sus identidades. Este disco, Dark Stuff, Buster Angland, álbum lanzado en 1978, a menudo se le conoce únicamente como Dark Stuff, un EP de 14 canciones, que fue publicado a principios de 1978 con canciones más cortas, similar a la primera cara de su anterior álbum, Fingerprints. Buster Angland tenía la intención de ser el siguiente disco después de Dark Stuff, pero fue finalmente colocado como la cara B del anterior álbum, dándose así la amalgama de los dos como resultado.

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la menor duración de las canciones, que hizo el álbum más accesible para los seguidores que habían sido atraídos en sus primeros discos, pues es de agradecer. Satisfaction y canciones como Constantinopla y Hello Skinny ayudaron a cimentar el creciente culto de la banda. Este álbum cuenta en la guitarra con Felipe Snakefinger Lithman, así como su voz en el tema que abre el disco, Constantinopla.

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Esta banda es creadora y seguidora de la teoría de la oscuridad, que dice que el artista solo puede crear arte puro cuando las expectativas e influencias del mundo exterior no deben tomarse en consideración.

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0: Public Image Ltd. Public Image First Issue, editado en 1978.
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0: Public Image Limited, también conocidos con la abreviatura PEL, P-I-L, fueron la nueva acometida musical que el ex cantante de los Sex Pistols, Johnny Rotten, aunque aquí utilizó su verdadero nombre, John Lydon, pues este hombre perpetró esta nueva acometida musical, cuando tras una desastrosa gira americana durante el verano del 78, el grupo más mediático, que no mejor, del punk inglés fue finiquitado. Junto a él, un acompañante de lujo, el guitarrista Keith Levine, que estuvo en los primerísimos tiempos de The Clash, sin quedarse en su formación final, más el bajista Joe Gubel, antiguo compañero de instituto de Rotten Lydon, y Jim Walker, un batería canadiense que estaba estudiando en Inglaterra y fue reclutado deprisa y corriendo mediante un anuncio.

En este mismo año, 1978, sacan este primer álbum que estamos comenzando a escuchar, el cual crea gran expectación por la fama del grupo precedente. Pero Lydon, como se demuestra aquí, era la verdadera materia gris y compositor de los Pistols. Trata de huir de los antecedentes creados por el afán de hacer negocio de su ex promotor Malcolm McLaren y crea un sonido que evoluciona a lo anterior, caracterizado por un tono más oscuro y unas guitarras pulsantes, con una sección rítmica que suena mecánica e impecable. A destacar la labor de Wubble, un bajista inexperto que supuso un acierto viendo los precedentes, ya que fue Lydon quien impuso a Sid Vicious en Sex Pistols tocando este instrumento, en lugar del original Glenn Matlock, un músico competente con nefastos resultados. Así podemos decir que inaugurando con ello el concepto de afterpunk, que en cierto modo estará presente en grupos posteriores, incluyendo el rock siniestro y el gótico, que no se aleja mucho de los planteamientos de algunos de los temas aquí grabados. Rotten cambia su imagen de camisetas rotas y puntiagudos pelos de colores por un aspecto más formal, para golpear aún más y desde dentro. ¿A quién? Pues, como siempre, a determinados sectores de la sociedad.

que de amor se llene tu corazón, de salud tu cuerpo y tu alma de felicidad.

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frente a la naturaleza en sigilo, abre los brazos y en silencio abre el corazón.

League y Match llegó al número 9 en Gran Bretaña y el LP también se vendió muy bien en Estados Unidos. La evolución posterior del grupo fue más ecléctica y tocaron desde reggae hasta canciones orientadas a las discotecas de los 80, tipo This Is Not a Love Song, y con diferentes cambios en la formación. Por ejemplo, el segundo de a bordo, Keith Levan, abandonó el grupo en 1983. Aguantaron hasta los primeros años 90 juntos. En la segunda mitad de la década, John Lydon, Johnny Rotten, se embargó en diferentes giras lucrativas que aún continúan con unos resucitados Sex Pistols.

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Saludos cordiales desde Radio El Palmar a toda la audiencia de la onda local de Andalucía. Bienvenidas y bienvenidos a una nueva entrega de Cuenta Atrás Rock. Hoy vamos a quitarnos de encima, en el buen sentido del término, una buena ración de las novedades que van llegando sin parar. Dedicaremos más de una hora a ese concepto, a la primera parte del programa. Además, va a estar por entero centrado en discos de chicas, de solistas y grupos con voz femenina al frente. No paran de salir nuevas cantautoras, entre notables y sobresalientes, que nos tienen entusiasmados. También proliferan bandas con participación femenina o incluso All Girls Groups, grupos compuestos enteramente por chicas. Daremos buena cuenta de algunas y algunos de ellos, ellas y ellas, en dos programas, y evitaremos entrar en cuestiones de género. Sabemos que en ese campo las opciones son hoy múltiples y no siempre coinciden con lo convencional. Bien, pues hecha la presentación, ya hemos empezado. Hemos abierto este primer programa dedicado a chicas con lo nuevo de la cantante australiana Courtney Barnett, Creature of Habit, un disco mayormente pop que tiene notables canciones, es cierto, pero al que uno le echa en falta el mordiente, la garra de sus primeros álbumes. Entre esas canciones convincentes hemos elegido dos, la que acaba de sonar, Wonder, excelente muestra de rock pop bien construido, y la que viene a continuación, que presenta unos arreglos un pelín más rebuscados, los cuales siempre de agradecer. Vamos con ella, Courtney Barnett y Great Advice.

La canción que acabamos de escuchar de Courtney Barnett va un poco en la línea de lo que hace Dry Cleaning, es decir, un post-punk actualizado de sonido cortante. Justamente lo que siguen haciendo en su tercer álbum, el grupo británico Secret Love es su título. En él, como ya dijimos cuando lo estrenamos, su cantante Florence Shawood no solo se dedica a recitar a la práctica del spoken word, como tenía costumbre, también introduce algunas estrofas con entonación, con esbozos melódicos, como hace en My Soul Has Pained.

Volvemos a Australia. De Melbourne llegan The Bill Air Lip Bones, banda de composición clásica, dos guitarras, bajo y batería, que en su segundo álbum se muestran directos y festivos y sin necesidad de recurrir a los ritmos acelerados del manido pop-punk. The Bill Air Lip Bones han contado con la confianza del ex White Stripe Jack White, que les ha fichado para su discográfica Sherman Records. El disco se titula Again y en él algunas canciones nos pueden recordar a los también australianos Rolling Blackouts Coastal Fever, como ocurre en Another World.

Flock of Dimes es el nombre artístico que usa la estadounidense Jen Wozner desde que dejó su anterior banda White Oaks. Bajo ese apodo llevan ya lanzados tres LPs y en el último, The Life You Save, se muestra frágil pero valiente al enfrentarse a cualquier trauma desde uno mismo, abogando por la autoaceptación. Lo deja bien claro desde el título, traducimos, la vida que tú salvas. En cuanto a la música, el sonido del álbum se desplaza entre la americana y el folk con acentuadas caricias intimistas. En la canción que hemos elegido, Cio se muestra cierta derivación hacia el country, causada en gran parte por la deliciosa steel guitar que la recorre.

Nos sigue fascinando el debut homónimo de la cantautora californiana Emmaya Wilson, o Mia Wilson, un fastuoso disco producido por Tim Ramsey y orquestado a la manera de Burt Bacharach, que entronca con el pop aterciopelado de los 60 y la canción de autor intimista de los 70. Ya los tenemos por aquí no hace mucho. Hoy hemos insistido en él con una canción más, The Dream in Everything. Seguimos en tierras yankees con Casey Balaza, que en su tercer disco hace contraste entre dos grandes ciudades, ya que la mitad de las canciones las compuso en Portland, Oregon, donde vivió 10 años, y el resto en Nueva Orleans, donde actualmente reside. Precisamente el título del álbum, From Newman Street, hace mención a la calle de Portland, donde estaba el apartamento donde inició la composición de los temas del disco. La canción que vamos a escuchar, Times Round, tiene que ver con esa mudanza que conlleva a cambios de hábitos. Traducimos algunas estrofas. ¿A dónde va el tiempo? ¿A dónde va el tiempo? Los momentos están cambiando, reorganizando todo el tiempo. Corazones latiendo rápido y entrelazados. Las palabras se escapan, están aquí y luego se fueron. Estoy silenciosamente haciendo nuevos hábitos. Siéntete como en casa, pero me gusta estar sola.

Vamos a detenernos ahora un ratito con Emma Swift, cantautora australiana que antes de iniciarse como intérprete fue locutora de varios programas de radio focalizados en la música norteamericana, hasta que un día tomó la decisión de coger un avión desde Sydney a Nashville para establecerse en la capital de la música country. Allí grabó sus primeras canciones, que fueron reunidas en un EP lanzado en 2014. Después llegarían algunos singles, pero nosotros no la conocimos hasta 2020, gracias a un primer álbum completado exclusivamente con versiones de canciones de Bob Dylan. El título de por sí es inteligente, Blonde on the Tracks, al fundir en él dos discos de Dylan, Blonde on Blonde y Blood on the Tracks. Pero es que además ella, Emma Swift, es rubia, es decir, blonde. Bien, pues Swift ha reconocido después que el álbum fue el resultado de un momento de depresión aguda y una sequía creativa más que preocupante, dando ánimos y como principal impulsor detrás de la grabación estaba su pareja, nada menos que Robin Hitchcock, que contribuye también con su guitarra. Robin Hitchcock es un personaje histórico del rock británico del que necesitaríamos dos programas para situarlo en el sitio que le corresponde. Bueno, pues casualmente el disco con las versiones de Dylan llegó al puesto número 9 en las listas de su tierra, Australia. Logró además varios premios anuales y, por supuesto, sirvió para darla a conocer. Por fin, en septiembre del pasado año, Emma Swift publica un segundo LP, ya de creación propia, con el título de The Resurrection Game, un disco de country folk bien forrado por arreglos orquestales que nos recuerda, salvando la distancia, a la gran Patsy Cline. Escuchamos el corte que lo abre, Nothing and Forever.

Recuperamos el pulso rockero con una veterana con pedigrí, Lucinda Williams. A sus 73 años, la cantante sureña nos sorprende con un álbum, el que hace el número 16 en su carrera, lleno de vitalidad y rabia. En las letras de las canciones del disco, de título World's Gone Wrong, algo así como el mundo anda equivocado, el mundo va mal, Lucinda denuncia la deriva autodestructiva del ser humano hacia no se sabe dónde y lo manifiesta musicalmente con ferocidad. A destacar los encuentros entrelazados entre la guitarra de Mark Ford y Doug Pettibone, como se puede oír en la canción que hemos elegido, Something's Gotta Give, que en cuya letra se presagia cierto desaliento de corte apocalíptico. Hay una ira en estos días, una rabia hirviendo, hay una oscuridad en estos días, las cosas suceden fuera de la vista, mientras la luz se desvanece, algo simplemente no está bien. Hay una ira en estos días, demasiada lluvia, el dique se va a romper. Demasiada tensión, el suelo va a temblar, demasiado dolor, el espíritu se va a romper.

Nos metemos ahora en la música negra con uno de esos rescates que se producen de vez en cuando. En este caso es Michelle David, la afortunada, una veterana cantante de gospel que ya anda por los 60 años y que últimamente se ha pasado a la música profana con el apoyo de The True Tones, una banda que hace honor a su nombre, los tonos verdaderos, al contar con una instrumentación clásica de bajo, guitarra y batería, más los imprescindibles metales para hacer soul auténtico. Son tan fieles a esos principios que el último álbum que han grabado con Michelle David, Soul Woman, ha sido registrado con el grupo completo tocando en directo en el estudio y sin regrabaciones posteriores. Y se nota, claro que se nota, la caja de la batería suena a caja, los platillos a platillos y el resto de los instrumentos a instrumentos de verdad. Lo podemos comprobar en Golden Sun.

Seguimos con más música afroamericana, con el nuevo álbum de Jill Scott. Ya la llamamos de menos, 10 años han transcurrido desde su anterior larga duración. Jill Scott salió a la luz en 2000, respaldada por Questlove, batería y líder del grupo The Roots, que es además muchas otras cosas, DJ, productor, actor y director de cine. Desde entonces, Jill Scott se ha tomado su carrera musical con calma, solo 6 LPs ha publicado en 26 años. ¿Será porque se toma muy serio el contenido de sus discos, centrado en la comunidad negra, a la que defiende con un tono emotivo y espiritual? Es lo que vuelve a hacer su último álbum, The One Dismay Concert, un gran ejemplo de New Soul, de nuevo soul, que contiene maravillas como Beautiful People.

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Fascinante, el último álbum de Aldous Harding. Es uno de esos discos que crecen con cada escucha. La cantautora neozelandesa transmite verdad con unas premisas sónicas difíciles de unificar y clasificar. Como en sus discos anteriores, Harding juega al despiste por su heterogeneidad creativa. Sus discos combinan cortes de arreglos intrincados e innovadores con otros que rozan estructuras convencionales y unos últimos casi desnudos, a pelo, que pueden parecer incluso demos, maquetas sin depurar. Ese es el esquema que sigue en el último trabajo, Train on the Island, del que nosotros hemos escuchado una de esas canciones que juegan con arreglos más extravagantes. I Ate the Moss era su título. Y volvemos a utilizar el término fascinante para calificar el tercer disco de Automatic. Easy Now es su título. Y para quien te habla, es el disco definitivo del trío de Los Ángeles, al menos por ahora. Fue uno de los LPs que elegimos como mejores de 2025. Las tres chicas que forman Automatic, Sig Laudini, Lola Dompe y Hal Sasson, han dado en el clavo con su actualización de una suerte de techno new wave absolutamente adictiva. Es la cuarta vez que pasan por nuestro programa y siempre con una canción distinta. En este caso nos vamos con MQ9, ellas son Automatic.

Vamos con otro trío femenino y lo vamos a hacer volviendo a tierra australiana, a Melbourne. Se hacen llamar The Miffs y debutaron hace un año con un álbum de regusto setentero, a lo Power Trio, pero con un matiz atmosférico que busca el trance y la tensión mantenida. En las 8 canciones que componen el álbum se pueden encontrar huellas de blues rock, psicodelia y grunge. Escuchamos a The Miffs en High on Spite.

Terminamos este primer acercamiento a chicas con talento con Sanetien, que en 2025 regresaron con International, un disco que reúne las virtudes y defectos de su música. Un electropop de fácil digestión, pero de cuidada elaboración. La influencia que ha ejercido Sanetien en generaciones posteriores no tiene límites geográficos, que se lo pregunten a la Casa Azul, por ejemplo. El disco va bien surtido de colaboraciones. Así, en la canción que hemos elegido, Glad participan Tom Rowland de Chemical Brothers y Jess Williams de Doves.

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Algo está pasando aquí, lo que es no está exactamente claro. Hay un hombre con un arma por ahí, diciéndome que tengo que tener cuidado. Creo que es hora de que paremos. ¿Qué es ese sonido? Todos miran lo que está pasando. Se están preparando líneas de batalla. Nadie tiene razón si todos están equivocados. Jóvenes que dicen lo que piensan. 1.000 personas en la calle, cantando canciones y llevando carteles. De nuestro lado, la mayoría está gritando: es hora de que paremos. Oye, ¿qué es ese sonido? La paranoia se está extendiendo. Siempre llega cuando tienes miedo. Sal de la fila, te dice el hombre que viene y te lleva. Será mejor que paremos. Oye, ¿qué es ese sonido? Estas son algunas estrofas de For What It's Worth, canción que se convirtió en símbolo de la contracultura de los 60, cuando grandes multitudes de jóvenes se manifestaban por las calles en contra de la guerra de Vietnam y pidiendo cambios sociales. Sin embargo, aunque se considera una canción antibélica, su autor, Stephen Stills, cuando estaba en Buffalo Springfield, ha declarado más de una vez que la letra tiene que ver con las manifestaciones que hubo por el toque de queda y cierre de bares y salas de concierto en Sunset Strip, en Hollywood, barrio que se convirtió en punto de encuentro para la comunidad hippie. Bueno, pues esta canción, For What It's Worth, título que se puede traducir como Por si sirve de algo, va a ser la canción del día. Y la primera versión que ha sonado de ella ha sido de la cantante sudafricana Miriam Makeba, luchadora anti-apartheid en su tierra y activista por derechos civiles cuando emigró a Estados Unidos. La canción va incluida en su álbum de 1970, Keep Me in Mind. Vamos ahora con un poco de psicodelia planeadora. Luego te contamos.

hemos empezado el descenso en el tiempo en 2020 con Colorama, banda galesa liderada por Corwin Ellis, músico y productor que ha participado en decenas de proyectos y colaboraciones con solistas y grupos que van desde Oasis y Jane Hunter a Shane McGugan, el fallecido líder de los Pogues, y North Mississippi All Stars. Su participación activa más duradera fue con Chrissie Hynde y los Pretenders, con quienes estuvo 10 años, y recientemente lo pudimos ver por aquí cerca en Sevilla y Cádiz, ya que en los últimos años Corwin Ellis ha tocado en los últimos discos de Edwyn Collins y formó parte de la banda que le acompañó en su última gira española. Emotivos aquellos conciertos, aún cercanos en el tiempo. Bueno, pues la canción que hemos escuchado de la banda de Corwin Ellis, Colorama, se titula And y va incluida en su álbum de 2020, Chaos Wonderland. Seguimos en tierras británicas con los londinenses Shame, una de las primeras bandas asociadas al revival post-punk surgido hace unos años. Rescatamos de ello su primer EP, Song of Praise, de 2018, para hacer sonar Friction.

Seguimos haciendo contraste de sonidos. Descendemos 10 años para irnos a 2008 con algo más tranquilo, con los Stranglers, banda sureña estadounidense que es en realidad el proyecto personal de Bryce Bickford, músico que se mueve por senderos que van del folk al country con especial delicadeza. Los dos discos más conocidos, al menos por aquí, de los Stranglers, fueron editados por el sello español Acuarela. Del segundo de ellos, The Latest Rite, escuchamos Morningside Heights.

Lo que sigue lo planteamos como una reivindicación, porque el grupo del que te vamos a hablar, a pesar de haber logrado éxitos puntuales, no es tan conocido como merecería. Su nombre es Spoon y se forman en Austin, Texas, en 1993. Es decir, llevan más de 3 décadas en activo. Y en ese tiempo han publicado 10 álbumes asociados a un rock seco a medio camino entre el power pop y el art rock, que contiene excelentes canciones repletas de ricos matices e inteligentes arreglos. Lo último que se conoce, Spoon, son los 2 singles que publicaron en 2025. Aquí vamos a retroceder a 1998 con su segundo álbum, A Series of Snakes, del que extraeremos 2 cortes que acreditan las virtudes de su música: inmediatez pop por un lado y rock ingenioso por el otro. Car Radio y The Minor Talk suenan Spoon.

Llega la hora de escuchar una nueva versión de la canción del día, For What It's Worth, de original, de Buffalo Springfield. Y nos vamos a ir para ello con un grupo de Nueva York que estaba capitaneado por John Peter Mastrangelo, más conocido con el nombre artístico de Johnny Maestro. El primer grupo conocido de Johnny Maestro fue The Cress, banda multirracial en la que él era el único blanco. El estilo de los Cress se movía entre el doo-wop y el rhythm and blues romántico y logró algunos éxitos en los últimos 50 y primeros años 60. Pero con la formación que Maestro logró un éxito masivo en Estados Unidos fue con The Brooklyn Bridge, un numeroso grupo, tenía 10 componentes que abastecía su repertorio principalmente de versiones. Y a eso vamos, porque en el tercer LP de la banda, de título homónimo y publicado en 1970, se incluye una versión de nuestra canción del día, For What It's Worth.

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Y en la frontera entre las décadas de 1970 y 1980, nos hemos metido para recordar una de esas bandas efímeras que poblaban la geografía británica por aquellos años que solo tuvieron la oportunidad de grabar algunos singles. Pero ¿qué singles, amigos? Muchos de ellos guardaban entre sus surcos inolvidables canciones, o que deberían ser inolvidables, dejémoslo ahí. Canciones de construcción milimétrica y estribillos memorables que han quedado escondidas en los callejones de la historia del rock, como la que ha sonado No Way, cara A del segundo disco sencillo de The Donkees, Los Burros, grupo británico que solo lograría publicar cinco singles entre 1979 y 1981. Todos fueron recopilados en Television Anarchy, doble álbum publicado en 2004 por el sello independiente especializado en New Wave Power Pop de Tour Records. Cuidado, no confundir estos burros con unos donkeys más recientes y estadounidenses nacidos en San Diego. Tampoco tiene nada que ver con los burros españoles de los 80, la banda previa, el último de la fila. Después de estas aclaraciones, volvemos a The Donkeys, a los burros de los 80, que son los que más nos gustan. Si antes hemos escuchado la cara de su segundo single, continuamos con el tercero, que va a sonar al completo en sus dos caras, Don't Go y Living Legends.

Ya en la recta final del programa hemos quitado presión con Fan Matres, banda inglesa que ha pasado la historia por contar entre sus filas con Noel Redding, más tarde bajista de Jimi Hendrix Experience. Pero también es justo reconocerles por el buen gusto que tuvieron a la hora de componer exquisitas canciones de sonidos limítrofes con el folk rock y la psicodelia. Solo dos LPs llegaron a editar entre 1969 y 1970. Ambos han sido recogidos en una cajita por el incansable sello Cherry Red. La canción que ha sonado, Le File In, pertenece al segundo álbum de Fat Matres. Retrocedemos en nuestra cuenta atrás hasta 1966. En ese año se publicó la versión original de la canción del día. Como ya dijimos al comienzo del programa, fue una composición de Stephen Stills para Buffalo Springfield, banda seminal donde las haya. En sus filas estaban, además de Stills, Neil Young, Richie Frey, Bruce Palmer y Dewey Martin. For what it's worth, ellos son Buffalo Springfield.

Ya solo nos queda tiempo para despedirnos con un blues. El invitado hoy va a ser Johnny Johnson, quien destacó por usar el piano en lugar de la guitarra. Johnny Johnson empezó a aporrear las teclas de un piano desde niño, instrumento que aprendió a tocar de manera autodidacta. Gracias a ese aprendizaje autóctono, supo darles a sus interpretaciones un acento entre swing y honky-tonk muy personal a la hora de entender el blues. Johnson murió a los 80 años, el 13 de abril de 2005, pero lo que vamos a rescatar de su legado pertenece a un álbum editado en verano de 2025 con el título de I'm Just Johnny, un disco póstumo que recoge algunas de sus últimas grabaciones recopiladas por el productor Jim Amman, que fue quien coordinó las sesiones, a las que asistieron, entre otros, Bruce Hornsby, Bonnie Raitt, el que fuera líder del Loving Spoonful, John Sebastian, y Johnny Rivers. Este último es quien le acompaña en la canción que hemos elegido para despedirnos, Low Down. Amigo, amiga, gracias mil por seguirnos. Ha sido un placer compartir contigo este tiempo de buena música, pequeñas historias y pasión.

0: escuelas y para ello distinguen entre las tareas que tienen ellos y las que tenemos los adultos. A los adultos responsables nos piden más formación, tanto para ellos como para los padres y el personal docente y las personas adultas. Y también piden que las familias participen. Reclaman, por ejemplo, más formación en sus coles, en sus centros deportivos, en sus escuelas, sobre todo para identificar estas situaciones y para saber cómo actuar cuando las detectan.
1: Uh-huh. En este asunto, Mercedes, de más formación para las familias, también para docentes y, bueno, pues en general para las personas adultas, ¿consideran desde UNICEF que la prevención de esa violencia infantil sigue recayendo demasiado todavía sobre los menores y no tanto sobre los adultos?
0: Creo que la prevención pasa por la educación y la concienciación en todos los ámbitos. Todos tenemos nuestra parte de responsabilidad. Ellos son conscientes de que hay una parte que no pueden solucionar ellos y nos reclaman a los adultos que ejerzamos ese papel, ¿no? Adultos responsables tanto en la familia como en los colegios, como en un centro de salud donde puedan hablar con un psicólogo. Ellos lo solicitan así y son conscientes de que tienen una parte en la que ellos deben parar las situaciones que detectan entre sus iguales, sobre todo, pero que hay otra parte que recae sobre los adultos.
1: Mercedes García Ayuso, coordinadora de UNICEF en Andalucía. Bueno, los participantes en este manifiesto también han pedido una mayor implicación de las administraciones públicas. ¿Cuáles serían esas medidas que haría falta implantar con urgencia y que deberían adoptar, por tanto, los ayuntamientos y los gobiernos?
0: La necesidad de espacios seguros para la infancia y libres de violencia está establecida además en la Ley contra la de Protección de la Infancia contra la Violencia, que se aprobó hace unos años, donde establece muchas de las competencias que deben tener las administraciones. Evidentemente, depende mucho de si se produce en la familia, si se produce en el entorno educativo, en un entorno deportivo.
1: Además, UNICEF, bueno, lleva años promoviendo esa participación infantil en la toma de decisiones. No sé, Mercedes, ¿hasta qué punto creen que las instituciones están escuchando realmente las propuestas que plantean los niños y niñas?
0: Hay una parte que ellos ven cubierta. En estos espacios de participación han estado acompañados por más de 25 adultos que son técnicos y responsables políticos de sus municipios. Este manifiesto luego ellos van a entregarlo a sus responsables políticos en sus ayuntamientos, porque todos ellos, recordemos que forman parte de órganos estables de participación y adolescente en sus localidades. En Andalucía ahora mismo hay 76 municipios que son ciudades amigas de la infancia y todos ellos tienen órganos de participación donde esa participación es real. Quiere decir que ellos hacen propuestas, las presentan a sus responsables políticos en el Pleno a través de actividades que trabajan durante todo el año y reciben una respuesta de por qué sí o no puede hacerse esa iniciativa que ellos plantean. Una vez al año y a través también del foro del Pleno Infantil de Andalucía que organizamos en el Parlamento con motivo del Día Mundial de la Infancia, hacen esas reivindicaciones y propuestas a nivel autonómico a los responsables políticos del Parlamento de Andalucía. Yo creo que ellos se sienten escuchados, que escucharlos es importante porque es importante conocer cuáles son sus preocupaciones, que se sientan escuchados por los adultos, que muchas veces tienen una parte de la solución de sus problemas y en eso tenemos parte de todos.
1: Pues asuntos muy importantes los que se han tratado este fin de semana en Mollina, en Málaga, en este caso, en el cuarto encuentro andaluz de consejos de infancia y adolescencia organizado por UNICEF Andalucía. Y lo han hecho bajo el lema Espacios Seguros para la Participación, donde los participantes han debatido sobre las principales formas de violencia que les afectan a estos niños, niñas y adolescentes. Por ejemplo, el acoso escolar, el ciberacoso o el maltrato emocional. Y con todo ello, pues han elaborado un manifiesto con propuestas que en breve dirigirán a las administraciones. Mercedes García Ayuso, coordinadora de UNICEF en Andalucía, muchísimas gracias por habernos acompañado y buen día.
0: Buen día, muchas gracias a vosotros.

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Pasas el día conectado, escondido en algún lugar, acechando como un extraño, controlando con tu mano alguna falsa realidad, sin entender.

0: Bienvenidos, bienvenidas a Red Refugio en la Onda Local de Andalucía. Soy María José García, de la Comisión Española de Ayuda al Refugiado, de CEAR, y arrancamos este espacio que cada semana os traemos desde nuestra entidad, desde CEAR, este Red Refugio, un programa que pone el foco en los derechos humanos, en la realidad de las personas migrantes, de las personas refugiadas, y donde, como sabréis, tenemos el objetivo no solo de informar y de contar historias, también queremos promover valores como la empatía, la tolerancia y el compromiso social. Me acompaña Luismi Millán, voluntario en CEAR. ¿Cómo estás, Luismi?
1: Hola, muy buenas tardes. Pues nada, aquí ya junio, que parece que no llegaba y llegó.
0: Sí, ya tenemos junio aquí. Y aquí no tenemos a Carmen.
1: Es verdad, sí, por segunda semana, pero bueno, siempre hay un motivo.
0: Bueno, lo que sí esperábamos y lo dijimos la semana pasada es tenerla para terminar temporada, ¿eh? Y terminarla con ella, que la hemos empezado
1: sí,
0: con
1: eso
0: ella.
1: Seguro.
0: Ha estado toda la temporada con nosotras, así que esperamos tenerla ya por aquí de vuelta la semana que viene. Y hoy Luismi y yo no estamos solos. Hoy vamos a conocer a Lasana, que nos acompaña en el estudio y al que le voy a dar la bienvenida y las gracias por estar con nosotros, Lasana.
2: Muy buena tarde.
0: ¿Qué tal? ¿Cómo estás?
2: Bien, bien. ¿Y ustedes?
0: Muy bien y muy contenta de que estés con nosotros. Con Lasana vamos a hablar hoy, de su vida, de una vida que vuelve a empezar, de su historia marcada por el cambio, la superación y la esperanza. Y Lasana, pues, es la voz, y lo va a ser hoy, de tantas personas que como él han dejado atrás no solo su país, también su familia, su hogar y su historia. Vamos a conocer, por supuesto, también los retos, los aprendizajes y las oportunidades que poco a poco va encontrando en este nuevo camino. Así que los tres estamos listos y empezamos.

0: A veces empezar de nuevo significa aprender a vivir con la ausencia del hogar que quedó atrás, de la familia, de los amigos, de las calles conocidas. Significa llegar a un lugar nuevo con incertidumbre y con la necesidad urgente de reconstruirse mientras el mundo sigue avanzando. Y hablar de refugio, ya sabéis, es hablar de todo esto, de personas que se han visto obligadas a huir porque quedarse ya no era una opción. Son personas que cargan con historias difíciles, pero también con una enorme fuerza para seguir adelante. Desde CEAR entendemos que todas esas historias deben contarse y deben hacerse desde la perspectiva de los derechos humanos, la empatía y la dignidad, porque detrás de cada proceso de asilo hay una vida tratando de recomponerse, una persona buscando seguridad y una oportunidad real para volver a empezar. Y hoy nos acercamos precisamente a una de esas historias, a la historia de la Sana, que como ya hemos avanzado, nos acompaña hoy en el estudio, está aquí con nosotros, con Luismi y conmigo. La Sana es de Mali, tiene 25 años y hoy va a compartir aquí una parte de su historia, de su recorrido y también de los desafíos que ha encontrado a la hora de construir un nuevo hogar lejos de su tierra. La Sana, muchas gracias de nuevo por estar aquí hoy. Hemos dicho que eres de Mali.
1: Sí.
0: Cuéntanos cómo era tu vida en Mali antes de marcharte. ¿Qué hacías? ¿A qué te dedicabas? ¿Cómo era?
1: Bueno, por el primero, muchas gracias por poder invitarme y abrirme los micrófonos y para contar sobre algo de mi vida y todo eso. Y bueno, me preguntó cómo era mi vida en Mali antes de tener que marcharme por aquí. Y bueno, antes que mi vida cambiara para siempre, en Mali yo era un joven común con una vida humilde, pero rodeado con un calor humano que hoy extraño cada segundo. Mi día a día estaba lleno de la cotidianidad, de tierra, del ruido de mi barrio, de las conversaciones con mis amigos, bajo de la sombra, de los árboles, sobre todo el refugio de mi familia. Ahí la vida no se mide por lo que tiene en el blanco, sino por la cantidad de personas que sienta contigo a compartir el plato de la comida al final del día. Recuerdo con mucha nostalgia el color de los guisos de mi madre por las mañanas y la tranquilidad de saber que, aunque las cosas fueran difíciles económicamente, estaba en mi hogar y tenía 22 años y un corazón limpio, lleno de ganas de aprender, de trabajar y de ser orgullo para los míos. Mi vida en Mali tenía un sentido de pertenencia muy fuerte, un arraigo que solo entiendes cuando te lo arrancan de golpe. No vivíamos con lujo, pero teníamos dignidad, comunidad y el suelo de nuestra tierra que nos cubría cada noche. A veces cierro los ojos y me veo caminando por las calles de mi infancia, riendo con la inocencia que solo tiene antes de conocer el miedo real. Extraño la música de mi país, las bodas de vecindario donde todos éramos una sola familia. Y esa sensación de seguridad emocional que te da saber quién eres y dónde vienes. En Mali yo no era una estadística, ni un problema social, ni un inmigrante. Ahí yo era simplemente la Sana, un hijo, un hermano y un amigo, querido por su comunidad. Dejar atrás esta vida fue como dejar una parte de mi propio cuerpo entera en la arena. Un dolor que me acompaña en cada paso que doy en España.
0: Jolín, la verdad es que lo has contado, la Sana, desde una naturalidad, ¿no? O sea, era una vida normal, claro, bonita, ¿no? A pesar de, has hablado de dificultades económicas, pero con la seguridad de estar con tu familia, claro, en tu tierra, con tus amigos, la cotidianidad, ¿no? De una conversación con unos amigos. Y hablas del, de que no conocías el dolor, ¿no? Y ese miedo hasta que no, claro, dejas todo eso atrás. Y, la, y lo que queremos saber es, ¿cuándo te vas de Mali y por qué tuviste que hacerlo? ¿Por qué tuviste que dejar todo eso atrás?
1: Cuando me fui de Mali, hace 3 años, en un momento que quedarme ya no era una opción si quería comenzar a conservar mi vida y mi libertad. La solución en mi país se volvió insostenible debido a la inestabilidad, la violencia y una falta total de futuro que no asfixiaba a los jóvenes. Nadie deja su casa, su madre, su cama, sus recuerdos por capricho o por aventura. Te vas porque el suelo que te pisa se convierte en fuego. Tuve que marcharme porque quedarme significaba aceptar un destino de peligro constante o ver cómo mis sueños morían antes de empezar. Fue la decisión más dolorosa y desgarradora de mi existencia. Un momento en el que el miedo al futuro se mezcló con el dolor de la despedida. Recuerdo el día que crucé la frontera como el día en que mi juventud se terminó de golpe y me convertí a un hombre a la fuerza. No me fui buscando riqueza material, me fui buscando el derecho más básico de cualquier ser humano. El derecho a vivir en paz y sin miedo a lo que pasará mañana. Y ver a llorar a mi familia mientras me despedía es una imagen que se quedó grabada a fuego en mi mente y que me persigue en las noches más solitarias. Sabía que el camino sería peligroso, pero la realidad de mi país no me dejó otra salida que caminar hacia lo desconocido. Dejar atrás todo lo que amas, no porque querías, sino porque tu hogar se ha vuelto un hogar donde ya no puedes respirar. Salí de Mali con una pequeña mochila en los hombros, pero con el peso del futuro de toda mi familia sobre mi espalda.
2: Bueno, pero la sana, el miedo no desapareció, porque el miedo continuó en el trayecto hasta llegar a España.
1: Claro.
2: Cuéntanos un poco qué recuerdas de ese miedo, de esa incertidumbre, ¿no? Que tenías, seguro, en ese trayecto migratorio hasta llegar aquí.
1: Claro, el viaje hasta llegar aquí fue un descenso a los infiernos. Una travesía donde miras a la muerte, a los ojos, a cada minuto. Yo llegué a España en patera y es imposible explicar con palabra el terror de subirte a un bote de madera en medio de la inmensidad del océano. Lo que más recuerdo de esas horas en el mar es una mezcla constante de un miedo que te congela la sangre, la incertidumbre de no saber si vas a vivir el próximo minuto en el fondo, una pequeña chispa de esperanza. El mar de noche no es como lo ve la gente desde la playa. Es una oscuridad total, un monstruo negro que ruge y que mueve la patera como si fuera un trozo de papel. Recuerdo el frío calándome los huesos, el agua salada mojando la ropa y el sonido del motor que se separaba. Sabíamos que estábamos perdidos. Mirabas a los lados y solo veías los ojos de pánico de los otros compañeros. Jóvenes y niños lloraban en silencio, rezando a Dios para no ahogarse. En ese trayecto entiendes lo frágil que es tu vida, porque estás rodeado de miles de kilómetros de agua profunda y supervivencia depende de un hilo. Hubo momentos de tanta desesperación en los que pensé que nunca volvería a pisar tierra firme y que mi cuerpo se quedaría en el fondo del mar. Olvidado por todo, el miedo a que la patera volcara se te mete debajo de la piel para siempre. Todavía hoy, cuando escucho el sonido del agua o hace mucho viento, tiemblo al recordar el peligro de esos días. Estar en mitad de mar te hace sentir la persona más pequeña y indefensa del mundo. Pero cada vez que una ola gigante golpeaba la madera, yo pensaba en mi madre y en la promesa de buscar una vida digna. Y esa esperanza era lo único que me mantenía con los ojos abiertos. Llegar a la costa con vida fue un milagro absoluto. Un milagro que agradezco cada día, pero que está pagado con el sufrimiento de un camino que me cambió el alma para siempre.
2: Bueno, pero ahí me temo que no acabaron las dificultades. Llegas a España y supongo que ahí empieza otro tipo de dificultad.
1: Claro.
2: Dinos, cuéntanos, ¿qué fue lo más difícil que encontraste al llegar a nuestro país?
1: Cuando por fin pisé suelo español, la alegría de estar vivo se transformó rápidamente en el golpe frío de una nueva realidad. Lo más difícil de empezar de nuevo fue la tremenda soledad, el no entender el idioma y el sentirme como un fantasma en medio de una multitud que no miraba llegar a un país donde todo es diferente. La comida, las leyes, los restos, el clima, te hace sentir completamente desamparado y desorientado. Descubres de repente lo que significa ser invisible. Pasar por el lado de la gente y notar cómo apartan la mirada o se agarran el bolso con desconfianza. El idioma era una barrera enorme que me hacía sentir preso dentro de mis propios pensamientos. Porque quería expresarme, quería decir quién era, pero las palabras no me salían. Además, el laberinto de la burocracia, los papeles y la falta de un techo donde caerme muerto me creaba una ansiedad que no me dejaba respirar. Es durísimo pasar de ser alguien querido en tu comunidad a ser simplemente un problema o un número en la lista de espera. Extrañaba el calor de mi hogar de una manera física, un dolor en el pecho que me hacía llorar por las noches. En una cama no era la mía. Empezar de cero a los 22 años sin familia, sin amigos y sin saber si mañana comería o tendría un hogar donde dormir. Es una prueba psicológica devastadora. Sientes que el mundo avanza a gran velocidad a tu alrededor mientras tú estás atrapado, mendigando una oportunidad para demostrar que vales.
0: La Sana, tú cuando llegas a Canarias, ¿no? Que llegaste a Canarias, ¿verdad? Después de ese viaje en patera, llegas a España, te encuentras con esta situación y esta sensación, claro. Solicitas asilo, ¿no? Y entras dentro de un sistema y en el que diferentes entidades, pues, que estamos en ese proceso de asilo, te ayudan, ¿no?
1: Claro.
0: Llegas a estar con CEAR. ¿Cómo te ha ayudado CEAR en tu camino en España?
1: Bueno, si hoy estoy aquí sentando, hablando con ustedes, con la cabeza alta y el corazón tranquilo, es porque la mano bendita de CEAR me acompañó en todo mi programa de asilo. Desde el principio hasta el final, ellos aparecieron en mi vida en el momento de más oscuridad, cuando yo no tenía nada ni sabía hacia dónde ir en este país tan grande. CEAR no se limitó a darme una ayuda puntual, sino que se convirtió en mi familia y en mi guía durante una de las fases de mi proceso de integración. Estuvieron conmigo cuando no entendía el idioma, ayudándome con los abogados a preparar mi entrevista y defendiendo mis derechos frente a un sistema que a veces parece invisible. Me dieron un lugar seguro en su centro de acogida cuando no tenía dónde dormir y me enseñaron a dar los primeros pasos en una sociedad completamente nueva para mí. Además, SEAR me ayudó a buscar una casa y hasta el día de hoy estoy viviendo ahí, apoyándome también en esta transición hacia mi independencia. No olvido que ellos se encargaron de hablar con los propietarios y poner su nombre por delante para romper los prejuicios que la gente tenía hacia mí por mi color de piel. En SEAR encontré a profesionales que me miraron a los ojos, que escucharon el dolor de mi viaje en patera sin juzgarme y que me recordaron que mi vida tenía valor. Me han formado, me han dado herramientas para buscar empleo y han estado celebrando cada uno de mis pequeños logros como si fuesen suyos. Esa casa donde vivo hoy es mi santuario de paz, el único sitio donde puedo cerrar la puerta y saber que el racismo y la incertidumbre de la calle no puede entrar a hacerme daño. Sin el acompañamiento constante de SEAR en cada paso de este largo programa, yo hoy sería una sombra más perdida en la inclusión. O durmiendo bajo un puente, ellos sanaron la herida de mi trayecto y me dieron la base estable que todo de los jóvenes de 25 años necesita para empezar a construir en un futuro real. Siempre llevaré a SEAR en mi corazón y en mis palabras, porque no me dieron caridad, me devolvieron el derecho a ser persona.
2: Suponemos, Lasana, que el servicio jurídico de SEAR fue quien te ayudaría a ir, digamos, procesando, organizando esa solicitud de asilo. ¿En qué situación está ahora esa solicitud?
1: Actualmente, mi solicitud de asilo se encuentra en un estado de espera que a veces se siente como una tortura psicológica silenciosa. Vivir dependiente de una carta, de una firma o de una resolución administrativa es como tener tu vida congelada en un cajón. Cada mañana me despierto pensando si hoy será el día en que decidiría mi destino, si me dará la oportunidad de quedarme legalmente o si me volverá a la casilla de la salida. Esa incertidumbre legal te impide hacer planes, te impide buscar ciertos trabajos y te mantiene una cuerda floja muy dolorosa. Es difícil explicarle a la audiencia lo que se siente al saber que tu futuro entero depende de la decisión de una persona que nunca te ha visto a los ojos. Aunque tengo mi tarjeta que me permite estar aquí temporalmente, la sombra de la duda siempre está presente en mi cabeza al final del día. A temor a recibir malas noticias, a veces me da miedo contestar al teléfono o abrir el buzón por temor a recibir malas noticias que destruyan todo lo que he luchado por construir. Mis abogados de SEAR están haciendo un trabajo increíble defendiendo mi caso y eso me da un paz inmensa dentro de la tormenta. Solo pido que el sistema entienda que detrás de mis expedientes no hay un papel, sino la vida de un joven de 25 años que solo busca protección y un lugar seguro. Esperar es agotar, pero tengo fe en que la justicia verá que mi necesidad de asilo es real y vital para mi supervivencia.
0: Lasana, está siendo muy interesante y muy importante escucharte. Mm. Una lástima que nos estamos quedando sin tiempo, pero sí que me gustaría preguntarte hoy, a día de hoy, ¿Qué estás construyendo? Porque has dicho, tienes tu tarjeta que te permite estar aquí, que te permite trabajar.
1: Claro.
0: ¿Cómo ves tu futuro? Porque además tienes proyectos en mente que quieres llevar a cabo en España.
1: Claro. Hoy puedes decir con orgullo que me llena el pecho que estoy construyendo una vida la que ni siquiera me atrevía a soñar cuando estaba en mitad del océano. Lo más hermoso de mi realidad actual es que hoy en día estoy trabajando en SEA, en la misma organización que un día me abrió las puertas cuando ya no tenía nada. Para mí no es solo un empleo, es una misión sagrada porque hoy, ahora, soy yo quien recibe a los chicos que llegan asustados tal como yo llegué hace 2 años y medio. Pero mi camino no se detiene aquí. Tengo la fuerza de mis 25 años y unas ganas inmensas de superarme. Por eso he decidido seguir estudiando para prepararme mejor cada día. Además, estoy en un momento muy bonito de mi vida porque estoy a punto de crear mi propio proyecto, un emprendimiento que nace de mis esfuerzos, de mis ideas y de mis ganas de aportar algo único a esta sociedad. Sueño con ver este proyecto nacer y crecer, demostrando que los jóvenes que llegamos en patera tenemos talentos, visión de futuro y mucho valor que entregar si nos da una oportunidad. Gracias a este trabajo, a mis estudios y a la estabilidad de la casa donde sigo viviendo, siento por fin tengo el control de mi destino y que mis pies pisan suelo firme, veo mi futuro con muchísima esperanza, con la tranquilidad de quien ya no tiene que esconderse ni tener miedo a la exclusión social. Me imagino en unos años con mi proyecto ya consolidado, siendo un ciudadano útil que genera empleo, que aporta a la economía y que sirve de inspiración para otros. Sé que el camino de la integración y el emprendimiento es duro, pero mi historia me ha enseñado que no hay barrera imposible si luchas con el corazón limpio. Aspiro a ser simplemente un hombre libre, un emprendedor feliz, en paz, en esta tierra que hoy, gracias a mi trabajo y a mi esfuerzo, siento que es de verdad mi hogar.
0: O sea, que vas a emprender, quieres emprender en España.
1: Claro, claro.
0: Pues seguro que lo consigues. Sí. Has hablado también de que ya estás en un piso, en un piso compartido donde estás muy contento,
1: claro,
0: ¿no?
1: Claro.
0: La Sana ha empezado una nueva vida en Sevilla y ahora a la espera de que esa solicitud de asilo,
1: claro,
0: se resuelva favorablemente.
1: Eso.
0: Bueno, después de lo que hemos escuchado, Luismi, qué menos, ¿no? De todo lo que nos ha contado, que hoy nos ha ocupado todo el programa, pero creo que entrevistas como esta, que siempre ponemos en valor cuando las personas vienen al estudio, ¿no? Siempre es mucho más rico para nosotros y seguro que para quien nos escucha, ¿no?
2: Pues sí, sí. Además, quien no entienda todavía lo que significa resiliencia, que escuche el programa.
0: La verdad es que claro. Sí. La Sana, muchísimas gracias. No sé si quieres comentar algo más antes de irnos.
1: Bueno, un poco de la programa, proyecto.
0: El proyecto,
1: que
0: venga, cuéntanos.
1: De crear. Bueno, me gustaría expresar un poco sobre diferentes puntos clave de ese programa. Y como he comentado, que es un programa de acompañamiento para la soberanía y orientación social. Y gestión de la residencia, choque cultural, herramientas de comunicación para la vida diaria, difusión de derechos fundamentales, leyes de extranjería y prevención de abusos laborales, guía paso a paso para trámites digitales, empadronamiento, salud y seguridad social. Código de conducta local, búsqueda de vivienda segura, redes de conductos reales. La misión es para poder transformar a los inmigrantes recién llegados en unos ciudadanos autónomos y conscientes de sus derechos y capaz de navegar el sistema sin dependencia de externas.
0: Pues un programa, un proyecto muy completo, ¿no? Con un apoyo bastante integral a las personas migrantes. Seguro, estamos seguros de que vas a poder llevarlo a cabo. Te deseamos muchísima suerte, La Sana.
1: Claro, muchas gracias.
0: Y sobre todo, muchas gracias por compartir tu historia hoy.
1: quiero agradecer a vosotros también y de todo corazón que me ha abierto los micrófonos hoy para un chico que cruzó el mar en una patera, absoluto silencio. Que hoy ustedes me escuchen con tanto respeto y cariño es un regalo que me devuelvo la fe en la humanidad. Gracias por hacer que mi historia de verdad importa y por dejarme compartir mi vida con todos sus oyentes. Muchas gracias.
0: Muchas gracias a ti, Lasana. Encantado de escucharte. Muchísimas gracias. Gracias.

0: Pasas el día conectado, escondido en algún lugar, acechando como un extraño, controlando con tu mano alguna falsa realidad, sin entender lo que está pasando.
1: Pues como decíamos, nos quedamos sin tiempo. Esperamos que hayáis disfrutado de este programa, que como sabéis podéis volver a escuchar en la página web de la Onda Local de Andalucía y también buscándolo por Red Refugio en YouTube, en iVoox, y bueno, lo colgaremos muy prontito.
2: Bueno, y también como siempre podéis seguirnos, como sabéis, en redes sociales. CEAR está en Andalucía, en Instagram, X y Facebook.
1: Te veo la semana que viene, Luismi.
2: Por supuesto.
1: Muchas gracias. Gracias también a Ángel Macías en la realización técnica de la Onda Local. Y a todos vosotros y vosotras oyentes, muchísimas gracias por acompañarnos una semana más. Hasta el lunes que viene.

A las muy buenas. Aquí estamos una semana más. Cine desde el paraíso a través de la onda local de Andalucía. Ya estamos ya prácticamente en el verano. Esto está ya fenomenal. Bueno, pues hoy vamos a tener un programa muy bonito, muy divertido, con una persona que va a cumplir, o que ha cumplido ya, depende de cuando escuchéis el programa, 96 añitos. Y vamos también a hablar del centenario de otra persona que también cumple ahora 100 años de su nacimiento. A las dos personas le vamos a dedicar el programa de hoy. Como siempre, hay los controles, el amigo Juan Ureva, que lo va a hacer muy requete bien. Y aquí en el micrófono, pues Paco López, que lo hará lo mejor que puede y sepa. Y vamos a comenzar, como siempre, pues con una canción maravillosa y bonita. Esta versión, Juan, es una gozada, ya verás.

Bueno, pues este es el volver a empezar el Begin the Beginning. Aquí canta Andrés Guillermo, usease Andy Williams. Y es una versión de las cantadas de las que más me gustan. Y qué mejor manera de empezar el programa que a ritmo de samba.

Yo que tú no lo haría, forastero. La muerte tenía un precio, Ennio Morricone. Pues el primero de los protagonistas de hoy es Clinton Eastwood Jr., actor, director, guionista, productor de cine estadounidense, que ha cumplido 96 años. Los que lo escuchéis el lunes, pues ya ha cumplido. Los que lo escuchéis el domingo, está cumpliendo. Los que lo escuchéis el sábado, el viernes, el jueves, porque esto de los podcasts, esto ya se sabe, uno lo puede escuchar cuando quiera, pues estará a punto. 96 añitos tiene Clint Eastwood. Su primer papel relevante fue como secundario en el reparto de la serie de televisión Row High. Y después vendría su llegada a España por la llamada de Sergio Leone para rodar en 1966 por un puñado de dólares, la primera de la trilogía del dólar, siguiéndole La muerte tenía un precio, que es la música que suena, y El bueno, el feo y el malo. Y eso le proporcionó una fama inusitada y a partir de ahí su carrera dio un vuelco.

Pues esto pertenece a Por un puñado de dólares, la primera de la trilogía, que según Sergio Leone y Ennio Morricone era un mojón de película, y ellos lo dijeron, era una mierda, no le había gustado nada de nada. Y luego resulta que ahora 50 o 60 años dicen que es de las mejores y tal. Bueno, pues ahí aparecía por primera vez Clint Eastwood, que no sabía ni fumar, el pobrecito tuvo que tragarse el puro ahí. Después también el poncho ese que llevaba se lo tuvo que comprar él y lo tuvo en todas las películas sin lavar ni nada. En fin, Por un puñado de dólares, Ennio Morricone, que también le dio otro vuelco, uno en la forma de contar las películas y Morricone en la manera de plasmarlo con la música. Después lo copió todo el mundo. Bueno, pues las películas del oeste le dieron a Clint Eastwood renombre, sobre todo las que él mismo dirigió, como El fuera de la ley, Josie Wales, que es una maravillosa película, El jinete pálido, en el que él era el predicador que iba cargándose a todos los que querían atacar a los pobres mineros en aquel poblado, con un final muy bonito, tipo Raíces profundas, ahí que se van las casas pintadas de un color todo para asustar a los malos, en fin. Bueno, pues allí también él va en camino de, como digo, esta película con Raíces profundas, escenas magníficas de fotografía genial y también una buena historia. Luego vino Sin perdón con Morgan Freeman y Jim Hackman, que ganó 4 Oscars, dio un vuelco a las películas del oeste ya olvidadas. Y otras películas de este género son Infierno de cobardes, Dos mulas y una mujer con Shirley MacLaine, o Cometieron dos errores.

y de bandas sonoras maravillosas como las de Morricone, a otra que no los menos, aquí es Alos Griffin, que hablamos hace no mucho de él, tras su fallecimiento. Esto pertenece a Harry el Sucio, este es el tema protagonista principal de esa película. Porque después de las películas del oeste le llamaron para más cosas. Don Siegel, que es uno de los directores más renombrados de Hollywood, le llamó para películas de acción donde él triunfó y se convirtió también además en el actor más taquillero. Películas como de Harry Callahan, estas que rodó Harry el Fuerte, Harry el Sucio, Harry el Ejecutor, La Lista Negra y alguna más que por ahí son cinco, no me acuerdo la última cuál es, y ahí estaba el muchacho con unas interpretaciones maravillosas. Después vino unas películas que todavía tuvo mucho más éxito de público, que fue las que rodó con aquel orangután, Duro de Pelar y La Gran Pelea. También dirigió su primera película, Escalofrío en la Noche, rodada en la ciudad californiana donde él era alcalde, Carmel, que fue muy bien recibida por el público y por la crítica. Y en La Cuerda Floja, rodada en Nueva Orleans, que ya hablaremos de ella. Esta semana no hay programa de Nueva Orleans, no hay capítulo, la semana que viene habrá. Bueno, pues ahí también está Ruta Suicida, otra de las películas también de acción muy bonita, Los Violentos de Kelly, Un Botín de $500,000, El Desafío de las Águilas o La Leyenda de la Ciudad sin Nombre.

Pues esta es otra maravillosa banda sonora de Lenny Niehaus, que es uno de los que siempre Clint Eastwood se ha tenido con él. También Clint Eastwood ha compuesto la música de muchas películas, y su hijo Kyle Eastwood también. Pero Lenny Niehaus ha estado. Esto pertenece a Un Mundo Perfecto, es el tema principal del gran Franz Baby. Y esto, pues otras películas, hablaremos ahora de esto, del Mundo Perfecto, que sale Kevin Costner, con el que tuvo muchos problemas, porque Kevin Costner tiene una manera de rodar diferente a él, y él no le gustaba cómo Clint Eastwood lo hacía. Clint Eastwood es de los que dice, una toma y punto, se acabó. Si no lo haces bien a la primera, peor para ti, porque no lo vas a hacer mejor a la segunda. Él no le gusta el rápido, rápido. Bueno, pues, otras películas fueron Fuga de Alcatraz, se la conocemos todos. Cuando se ven allí, se escapan. Además, contando la historia de los tres únicos que se supone que son esos reales, que se escaparon de Alcatraz, que era muy difícil allí por San Francisco. Otra película que tuvo también muchísimo éxito, que también dirigió él, El Sargento de Hierro, que los trataba a todos de oh. Bird, sobre Charlie Parker, otra película maravillosa sobre este maravilloso saxofonista de jazz. En la Línea de Fuego, también otra película magistral, con John Malkovich de malo malo, en la que Clint Eastwood es el, está de guardaespaldas del presidente y no puede evitar que le ataquen. Un Mundo Perfecto, como decíamos, con Kevin Costner, Los Puentes de Madison con Meryl Streep, Poder Absoluto, otra maravilla, Medianoche en el Jardín del Bien y el Mal, rodada en Savannah, en Georgia, con Kevin Spacey, John Cusack y Jude Law, discurriendo casi toda la trama en la casa de Johnny Mercer, que está cerquita, cerquita de la plaza donde se rodó Forrest Gump.

0: visto el lugar donde rodaron las dos películas. Maravilloso.
1: Qué bonito Sabana, Juan. Qué bonito Sabana. Ah. Pues esto pertenece a Mystic River. Mystic River. Black Emerald and Kyle Eastwood, que hablábamos hace un momentito. Esta música es del hijo de Clint Eastwood. Mystic River, con Sean Penn, Kevin Bacon y Tim Robbins, con Oscar a la mejor actor para Sean Penn, y de reparto para Robbins. Million Dollar Baby, donde es director, productor, compositor de la banda sonora y protagonista, con Hilary Swank y Morgan Freeman, con Oscar para Hilary como mejor actriz, Freeman mejor secundario, y para Clint Eastwood mejor película y mejor director. Otra película maravillosa, Banderas de nuestros padres. La guerra de Japón, ya sabéis, aquello del Pearl Harbor, pues luego fueron para allá los yanquis.

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1: Pues este es el tema de Gran Torino y quien canta con esa voz es Clint Eastwood. Y también está acompañándole en el piano y esto es Jamie Cullum. Pues otras películas maravillosas de Clint Eastwood, del que ya hablaremos más adelante, el día que nos deje y nos abandone, y haremos un programa entero para él, es este Gran Torino, que era el coche que él tenía. Invictus, en la que cuenta la historia de Nelson Mandela. J. Edward, sobre el director del FBI, John Edgar Hoover, el Hoover este que era muy puñetero él. El francotirador con Bradley Cooper. Sholly, el piloto que salvó el avión de US Ways aterrizando en el río Hudson de Nueva York. La mula, en la que él hace de conductor de droga, una maravilla. Cry Macho, también muy bonita. Y la última que ha hecho ya con 95 años, 40, 94, 95, Jurado número 2, que ya es la última que ha dirigido Clint. Pues esperemos que todavía haga algunas más, porque él está dispuesto a todo. El otro día cuando cumplió los 95 le hicieron una fiesta y él estaba encantado. Supongo que ahora con los 96 lo estará más. Pues nada, a Clint Eastwood, felicidades Clint, que te queremos. Es uno de mis favoritos de siempre, o sea que...

Y si Clint va a morir con las botas puestas, pues vamos a hablar de una persona que nos dejó hace ya, o va a ser el día 1 de junio, 100 años que se nos fue, Marilyn Monroe. Esta canción se llama Lazy Perezoso. Nos dejó hace 64 años, ya que se fue con 36, tras una vida llena de problemas, abusos, violaciones, abandonos, amores y desamores. Es la actriz con más magnetismo que ha habido, además de gran cantante y gran actriz. La cámara le amaba. No importa quién o cuántos estuvieran en la pantalla, siempre arrancaba la mirada del espectador. Era un poco bizca, pero eso le daba un encanto especial. Alcanzó el cielo y los infiernos en su corta vida.

Pues esta canción es de las más conocidas también de Marilyn, Kiss, pertenece a la película Niágara. Está considerada como una de las mujeres más atractivas de la historia del séptimo arte. Tenía pinta de tonta, pero no lo era. Su coeficiente intelectual dicen que era más alto que el de Einstein, que es el que se pone como el más alto del mundo. Bueno, pues ya la superan unos cuantos, entre ellas Marilyn. Le encantaba la lectura, también pintaba, haciéndole una acuarela al presidente Kennedy por su cumpleaños en 1962. Y además escribía poemas, uno de ellos también se lo escribió al John Fitzgerald Kennedy, manda castaña. Su vida no fue un camino de rosas, ya que su infancia la pasó en varias casas de acogida. Su madre, Gladys Pearl Mortenson, la dejó en casa de unos vecinos.

a las 2 semanas de nacer, y casi 7 años después apareció, pero estuvo un tiempecito con ella, pero dijo, yo me voy otra vez, voy a buscar algo, y ya no volvió a aparecer más la pobre, estaba un poco pirada más.

Bueno, pues después pasó por varias casas de acogida donde nunca la trataron bien y encima fue violada por el cabeza de familia de una de ellas con 8 o 9 años. Y también por un primo en otra que estuvo con un tío suyo con 14 añitos. Y una tía suya, la última con la que estuvo, se marchó a Virginia y no quería llevarla porque su cuerpo empezaba a llamar la atención y su marido ya la había tenido algún encontronazo con Marilyn, encontronazo porque quería aprovecharse de ella. Y le aconsejó entonces la tía que se casara antes de entrar en un orfanato, porque si ella la dejaba, iba del tirón para el orfanato. Y el candidato era un vecino, policía de 21 años, y tontito el pobre, Jim Doherty. Pero ahí Marilyn tenía 16, pero el muchacho dijo, oh, esto es un yogur para mí. Hombre, ¿yo qué pierdo? Nada, 16 añitos, yo 21, vámonos que nos vamos. La boda fue el mismo día que Estados Unidos entró en la guerra. Y el matrimonio, lógicamente, fue un fracaso, porque decía ella, nunca hablábamos, dice, no es que no nos lleváramos bien, es que no teníamos nada que decirnos.

Doherty, después se metió también a la Marina Naval y iba con ella, y en todos los sitios donde estaban, pues todos que tenía mucho celo el hombre, y entonces pues muchas solo pasaba fatal. Y aprovechando que él se fue a la guerra, pues automáticamente cogió Marilyn y dice, ahí, pues ahí te quedes. Cuando ya vino el tío, ya no estaba ya. Y ya se dedicó pues a trabajar y a hacer sus cositas y demás. Bueno, el segundo matrimonio fue con el exjugador de béisbol Joe DiMaggio, 1954, una de las leyendas de este deporte. Era muy celoso y le hacía poco caso, aunque la quiso mucho y siempre que necesitó ayuda, allí estaba él, pero la tenía más que nada como un trofeo. Y no quería que Marilyn hiciera cine. Y tampoco le gustó que fuera a Corea a animar a los soldados allí desplazados por la guerra. Le molestó ver cómo la miraban. Y solamente el matrimonio duró 9 meses, ya que se divorciaron en ese tiempo. Sin embargo, fue un gran amigo siempre y le ayudó en los malos momentos, encargándose de todo lo relacionado con su muerte.

0: Bueno, pues esto pertenece a la película El Multimillonario. 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Lolita.
1: I'm not supposed to.
0: El tercer y último matrimonio fue con el dramaturgo Arthur Miller. Duró entre 1956 y el 62, seis añitos, no estuvo mal. Lo conoció en el Actor Studio de Nueva York, donde fue a estudiar interpretación después de haber llevado ya unas cuantas películas con Lee Strasberg. Y allí, pues, este hombre le ayudó mucho. Y dice Marilyn que ella se enamoró de él. Arthur Miller era un tío muy inteligente, como es lógico, y que era muy divertido. Intentaron tener hijos, pero abortó dos veces, aunque las lenguas de triple filo decían que el segundo lo había concebido Yves Montand, con el que había rodado la película que está sonando la música, el multimillonario. Y con él tuvo un romance. Y Marilyn buscaba también, entre todos los hombres que tenía, pues a un padre, porque ella nunca conoció a su padre. Su madre se separó de un tendero de Santa Mónica y se casó con Martin Mortensen, que era un vendedor ambulante. Este, teóricamente, es el padre, pero dicen que no era el padre, aunque él le dio el apellido y luego se quitó de en medio y ella prácticamente no lo conoció, claro. La madre lo dejó a las dos semanas de nacer, pues imagínate tú. Y decían que él, quien se lo había concebido a Marilyn, era un compañero en la fábrica, en la empresa que trabajaba allí en el departamento de cortes y demás, en Hollywood, la mamá. 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

Los diamantes son los mejores amigos de las mujeres. Uf. Cualquiera dice eso ahora. Ahora no veo. Bueno, pues esto pertenece a la película Los caballeros las prefieren rubias. En la 20th Century Fox le cambiaron el nombre de Norma Jean Baker, que era el que ella había cogido, el de Morten se lo dejó y se puso el de soltera de su madre, Baker, por el de Marilyn Monroe. Marilyn en honor a la actriz Marilyn Miller, que era una de las más importantes de los musicales de Broadway en esos años 20, y Monroe por ser el apellido de soltera de su mamá. Y los primeros papeles destacados los interpretó en las películas La jungla de asfalto en el 50 y Todo sobre Eva también en ese año, y fue cuando ya empezó un poco a conocerse, aunque ella participó en otras películas anteriores, pero tenía papeles, todos eran muy, muy parecidos, haciendo de niña mona, de ligona, de sexy y tal. Aquí ya empezó a hacer otras cositas. Y su reconocimiento mundial comenzó después de que protagonizara esta película que estamos hablando, Los caballeros las prefieren rubias, con Jean Russell, y apareciera además también en el año 53 en el número inaugural de la revista Playboy, desnudita en diciembre de ese mismo año.

I find romance, Marilyn. Pues la suerte de Marilyn cambió cuando recibió una llamada para una película importante, aunque su papel sería mínimo. Esta película era Amor en conserva con los hermanos Marx. Y esta brevísima aparición llamó la atención del público y de uno de los mejores agentes artísticos de Hollywood, que era Johnny Hyde, descubridor también de Lana Turner. Y este le buscó buenos papeles y tuvieron una relación sentimental ocupándose de ella. Y Marilyn dijo que la quería de verdad. Que dice, yo creo que es el único hombre que en realidad me ha querido, pero tuvo tan mala suerte de que se murió muy prontito y otra vez volvió la pobrecita a quedarse huérfana.

Pues esto, Río sin retorno, de nuevo Marilyn, fue también protagonista en las comedias como Casarse con un millonario en 1953, La tentación viva arriba en el año de gracia del 55, en la que ella sale con esa faldita blanca que se pone en el metro y se le levanta y toda esta cosa, en fin. Y también estuvo en Bus Stop en 1956, que es una película maravillosa que hace uno de los mejores papeles Marilyn de su historia. Y gracias al éxito taquillero de estas películas, ya empezó a ser considerada como una de las actrices más rentables de la industria cinematográfica. Y su mayor éxito comercial fue con Faldas a lo Loco, en el 59, en el que ganó el Globo de Oro a la mejor actriz de comedia. Aquí salían, pues, el señor Michael Curtis, ¿no? Tony Curtis. Uf, y Jack Lemmon. Estoy yo con Michael Curtis, era el director. Bueno, pues tampoco podemos olvidarnos de otros grandes papeles como Niágara o Río sin Retorno, que era la música que estaba sonando anteriormente.

Pues esta es una de las canciones clásicas y más conocidas cantadas por Marilyn Monroe en esa película Con faldas y a lo loco, que son unos muchachos que están ahí, que se meten en una banda de esta de gente que bailan y cantan maravillosos, que si van para Miami ellos se visten de mujer, tanto ya Lemon como Tony Curtis. Y sin embargo, curiosamente, en esa película quien más destaca es Marilyn Monroe, que con estas canciones que canta se los come a todos. La última película que se estrenó fue Vidas Rebeldes, abortó durante el rodaje de este film, escrito por Arthur Miller y dirigido por John Huston, con Clark Gable, Montgomery Clift y también Eli Wallace. Ella llegaba normalmente tarde a los rodajes, no se encontraba ya muy bien, estaba al borde del colapso por culpa de los fármacos y apenas podía decir su papel y la memoria pues ya le iba fallando, por lo que tenían que ponerle carteles cerca para que los viera y recordara el texto. Pero lo hizo muy bien, en esa película está muy bonito, muy guapa, muy bella, rodada en blanco y negro y con unos actores magníficos que curiosamente tanto el señor Clark Gable murió 2 o 3 semanas después, poco tiempo después, y después vendría Monty Clift, el que dijo que es el hombre que está, la única persona que he encontrado que está peor que yo. En fin, pues como digo, lo hizo muy bien, demostrando lo gran actriz

mí me gusta mucho cantando Marilyn, pero las canciones lentas son las que me gustan más, como esta, She Has Like a Woman's Soul. Lo único agradable de este rodaje que decíamos hace un momentito de Vida Rebelde, que fue su última película, fue conocer a uno de los héroes de su infancia, Clark Gable. El actor falleció, como decíamos, a las pocas semanas de finalizar la película. Y de él comentó: nunca se enfadó conmigo, ni porque me saltase una frase, ni porque llegase tarde, ni por nada. Era un caballero, el mejor. Y también estuvo en Something's Got to Give, después de La Caída, que fue la siguiente película que comenzó a rodar con Dean Martin y Cid Charisse, con dirección de Josh Cukor, que se quedó a medias, ya que falleció poco después.

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1: Wow, wow, wow, wow. ¿Tú te imaginas, Juan? Está con Marilyn y te diga, enséñame, enséñame, tigre. Guau, guau. Ay, qué maravilla. Bueno, pues ya se encontraba Marilyn muy mal y a pesar de ello abandonó el rodaje para desplazarse a Nueva York para cantarle al presidente John F. Kennedy ese famoso cumpleaños feliz. Y lo hizo en contra de los estudios. Era que se lo dijo muy claro Dios Cuco, no te vayas, que no está bien, no te vayas. Pues se fue. Y cuando Marilyn Monroe era un solo Norma Jean, se dejó fotografiada desnuda en 1946 por el dibujante de Pinas, Earl Moran. En 1948 fue retratada desnuda por Tom Kelly y aquella sesión apareció en el primer número del Playboy en diciembre del 53. Unos meses antes de morir, el fotógrafo de Time, Lawrence Schiller, la desnudó en una piscina y a finales de junio de 1962, pues Ben Stiller la retrató para Vogue tapada apenas por un fular transparente o dos telas.

La imagen de Marilyn Monroe continúa generando millones de dólares en derechos de autor y también demandas. Una de esas querellas fue de los herederos del archivo de Sam Shaw, que murió en 1999, autor de muchas portadas de las publicaciones en las décadas de los 50 y 60. Billy Wilder lo contrató como fotógrafo de La Tentación Vive Arriba, y fue en aquel rodaje cuando Shaw tomó una de las imágenes más importantes y sugerentes de la historia del cine, que ya lo conocemos todos, que está en todos los sitios. Cuando hablamos de Marilyn, siempre es esa, en ese lugar donde pasa por el metro y se le levanta la falda. Eso está en todas partes, las esculturas de todo tipo. Ay, bueno, pues los beneficios de los derechos del fotógrafo recibieron 3 millones de dólares por la explotación de decenas de imágenes que Shaw hizo a Marilyn a lo largo de su vida profesional.

Surprise. Qué belleza. Yo me pongo también erótico pornográfico, ¿eh? Cantando esta canción. You'll be surprised, Marilyn. La cantante Ella Fitzgerald, la reina del jazz, tuvo que vivir a lo largo de su vida, como muchos de su raza, una discriminación por el color de su piel. En 1950 ya era una de las grandes, pero había clubes donde no le permitían cantar, era lo habitual. En Los Ángeles, el más famoso era el Mocambo, y no le dejaban cantar allí. Marilyn era asidua local y admiradora y amiga de Ella. Al enterarse, le dijo al dueño que, si le permitía cantar, ella acudiría todas las noches, ya que siempre iba rodeada de periodistas y fotógrafos, y eso le daría mucha publicidad. Y a partir de ese momento, nunca volvió a cantar en un club pequeño. Y Ella dijo que Marilyn era una mujer fuera de lo común, adelantada a su época, y ni siquiera se daba cuenta.

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1: Esto es One Silver Dollar, un dólar de plata. Marilyn. Poco antes de morir, Marilyn envió una carta a Truman Capote, en la que le decía que tenía mucho miedo a que la mafia la matara. Los problemas con los hermanos Kennedy la pusieron en el disparadero, y a día de hoy no se sabe en realidad qué pasó con su muerte. DiMaggio y Sinatra no se creyeron la versión oficial y apuntaron a los Kennedy. Aunque también se habló de Chu Giancana, sobrino de San Giancana, sicario de Al Capone. Y el patriarca de los Kennedy solicitó ayuda a la mafia para aupar la carrera política de JFK. Y cuando los hermanos Kennedy conquistaron el poder, lanzaron una encrucijada contra el crimen organizado. ¿Vale? Te apoyan, ahora tú vas contra ellos. Ay, en fin. Giancana, lógicamente, se sintió traicionado y decidió golpearles donde más daño podía hacerles, matando a Marilyn, aunque ellos que eran los primeros que estaban interesados en quitarla de en medio.
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Pues aquí estaban Marilyn Monroe y Yves Montand en esa película El Multimillonario. Marilyn tenía, cuando murió, $400 en efectivo, 2.100 en el banco y una casa en Hollywood valorada en $60.000, que ya era un dinerito entonces. Bueno, al entierro, que fue organizado por Joe DiMaggio el 8 de agosto de 1962, ella había muerto el día 2, pues solo el día 4 murió. Solo acudieron 31 personas, que fueron las que eligió él, y al funeral pues casi las mismas. Ella está enterrada en el Westwood Memorial Park de Los Ángeles y tiene como vecinos a compañeros que han estado con ella: Chuck Lemon, Walter Matthau, Billy Wilder, Dean Martin, Barry Lancaster, Roy Orbison, Frank Zappa, Farrah Fawcett Myers y Hugh Hefner, que compró el de al ladito de la tumba de ella, porque como fue la que lo sacó en el primer número de Playboy, dijo: el día que yo la palme, quiero estar al ladito de Marilyn para los restos de mi vida. Era tonto Hugh Hefner. Por cierto, muy amiguito del trompetero, muy amiguito. Iban a toda la fiesta al trompetero. No era Einstein solo, también Hugh Hefner.

Pues sobre la muerte de Marilyn, como ya decíamos antes, hablaba de la mafia. También la versión oficial era que por barbitúricos, pero había el señor que hacía el forense, el que hizo eso, pues era un personaje muy afín a cierta gente. Y entonces, pues, hay la duda si fue con barbitúricos, si se lo cargó la mafia, en fin, toda esta cosita. La realidad es que Marilyn Monroe fue maltratada por los hermanos Kennedy, estuvieron con ella el tiempo que quisieron, se la pasó John Kennedy a Robert Kennedy cuando ya se cansó de ella, Robert Kennedy hizo lo mismo, el día que le cantó el Happy Birthday, Jacqueline ni apareció por allí, en fin, que la historia de la pobrecita Marilyn, pues no es muy agradable, aunque ella supo sobreponerse a toda esa serie de problemas que tuvo a lo largo de su vida.

Pues la amiga Marilyn fue a muchas películas cuando era niña, en alguna de las casas que de acogida que estuvo la mandaban a que fuera, le decían, ah, vete, le daban dinero para ir al cine y ella se lo pasaba muy bien, decía, me lo paso muy bien incluso sin poder comer palomitas. Y con 20 años dijo, algún día yo seré una gran estrella de cine. Pues ahí estuvo. Y además en los años 50 rodó 5 o 6 películas, en el año 50, en el 51 también algunas más. Las primeras que hacía pues eran papeles muy secundarios, pero poco a poco fue saliendo, subiendo, hasta llegar a lo que luego se convirtió con el paso del tiempo en la actriz más reconocida, más recordada, y que dentro de otros 100 años, Juan, cuando se cumpla el 125 aniversario, volveremos aquí de nuevo a hablar nosotros, porque estaremos vivos los dos, ¿no? Digo yo. Vaya. Pues nada, este homenaje a una gran Marilyn Monroe, que se merece esto y mucho más. Y por cierto, ya no os invito a mi charla, que iba a dar una conferencia magistral en el Museo de Chiclana, porque ya cuando salga el programa, pues ya la he hecho. Eso sí, seguro que va a haber 1 millón de personas en ella, van a tener que rodear eso para que no entre toda la gente allá al museo, en fin, va a ser apoteósico, lo habéis perdido, ¿qué le vamos a hacer? Pues nada, como siempre, Juan Ureva ahí en el control, que ha estado monstruoso, y Paco López en el micrófono, que ha estado, pues, maravilloso. Un poeta, Juan, un poeta. Hasta la semana que viene, ya sabéis, Onda Local de Andalucía, podcast y voz, Cine del Paraíso 2.0 o Cine del Paraíso, que son los antiguos. Ahí tenemos ya 900 programas por lo menos. Y espero que este programa de Marilyn os haya gustado. Y la semana que viene hablaremos de nuevo de cine, de teatro, de música y de todo. Y así que traeremos el cuarto capítulo sobre Nueva Orleans. New Orleans.

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El flamenco es un arte profundo, más profundo que todos los pozos y todos los mares que rodean al mundo. Federico García Lorca. Comenzamos.

0: Aprovechando que la semana que viene se cumplen nada más y nada menos que 128 años del nacimiento de uno de los poetas más importantes de la generación del 27 y de todos los tiempos. Y es que Lorca admiraba especialmente a los gitanos andaluces porque veían ellos una manera única de transformar el sufrimiento en belleza. En sus poemas aparecen la luna, la sangre, los caballos y la noche, símbolos que también laten en el flamenco más profundo.
1: Para Federico García Lorca, el flamenco tenía un misterio imposible de explicar con técnica o estudio. Ese mismo misterio lo llamó duende. Lorca decía que el duende sube desde las plantas de los pies. El poeta granadino encontró en el flamenco la expresión artística más cercana. Por eso defendió el cante jondo como uno de los mayores tesoros culturales de este país. Gracias a él, mucha gente comenzó a mirar el flamenco no como música popular menor, sino como un arte universal.
0: Hablar de Federico García Lorca es viajar directamente a Andalucía. Sus poemas huelen a jazmín, a patios encalados y a noches de guitarra. Aunque Lorca fue poeta y dramaturgo, su obra siempre estuvo muy cerca de la copla y del flamenco. En sus escritos recogió el ritmo y la musicalidad de las canciones populares andaluzas. De hecho, muchas de sus letras terminaron convertidas en canciones flamencas y coplas interpretadas por grandes artistas a lo largo de los años. Mi nombre es José María López.
1: Y el mío, Manuel Ángel Carrillo, y damos la bienvenida al programa número 145, el 33º de esta cuarta temporada.
0: Y ahora nos trasladamos a Lora del Río, el lugar de nacimiento de uno de los grandes artistas de la ópera flamenca, teniendo una etapa muy popular entre los años 40 y 50.
1: Pues sí, José María, su nombre es Francisco Montoya Egea, y hoy Marta Alcalá nos hablará de él. ¿Cómo?

Francisco Montoya Egea nació en Lora del Río el 6 de agosto de 1907, en el seno de una de las familias principales loreñas, y por ello apegada a las más antiguas tradiciones del pueblo. No se sabe si fue su familia o el arraigo loreño lo que hizo que desarrollara ese sentimiento más puro hacia el cante flamenco, llegando a convertirse en una de las figuras más importantes de la época. Es por ello que hoy queremos dedicarle nuestro espacio en el Rincón de la Memoria a uno de los cantadores más célebres de su tiempo, el Niño de la Huerta. Tomó su nombre artístico del trabajo en una huerta en su pueblo, en la que permaneció hasta que ganó en 1925 un concurso de cante en Córdoba. En 1927 se presentó en la Copa del Monumental Cilema madrileño y al año siguiente volvió a cantar en Madrid en el Teatro Avenida. Posteriormente graba sus primeros discos con la guitarra de Manolo de Badajoz. Bedrine y Montserrat lo descubrieron y lo lanzaron en los espectáculos de ópera flamenca, además de espectáculos flamencos en gira por toda España. De todas las giras realizadas sobresalen, antes de la Guerra Civil, las que estuvo con Angelillo en 1934 y otras en 1936 con los ganadores del Certamen Nacional de Cante Flamenco, que tuvo lugar en el Circo Price de Madrid. En los años 40 continuó su tourné, 1940 con El Sevillano y Pepe Pinto, repitiéndose al año siguiente, 1944 con Canalejas de Puerto Real, 1948 con el elenco Fantasía Andaluza. Y en suma, hay que recalcar su gira en Marruecos, donde actuaba en el Teatro Español de Tetuán, un sitio al que le guarda un gran aprecio. Al escuchar los cantes del Niño de la Huerta, de inmediato nos da la sensación de que estamos ubicados en otras épocas del cante flamenco. El cantador loreño marca los bajos de su cante a su manera, apoyándose en juegos de garganta, del gusto de muchos de los aficionados de aquel tiempo. También, Curro Montoya domina con facilidad los cantes y estilos, que interpreta poniendo sentimiento e identificándose con los textos de los mismos. En cuanto a los guitarristas, el Niño de la Huerta fue acompañado a la guitarra en diferentes grabaciones por el Niño Ricardo, Manolo de Badajoz, Antonio Serrano y Juanito el Chufa. Siempre fue un admirador acérrimo de Chacón, Manuel Torre, Manuel Vallejo, La Niña de los Peines y Pepe Marchena, al que imitó en su concepción preciosista del cante. Popularizó el cante por Vidalita y fue conocido como en su fandango, único por su estilo tan personal. Romería Loreña le dio mucha popularidad al cantador de Lora del Río, al que se consideró como una figura del cante flamenco en la época. De este cante hay varias versiones que el público pedía en todas las actuaciones del cantaor, para, en uno de los pasajes, decir con sentimiento: la patrona de mi tierra, que venera el pueblo entero, tiene su ermita en la sierra, entre el Tomillo y Romero.

Grabó bastantes discos, como Cante Republicano. En su época era muy querido por toda la afición por su bien decir del cante con mucha dulzura y mucho arte. El estilo que más lo identifica es el cante por fandango. El niño de la huerta vivió sus últimos años de vida en Lora del Río, finalmente falleciendo el 9 de septiembre de 1964 en Sevilla, desde donde sus restos mortales fueron trasladados a su pueblo natal para recibir cristiana sepultura. Hoy queremos recordarle la senda del viento con esa romería loreña. Adelante, el niño de la huerta.

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1: Bienvenidos un día más a Noticias con Duende, el informativo de La Senda del Viento. Soy Manuel Ángel Carrillo y hoy me acompañan José María López, Pablo Domínguez y Ángela Torres para informarles de la actualidad flamenca. Arrancamos con Ángela Torres y la sexta edición de Música al Raso.
2: Ahora nos desplazamos a Tierras Mañas, donde la Plaza San Bruno y el Jardín de Invierno van a convertirse en el epicentro de la música al aire libre en Zaragoza, de la mano de la sexta edición del Festival Música al Raso. El festival, gratuito y presentado por Silvana Estrada, se celebrará del 29 al 31 de mayo y del 11 al 13 de junio, apostando por la mezcla de estilos fusionando también el flamenco, en concreto el sábado 30 con Cristian de Moret, como referente del flamenco contemporáneo. Antes actuará el guitarrista zaragozano Aarón Jiménez, conocido como el Cherry, junto a su trío, acompañado por el cantaor Dani Jiménez, el Nano, y el percusionista Alfonso Bautista.
1: Seguimos con la actualidad flamenca de la mano de Pablo Domínguez. Ya se conocen los primeros datos de Suma Flamenca 2026.
3: Y por fin la Comunidad de Madrid ha avanzado los primeros detalles de Suma Flamenca 2026, que celebrará su 21ª edición el 13 de octubre al 1 de noviembre de este año. El festival estará dedicado a la mujer en el arte jondo, reforzando su papel en el flamenco actual. El ciclo incluirá 43 galas con 23 estrenos absolutos y 11 estrenos en Madrid, consolidándose como una de las citas más importantes del panorama flamenco. Los espectáculos se repartirán por espacios emblemáticos como Teatro del Canal, el Ateneo de Madrid o el Teatro de la Abadía.
1: El Ayuntamiento de Lebrija lleva a cabo la 61 edición de la Caracolá. Nos informa de ello un local de Lebrija, José María López.
4: Efectivamente, Manuel Ángel, el pasado 26 de mayo fue presentada en el patio del antiguo convento de San Francisco la 61 edición de la Caracola Lebrijana. El mítico festival de flamenco de la localidad sevillana contó en su presentación con artistas, miembros de la comisión organizadora y representantes institucionales para dar el pistoletazo de salida a uno de los encuentros con mayor prestigio de Andalucía. En el acto se dio a conocer una programación que incluirá homenajes, espectáculos de cante y baile, con una gran apuesta que hará un recorrido generacional del flamenco y el reconocimiento de figuras emblemáticas. Lebrija acoge la 61 Caracola desde el 8 al 18 de julio de 2026, una experiencia cultural que va más allá del escenario.
1: El 25 de junio tendrá lugar Emociones, un espectáculo flamenco en Madrid. ¿Qué nos tienes por contar, Pablo?
3: La tradición y la vanguardia del flamenco se darán la mano el próximo 25 de junio en el Teatro de Madrid. Emociones es un espectáculo que reunirá sobre el escenario a 6 artistas de primer nivel, entre ellos la bailadora Úrsula Moreno y el guitarrista Antonio Andrade. Durante 60 minutos el público podrá disfrutar de un recorrido por diferentes palos flamencos en una puesta en escena que combina los tres pilares fundamentales de este arte: el cante, el baile y la guitarra. El montaje promete una experiencia llena de emoción, fuerza y sensibilidad, acercando tanto la esencia más pura del flamenco como nueva forma de expresión contemporánea.
1: Volvemos con Ángela Torres. Salomé Pavón reúne en Badajoz a grandes artistas del flamenco.
2: La cantaora Salomé Pavón Ortega presenta en Badajoz Extremadura Gitana, el musical, un espectáculo flamenco de gran formato que reunirá sobre el escenario del Teatro López de Ayala a casi 30 profesionales entre artistas, músicos, bailadores, técnicos y el equipo escénico. La cita flamenca está programada para este 30 de mayo a las 8:30 de la tarde y en las entradas ya están disponibles a partir de 20 euros. El montaje inspirado en el flamenco extremeño y sus raíces incluirá música en directo, baile, video mapping, vestuario tradicional y la colaboración del cuadro flamenco de Pilar Andújar.
1: Reapertura del Teatro Lope de Vega en la Bienal de Flamenco, nos informa José María López.
4: El Teatro Lope de Vega de Sevilla ha reabierto sus puertas tras su restauración, coincidiendo con la Bienal de Flamenco. El espacio acogerá 9 espectáculos entre el 12 de septiembre y el 2 de octubre. La programación incluye 4 estrenos

0: Nacional de Cante Flamenco de Mérida.
1: El primer concurso nacional de cante flamenco de la ciudad de Mérida se celebrará este sábado 30 de mayo a las 9 de la noche en la Plaza de Toros, impulsado por la Peña Cultural Flamenca de La Pinona, con la colaboración del Ayuntamiento. En concreto, los 12 participantes seleccionados para este certamen incluyen a figuras de Extremadura y Andalucía, como son Miguel Arnau, Fernando Reyes, Montoñita, Manuel Gómez, L. Fijano y Gabriel Mellado, entre otros. El certamen nace con la intención de poner en valor el cante y la relación entre los artistas extremeños y andaluces, abriendo nuevos espacios y oportunidades para el cante en la ciudad de Mérida.
0: Y terminamos con José María López, Tere Peña, galardonada por Flamenco on Fire en 2026.
2: La periodista y productora musical Tere Peña ha sido premiada con un galardón del Flamenco on Fire 2026 en reconocimiento a su trayectoria centrada en la difusión y conocimientos del flamenco. En este premio se destaca su labor al frente del programa de radio Temple y Pureza de Radio Le, el cual estuvo dirigiendo durante 25 años, convirtiendo en el espacio en un referente de música flamenca. La entrega de los galardones tendrá lugar en el nuevo casino principal de Pamplona, Iruña, el próximo 27 de agosto a las 1:30.
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0: Y seguimos con el programa. Ahora Pablo Domínguez nos habla de un artista considerado de uno de los maestros más grandes de la guitarra flamenca de Jerez.
1: Su nombre era Manuel Fernández Molina y tenía un toque tan puro y con tanto compás que su sonido era una profunda revelación del pueblo gitano y jerezano.
0: Pues si te parece, queridísimo Manuel Ángel, dejamos a Pablo Domínguez con esta sección tan personal del programa Flamenco y Universidad para hablarnos de El Parrilla de Jerez.

Las seis cuerdas son para algunos únicamente lo que produce la música que hay detrás de una voz. Para otros, las seis cuerdas son las protagonistas de una melodía o de un solo. Para los flamencos, las seis cuerdas son un elemento imprescindible de la música. Y para algunos, para los enamorados de la guitarra, las seis cuerdas son la única forma de sentir y de expresar. Para ellos, el diapasón de la guitarra es el mapa con el que recorrer el mundo, y el cuerpo un lugar donde esconderse los días que hace frío. Para ellos, para los guitarristas, el sonar de las seis cuerdas es la única manera de vivir. Hoy hablamos de uno de los grandes genios de las seis cuerdas, del Parrilla de Jerez. Yo soy Pablo Domínguez y esto es Flamenco y Universidad, un espacio dedicado al estudio y a la memoria de las grandes figuras del arte jondo. Manuel Fernández Molina, más conocido en el mundo artístico como Parrilla de Jerez, nació el 21 de septiembre de 1945 en la calle Campana, en Jerez de la Frontera, cuna de los mejores artistas flamencos. Bajo la batuta de su propio padre, el tío Parrilla, y de Rafael del Águila, se inició a los 12 años en el toque flamenco de la Escuela Jerezana. Comenzó su carrera profesional con tan solo 13 años. Durante su vida giró por España con Juan Valderrama, el hijo de Juanito Valderrama y Dolores Abril, y realizó varias giras en solitario por toda España, Sudamérica y Japón, donde tuvo muchísimo éxito. Durante su trayectoria profesional también mostró mucho interés en el rescate del folclore navideño jerezano y la composición de la marcha profesional Virgen de la Piedad, que tiene el reconocimiento de la Cátedra de Flamencología de Jerez, que le otorgó en 1973 el Premio Nacional de Guitarra. Este no es su único reconocimiento, ya que en el año 1990 ganó el Premio Giraldillo del Toque en la Cuarta Bienal de Sevilla. Grabó cuatro discos en solitario, antología de bulerías, guitarra gitana de Parrilla de Jerez,

0: dura y nostalgia.
1: Además, hizo más de 100 grabaciones colaborando junto a infinidad de artistas, Enrique Morente, La Paquera de Jerez, Curro Malena, Dolores Agujetas, sin olvidar sus numerosas apariciones en televisión con cantadores de la talla de Fernando de Terremoto, La Paquera o Tío Borrico. Falleció en el año 2009 y dos años después la Cátedra de Flamencología editó el volumen 10 de la serie Flamenco y Universidad, La Guitarra Admirable de Parrilla de Jerez, que contiene grabaciones de la Misa del Gallo de 1979 y del concierto Retablo Flamenco de 1976. Para el recuerdo, les dejamos que disfruten con la escucha de parte del concierto de Retablo Flamenco.

0: El disco Flamenco y Universidad ayudó a recuperar grabaciones históricas y a difundir el flamenco como patrimonio cultural, como esta con el Parrilla de Jerez tocando con maestría en el concierto Retablo Flamenco, una obra muy representativa del flamenco culto y profundo de Jerez.
1: Ahora nos toca sacarle brillo a un clásico del cine español, liberándolo del olvido. En esta ocasión, María Solano nos trae Los Flamencos, una película española de cine negro y drama dirigida por Jesús Yagüe, ambientada en los suburbios de Madrid y estrenada en 1968. Así que María, cuéntanos de esta joya.

muchas gracias por acompañarnos una semana más en Cine con Historia, el espacio donde exploramos las películas que dejaron huella en el tiempo o, como es el caso de hoy, aquellas joyas que injustamente pasaron desapercibidas en su momento. Hoy nos adentramos en el universo de Los Flamencos, una película española de 1968 que mezcla drama, folclore y el inconfundible arte flamenco. Que dicen vengas, flamenco. Dirigida por Jesús Yagüe, esta película cuenta con un guion escrito por el propio Yagüe en colaboración con Pedro Gil Paradela y un elenco encabezado por Julián Mateos, Pilar Cansino, José María Prada y Agustín González. Con una duración de 100 minutos, Los Flamencos nos lleva a un viaje cargado de emociones, celos y venganza, ambientado en un mundo de tabernas, escenarios y pasiones desbordadas. Soy María Solano y, como siempre, es un placer para mí compartir este espacio con ustedes. Comenzamos. La historia comienza en un pequeño pueblo, en el calor de una taberna, donde Diego, un antiguo bailaor retirado, se entera por casualidad, a través de un periódico de Madrid, de que su antigua amante y pareja de baile, Antonia, ha vuelto a los escenarios de la capital. Diego, consumido por el resentimiento, no puede aceptar que ella haya retomado su carrera sin él. Antonia fue más que una compañera. Él le enseñó a bailar, él moldeó su talento y juntos compartieron un amor apasionado. Sin embargo, todo cambió cuando Diego contrajo una enfermedad que le obligó a retirarse del flamenco. En ese momento crítico, Antonia lo abandonó, dejándolo sumido en la desesperación. La noticia de su regreso a los escenarios en Madrid reaviva en Diego un torrente de emociones y, decidido a confrontarla, toma el tren hacia la capital. Diego se reúne con su primo Manuel en Madrid, quien le ayuda a adaptarse a la vida de la gran ciudad. Pero tiene un objetivo claro: ver a Antonia. Sin embargo, cuando finalmente la encuentra, descubre que ella es una mujer completamente diferente a la que conoció y amó. Los años han pasado y Antonia ha cambiado. Además, hay otro hombre en su vida, quien parece haber ocupado el lugar que una vez fue de Diego. La obsesión de Diego se intensifica y el resentimiento y los celos lo ciegan, llevándolo a tomar decisiones drásticas. Incapaz de aceptar su nueva realidad, Diego trama una venganza. Una noche, en un acto de desesperación, asesina al hombre que se interpone entre él y Antonia, todo frente a los ojos de ella. Este trágico acto sella su destino. Con la ayuda de Manuel, Diego huye de Madrid y regresa al pueblo. De nuevo en la taberna, el lugar donde todo comenzó, Diego se enfrenta a su soledad y al peso de sus decisiones. Separado del grupo de habituales que frecuentan el local, camina solo, impulsado por la inercia de su destino, en un desenlace que deja al espectador reflexionando sobre las consecuencias de las pasiones descontroladas. Los Flamencos es una película que oscila entre el drama y el musical folclórico, utilizando el flamenco no solo como telón de fondo, sino como un elemento narrativo que potencia las emociones de la historia. La música de Ángel Arteaga acompaña de manera magistral los momentos claves de esta película, mientras que la fotografía de José Aguayo Hijo captura con gran belleza la atmósfera tanto de la taberna del pueblo como de los escenarios madrileños. El reparto está encabezado por Julián Mateos como Diego, quien entrega una interpretación poderosa y emotiva, mostrando un hombre consumido por el rencor y la obsesión. A su lado, Pilar Cansino brilla en el papel de Antonia. Pilar, prima de la icónica Rita Hayworth, cuyo nombre real era Margarita Carmen Cansino, aporta una fuerza y una presencia única que enriquecen a su personaje. Completan el elenco grandes actores como José María Prada, Ricardo Tundidor, Juan Diego y Agustín González, quienes contribuyen a la intensidad y profundidad de esta historia. Música.
Pese a su calidad artística y su apasionante trama, Los Flamencos pasó desapercibida en el momento de su estreno, quizá por no encontrar un público preparado para una historia tan intensa y emocional. Sin embargo, con el paso del tiempo, esta película se ha convertido en un testimonio del talento de su director y de la capacidad del cine español para explorar los rincones más oscuros del alma humana. Gracias por acompañarnos en Cine con Historia una semana más. Nos vemos la semana que viene para seguir explorando el legado del séptimo arte y las emociones que solo el cine puede transmitir. Les dejo con la audición de unas seguirillas en la voz del Terremoto de Jerez con José María Pardo a la guitarra. Que la disfruten y hasta pronto.

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4: Desde el fondo de una taberna, blanco y negro, nos acabamos de deleitar del mejor cante en la voz del Terremoto y otros, en el filme Los Flamencos.
5: Tras esta última pieza, cedemos el testigo a Carmen Larios y Alba Cruz para hablarnos de dos artistas, Diego El Cigala y Mina. Esta última es considerada una de los mejores intérpretes musicales italianas del siglo XX, destacando por su registro vocal y su versatilidad. Por otra parte, Diego El Cigala, el famoso cantaor flamenco español, conocido por su voz ronca y su capacidad para fusionar el flamenco con otros géneros como el tango, el bolero y la salsa. Con todos vosotros, Carmen y Alba.

0: La historia de Mina Mazzini, conocida simplemente como Mina, es una de las grandes figuras de la música italiana y europea del último siglo. Nacida en Busto Arsizio, Italia, en 1940 su voz cambió el panorama de la música italiana del siglo XX. Ligada a un registro inmenso, elegante y profundamente emocional, Mina fue y sigue siendo un icono absoluto gracias a su capacidad única para interpretar cualquier canción como si la estuviera viviendo en ese mismo instante.
1: Su carrera comenzó a finales de los años 50 rompiendo moldes. En una Italia todavía conservadora, Mina apareció con una imagen moderna, una actitud libre y una voz capaz de pasar del pop ligero al dramatismo más sofisticado. Ejemplo de ello fueron sus míticas cejas rapadas. Canciones como Sé telefonando, Parole parole o la canción que le traemos hoy, Un anno d'amore, la consolidaron como una de las artistas más influyentes de Europa.
0: A lo largo de las décadas, Mina ha construido una trayectoria discográfica inmensa y muy respetada. Grabando decenas de álbumes, ha transitado géneros muy distintos: el pop, la balada romántica, el jazz, música melódica italiana e incluso sonidos más experimentales, pero siempre con una personalidad artística muy marcada y con una obsesión casi artesanal por la interpretación vocal.
1: Pero si hay algo que define a Mina es precisamente eso, no acomodarse nunca. Aunque su universo musical ha estado ligado tradicionalmente a la canción italiana y la balada orquestal, también ha demostrado curiosidad por otros sonidos y otras formas de sentir la música.
0: Y ahí es donde aparece un encuentro inesperado, Un año de amor, junto a Diego El Cigala. Esta es la traducción de la canción que les mencionábamos antes, Un anno d'amore. La versión original, esta, fue publicada en Italia por el sello Riffi en 1964 y posteriormente incluida en el álbum Studio 1 de 1965. Por otro lado, en España, muchas ediciones y recopilatorios de Mina fueron distribuidos por Belter, especialmente durante los años 60 y 70. Por eso es bastante habitual encontrar discos, single o recopilaciones españolas de Un anno d'amore asociados al sello Belter.
1: Lo mágico de esta canción es que no estamos ante una cantaora ni ante una artista acostumbrada a ese lenguaje musical. Mina viene de otro lugar sonoro, de la elegancia italiana, de la melodía clásica europea. Y precisamente por eso esta colaboración tiene algo especial, porque se acerca al flamenco sin intentar imitarlo, sin disfrazarse de lo que no es. Mantiene intacta su esencia mientras deja espacio al quejío y a la sensibilidad flamenca que aporta el Cigala.
0: Y es ahí donde reside la magia de esta colaboración, en escuchar a una artista legendaria salir de su registro habitual para entrar, con respeto y emoción, en un universo musical completamente distinto al suyo. Les dejamos ahora con Mina junto a Diego El Cigala en Un año de amor.

0: Acabamos de escuchar a la mítica cantante italiana Mina Anna Mazzini y el célebre cantador flamenco Diego El Cigala, cuando unieron sus voces en 2007 para grabar una versión a dúo del clásico Un año del amor, fusionando la balada melódica y la esencia del flamenco.
1: Pues sí, José María, pero ahora llega el momento de dar un salto al presente con Fusión, la sección donde habitualmente Sofía García nos invita a mirar el flamenco. Pero esta vez nos acompaña Pablo Domínguez para hablarnos de Queralt Lahoz, una cantante española originaria de Santa Coloma de Gramenet. Su música destaca por fusionar la tradición flamenca con géneros como el hip hop, el soul y la electrónica, creando una propuesta íntima, biográfica y reivindicativa. Hoy en Fusión, Queralt Lahoz.

0: fusión, hoy miramos al presente para hablar de Keral Lahoz, una voz que se mueve entre géneros con libertad y sirve de ejemplo perfecto de lo que es realmente la fusión de la que tanto hablamos. Un artista que, a pesar de sus evoluciones y mezclas, siempre vuelve a un mismo lugar, la verdad de lo que siente. Nacida en Santa Coloma de Gramanet, en ese cruce de caminos que es la periferia de Barcelona, Keral crece marcada por la memoria andaluza de su familia. Procedente de Guadix, aprende a cantar al oído de su abuela María, entre copla, flamenco y boleros. Mientras, en casa también suenan guitarras eléctricas y voces del rock internacional. Desde el principio, su universo es mezcla, es contraste, es identidad en construcción constante. Su historia musical no empieza en los grandes escenarios, sino en lo cotidiano, en barrios, en grupos pequeños, en intentos que poco a poco toman forma. A los 17 años ya formaba parte de una banda de mestizaje y más adelante dejó sus estudios para volver a la música desde un lugar más honesto. No fue una decisión impulsiva, sino una necesidad, la de contar su propia historia sin filtros. A partir de 2016 comienza a compartir su música, construyendo una propuesta que no busca encajar, sino expresarse. Keral Lahoz canta desde lo que conoce, la familia, el barrio, la lucha y la identidad. Su música tiene algo de relato íntimo, de memoria heredada, pero también de presente que se abre paso. No hay artificio, hay emoción directa, de esa que no necesita explicación.
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0: Musicalmente no es fácil clasificar su obra. Flamenco, hip hop, soul, bolero o electrónica conviven con naturalidad en sus canciones. Puede moverse de entre el susurro y la fuerza, entre la tradición y lo urbano, sin perder la coherencia. Influencias como Camarón de la Isla, Enrique Morente o La Niña de los Peines dialogan con el rap, el R&B o incluso el spoken word, creando un lenguaje propio. En su trayectoria destacan trabajos como 1917, un homenaje a las mujeres de su vida, o Pureza, donde consolida ese sonido híbrido que ya es su sello. Más adelante, proyectos como Alto Cielo muestran su inquietud artística, su necesidad de ir más allá de la canción y convertir la música en una experiencia más amplia. Keral no solo canta, construye universos. A Keral Lahoz la define su discurso, reivindica el origen, el acento, la memoria y el papel de las mujeres que han marcado su vida. Habla de clase obrera, de migración, de identidad y de resistencia, pero lo hace desde la emoción, no solo desde el discurso vacío. En su voz hay fuerza, pero también hay vulnerabilidad, y ahí es donde conecta con el público. Y en esa línea se sitúa la audiencia de hoy, de La Cueva de los Olivos. Una canción que funciona como un viaje, tanto físico como interior, desde el origen humilde hasta el presente, desde la memoria familiar hasta la aceptación personal. Un tema que mezcla bolero y sonidos urbanos sin perder ese pozo flamenco que atraviesa toda su mirada. Escuchamos ya a Keral Lahoz con De la Cueva a los Olivos. Que disfruten y hasta la semana que viene.

0: de la Cueva de los Olivos es una de las canciones más emblemáticas de la cantante catalana. Publicada en 2021 en su álbum debut Pureza, la canción es un homenaje íntimo a sus raíces, a su familia y a la historia de inmigración de su abuela.
1: Y tras esto llegamos al fin de este programa. Esperamos que hayan disfrutado de este viaje por la historia y el presente de nuestro arte.
0: No olviden sintonizarnos como cada sábado y domingo a las 4 de la tarde, aquí en Frontera Radio, así como también en la MRTV todos los lunes de 3 a 4 de la tarde.
1: Y no se nos olvida agradecer a este grandísimo equipo compuesto por Carmen Larios, Marta Alcalá, María Solano, Sofía García, Ángela Torres, José María López, Pablo Domínguez, Alba Cruz y Manuel Ángel Carrillo, y bajo la dirección técnica y coordinación de José Luis Fernández.
0: Y muy a mi pesar, aquí queda el programa de hoy. Mi nombre es Manuel Ángel Carrillo.
1: Y el mío, Laura Morón. La próxima semana volveremos a encontrarnos aquí, en La Senda del Viento, para seguir descubriendo historias, canciones y el arte que nos une.

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Hola, ¿qué tal? ¿Cómo estás? Te recuerdo que continúas en la sintonía de tu emisora municipal o ciudadana y que vamos a comenzar una nueva edición de 20 años en la vida de un comprador de discos. Como ya sabes, 20 años en la vida de un comprador de discos es un programa musical de la onda local de Andalucía que vamos a realizar para ti, Nuria González en la parte técnica y Manolo Álvarez, encantado como siempre, aquí al micrófono. Nuestra edición de hoy comienza con los más grandes, con los Beatles y un tema de 1967, Strawberry Fields Forever.

0: Bueno, ahí estaban los Beatles y ese Strawberry Fields Forever, un clásico de 1967. La presencia de los Beatles con John Lennon al frente no es una casualidad, porque hace escasas semanas se ha publicado un libro que va a ser muy del agrado de los miles y miles de fans que los Beatles siguen teniendo aquí en España. El libro se llama John y Paul, una historia de amor en canciones, un libro de Ian Leslie, y para hablar sobre él tenemos aquí al editor. La editorial es Neo Person Sounds y creo que tenemos ahí con nosotros a Bruno Fuente. Bruno, ¿qué tal? ¿Cómo estamos?
1: Hola, muy buenas. Allí estamos.
0: Estupendo, pues un alegrón estar contigo porque hace tiempo que cuesta trabajo contactar contigo.
1: Al final entre unas cosas y esta vez, oye, a punto hemos estado, que estoy todavía recuperando la voz. Yo no sé qué virus he pillado o qué algo, pero bueno, he estado como 10 días hecho polvo y sobre todo me ha afectado mucho a la voz.
0: Ajá. Además, la Feria del Libro de Madrid está ahí a la vuelta de la esquina, ¿no?
1: Hoy hemos empezado a montar el stand en el Parque del Retiro, o sea que el viernes se inaugura.
0: Ajá, o sea que esto era hoy u hoy, no había otra posibilidad. Bueno, pues te cuento una cosa, Bruno. Mira, cuando terminé de leer este libro, me vino una idea a la cabeza. Y es que si un fan de los Beatles debiera de tener un solo libro, solo uno, sobre el grupo, yo creo que este que acabáis de editar podría ser el elegido, porque en solo 446 páginas lo dice absolutamente todo. ¿Estás de acuerdo conmigo?
1: Bueno, no sé si estoy de acuerdo, pero qué bonito. Muchas gracias.
0: Ajá, venga, dime.
1: Qué frase más buena, y me encanta que te haya llevado a esa idea, porque verdaderamente yo es un libro del que me enamoré. Me parece un libro precioso. Yo soy muy fan de los Beatles. Para mí los Beatles es el gran milagro de la música, pero leí el libro y me encantó. Además, te cuento, habíamos publicado otro libro sobre los Beatles, que salió hace como un año, unos meses, que se llama All You Need Is Love.
0: Sí, ya hablaremos luego de él. Dime.
1: Claro, y ese libro yo lo contraté antes y era una versión totalmente distinta de la historia de los Beatles. Todo empresarial, todo administrativo, todo. Era como la parte de la realidad, ¿no? Dentro del mito de los Beatles. Y justo después encontré este libro, lo empecé a leer y me enamoré de él. Y hablando con mi compañero en la editorial me decía, pero tío, es que sacar dos libros de los Beatles tan seguidos. Y yo le decía, ya, pero es que este es buenísimo, tío. Lo tenemos que publicar porque es el mejor libro de los Beatles que me he leído en mi vida.
0: Sí, además, hay que decir que no solo cubre la historia de los Beatles, sino que el libro trasciende y llega hasta la muerte de Lennon y la última canción, podemos decir, que Paul escribe sobre su antiguo compañero, que es el famoso Here Today del álbum Tug of War del año 82, ¿verdad?
1: Sí, y bueno, y cierra un poquito el círculo con estos últimos documentos que hubo del documental este que hizo Peter Jackson, ¿no? Con estas sesiones de Get Back y bueno, aunque no es la parte más importante del libro, sí que toca, bueno, pues un poquito todo este inicio de carrera de ellos en solitario y esa época de distanciamiento, claro.
0: Los Beatles dejaron de existir oficialmente el 10 de abril de 1970 y desde entonces se han publicado, yo creo, que cientos de libros sobre el grupo. Lo que diferencia a este volumen es que aquí lo importante son las canciones y más concretamente 43. Una excelente selección, ¿verdad?
1: Sí, y además es curioso, me resulta muy curioso. Bueno, yo soy, lo he dicho en otras ocasiones, y de las cosas que más me gustan de tanto de publicarlo como yo como fan de la música que soy y lector de libros sobre música de cualquier editorial, la experiencia que tenemos ahora de poder estar leyendo el libro y parar, irte a los documentales, vídeos de YouTube, canciones, momentos, es una experiencia brutal. Me encanta cómo Ian Leslie de repente se despega del estilo más literario y se mete a analizar también un poco las estructuras de las canciones, las melodías. No sé, me parece que es completísimo en ese sentido.
0: Mientras el grupo existió, esas canciones permitían la colaboración artística entre John y Paul. Tú, que como has dicho muchas veces en antena, además de editor, eres músico. Según tú, ¿qué canción o canciones muestran mejor esa colaboración entre John y Paul?
1: Bueno, esto sí que sería pregunta de nota, de examen, ¿no? De matrícula de honor.
0: Sí. Pero ¿cuál te viene a la cabeza inmediatamente?
1: Yo si tuviese que decir una,
0: sí.
1: Y precisamente el otro día estuve presentando la editorial en un club del disco aquí en Madrid, un club de gente que escucha vinilos y que son todos muy eruditos de la música, y yo les decía que para mí, en este sentido, la canción que mejor lo representa, y lo vuelvo a decir que el tema de los Beatles es muy complejo, o sea, esto es para mí mi opinión simplemente, es A Day in a Life, para mí.
0: Ajá.
1: Es como es una canción que además creo que resume varias etapas de los propios Beatles como metamúsica, son ellos mismos pensando y describiéndose a ellos mismos, y es como empieza con el estilo de Lennon, una especie más melódica y más de la época, así un poco de experimentación, a de repente pasar a un interludio totalmente loco de instrumentos, a un puente de Paul McCartney que te lleva directamente como a la primera época de los Beatles, a un final con un estribillo así coreable que me parece muy representativo. Yo, si me tuviese que quedar con una, yo elegiría A Day in a Life.
0: A raíz de la desaparición del grupo, ellos tuvieron problemas de comunicación porque andaban los abogados por medio y descubrieron que a través de la música podían seguir comunicándose, aunque fuera en el peor sentido de la palabra, a través de pullas que se lanzaban unos a otros. De esa época, ¿con qué canción o canciones te quedas?
1: Bueno, de ahí, como lo dicen ahora los chavales, ¿no?
0: Sí.
1: Dicen, se tiraban beef. Tuvieron una época que se mandaban ahí sus mensajillos secretos. ¿Cómo se llama la canción que le dedicaba a Lennon? La de Puedes dormir bien, ¿no?
0: Sí, How Do You Sleep.
1: How Do You Sleep, que le decía, Sgt. Pepper te cogió por sorpresa, lo único bueno que hiciste fue Yesterday.
0: Sí.
1: Bueno, ahí John Lennon le dice tres o cuatro cosas. Y sin embargo, mira, el otro día me vi un documental que han puesto ahora nuevo sobre la época de Paul McCartney en los Wings.
0: Sí.
1: Que me gustó bastante. Y sin embargo, Paul McCartney le responde en una esta con la de Silly Love Songs.
0: Sí.
1: Porque a él le había dicho que él solo componía estúpidas canciones de amor.
0: Sí.
1: Y es verdad que la respuesta está de Silly Love Song también está. Sí, en esa época es muy curiosa cómo se mandaban mensajes en las canciones.
0: A raíz de la muerte de John Lennon en 1980, su figura se fue agigantando y al mismo tiempo la de McCartney fue reduciendo su tamaño. Parece ser que el genio con mayúscula era Lennon y el otro pues era un colaborador. Bueno, pues una de las cosas que más me gusta de este libro, Bruno, es que reivindica el papel de McCartney.
1: Sí, la verdad que, bueno, yo creo que el papel de Paul McCartney, yo creo que es algo que además, no sé, he compartido con un montón de gente que también le gustan los Beatles, y yo creo que todos hemos pasado un poco por el mismo proceso. De alguna manera, la figura de John Lennon al fallecer se convierte en un mito, y además es el mito por excelencia, es el rebelde, es el genio, Y es verdad que Paul McCartney quedó además como ensombrecido, como si fuese un poco antipático, como si fuese, no sé, más partidario del establishment y de la industria, ¿no? Luego cuando empezó a hacer colaboraciones con Michael Jackson o con tal, mientras que Paul McCartney, digo, que John Lennon tenía ese aura, ¿no? Que se quedó. Y es verdad que yo creo que todo el mundo, y al final la historia la ha puesto en su sitio, creo que Paul McCartney se está reivindicando con todas las últimas giras que está haciendo, los últimos documentales, todo lo que está saliendo ahora, tanto el que hizo con este productor, con Rick Rubin.
0: Sí.
1: No sé si viste ese documental,
0: sí, sí,
1: que
0: sí.
1: Está muy bien también. Y este de los Wings y las giras que está haciendo él ahora. Yo creo que esto es algo que no se va a volver a repetir jamás, esta colisión de estos dos grandes talentos tan infinitos. Pero sí, yo también agradezco bastante que este libro, además, se sale un poco del cliché,
0: sí,
1: y habla de las cosas buenas y de las cosas malas que tenían los dos.
0: Yo creo que el libro se puede resumir en la frase de que John no habría sido lo que fue sin Paul, y viceversa, Paul tampoco habría sido lo que fue sin la colaboración de John Lennon.
1: Desde luego, es una retroalimentación, pues como yo creo que como nunca se ha dado en la historia de la música. Y esto es un agujero negro de energía tan enorme que no aparece aquí en el libro, y que aparece, lo cuenta de manera de refilón y en el documental. Pero es que luego ahí hay otro tercer compositor que, ojo,
0: sí.
1: Porque es que claro, o sea, luego lo de George Harrison también no es ni medio normal. O sea, es que fíjate, en la última época, o de las canciones de las que más escuchas o más célebres tienen también de los Beatles, o luego su carrera también en solitario, es George Harrison. Es increíble, ¿no? El torrente de creatividad que...
0: Sí, además se sabe que muchas de esas canciones de su primer álbum, de All Things Must Pass, eran descartes que él había presentado a los Beatles,
1: sí,
0: y Paul y John la rechazaban como el que no quiere la cosa.
1: Claro, pero es que ellos incluso, sale además en el libro, lo comenta, había un ninguneo en algunas ocasiones.

0: queda claro que si te gustan los Beatles, este John y Paul, una historia de amor en canciones, es absolutamente imprescindible. Pero es que yo creo que el otro, del que tú has hecho una referencia, este que se titula All You Need Is Love, de Beatles en sus propias palabras, también es otro imprescindible, porque ahí están prácticamente todos los del círculo íntimo de los Beatles hablando, bueno, con la libertad que pueden tener. Porque a mí me llamó mucho la atención la entrevista que hay con la primera esposa de Ringo Starr, y en un momento dado ella dice: eso no te lo puedo responder, primero tengo que hablarlo con Ringo. O sea, yo sospecho que todas esas personas del círculo íntimo tenían eso que llaman un compromiso de confidencialidad y, según ciertas cosas, no se podrían decir, ¿verdad?
1: Sí, seguro. Y además, a ver, yo lo diferencio en que este libro se centra en, como dices tú, en las canciones, ¿no? Y en la parte artística y creativa de la banda. Lo otro es todo el entresijo real, porque claro, al final con los Beatles se ha creado un mito, y un mito siempre está idealizado, pero al final allí, pues eso, están los managers, están los contables, y por ejemplo, aquí si quieres saber y conocer un poco más de esa parte de la historia, ese es el libro. Aquí en este libro te hablan de manera muy de refilón de personas que al final son muy influyentes en la carrera de los Beatles. Todavía en este, John and Paul hablan más de Brian Epstein.
0: Sí.
1: Que Brian Epstein sí que desarrollan totalmente su figura en el otro libro. Pero es que el autor del otro libro, el que era el contable de ellos, también aparece aquí citado varias veces. O sea, como decir Peter Brown.
0: Sí.
1: Como decir, no, era... Al final es que era su contable, dices la única persona que sale citada real en una canción de ellos. Creo que lo cita John Lennon en la balada de John y Yoko.
0: Exactamente,
1: es el,
0: sí.
1: Es el que les consiguió el pasaporte para poder casarse express en Gibraltar. O sea, que al final no te lo está contando uno que pasaba por allí de casualidad. O sea, es que son gente de verdaderamente el círculo muy, muy cercano. Pero bueno, yo me quedé un poco... No es disgustado la palabra, pero yo al final también creo mucho más en la parte artística y en la parte romántica, que al final, no sé, a mí personalmente me gusta mucho más. Y por eso decidí publicar los dos libros, porque no me quería quedar solo con el otro que es interesante, pero bueno, no deja de ser un poco como de salseo, ¿no? De cotilleo, de las partes un poco más de las interioridades. Y sin embargo, este libro pues me enamoró, porque me tocó la fibra sensible y lo único que te dan ganas es de volver a escucharte todas las canciones según las vas viendo reflejadas en el libro.
0: Sí, lo que ocurre también es que yo soy fan de los Beatles, tengo muchos libros, he leído muchísimo, y cuando llega a mis manos este All You Need Is Love, abro el libro, consulto el índice, veo la relación de personajes y hay uno que automáticamente me atrae. Y empecé el libro leyendo eso. Estoy hablando de un señor que se llama Alexis Mardas y que figura en la historia de los Beatles como Magic Alex. Menudo sí, individuo, sí. ¿No?
1: Pues ya te digo, eso sí que... Además, aquella época fue... A ver, es que... Cuando hablas de esto de los Beatles, es que a mí me fascina, porque dices se separan en el año 70, pero bueno, esa es la separación un poco oficial. Ellos ya desde el 69 no, ya lo tenían todo grabado, ya no vuelven a grabar más, precisamente desde estas grabaciones de la azotea, que de ahí luego salen dos discos, sale Abbey Road y sale Let It Be.
0: Sí.
1: Y cuando podíamos decir sus comienzos, año 61... empezando a tocar, es que es una carrera de 8 años nada más. Y es verdad que en esos 8 años parecen 20 vidas. Y toda esta parte que dices tú de Magic Alex, que es cuando van a los retiros con el Maharishi y toda la época además de la muerte de

0: Brian Epstein y la influencia que ejercía precisamente con John Lennon y tal, pues es una época tumultuosa de la carrera de ellos, claro.
1: Claro, pero es que Magic Alex aparece durante un periodo y luego desaparece, y yo creo que éramos miles los que nos preguntábamos, ¿y qué fue de este hombre? Y cuando aquí lo entrevistan y te dice que ahora tiene una empresa de fabricación de coches blindados, no sé qué, es
0: Otra de
1: todo
0: verdad.
1: irreal, vamos.
0: Sí, vamos, no parece lo más propio de. Pero bueno, pues al final son gente que se metió en el negocio y que al final hay gente que son un poco buscavidas.
1: Sí.
0: Yo creo que este tipo de gente les da un poco igual la vía, lo único que buscan es el dinero.
1: ¿Y qué te iba a decir, Bruno? Como fan de los Beatles, hay libros de los que hemos escuchado hablar muchos años, pero nunca se han publicado en España. Por ejemplo, de Eric Taylor, él publicó un libro que se llamaba It Was 20 Years Ago, que ese no ha visto nunca, que yo sepa, edición española. Entonces la pregunta es, después de estas dos maravillas en el filón de los Beatles, ¿no hay más proyectos en esa línea?
0: A ver, sí que hay alguna cosilla más. Todavía no está cerrada,
1: Sí.
0: pero bueno, sí que. Y luego, por supuesto, tú ya que tenemos vía directa,
1: Sí.
0: tú estas cosas pásamelas. Tú dime, mándame esos libros y yo les echo un vistazo.
1: Ajá. Estupendo, pues ya te digo, hay otro que un amigo de Paul que se llamaba Miles también escribió sus memorias. O sea, todo el que se acercó a los Beatles publicó luego un libro. Incluso hay uno que le escribió Hunter Davis, me parece, a Brian Epstein, unas supuestas memorias suyas, que yo recuerdo que las publicó el ABC por fascículos. Mi padre compraba el ABC y cuando lo traía, trae para acá a ver qué dicen. Entonces, esos libros luego Discoplay los reeditó. Entonces, hay por ahí muchos tesoros, Bruno, que los que amamos la música de los Beatles nos gustaría tener en nuestra biblioteca. Entonces,
0: Pues,
1: te animo a que te lances
0: vale,
1: por ahí.
0: pues vamos a hacer ahí. A ver, yo estoy ahora mismo, lo único que todavía no sé si esto va a ir para adelante con otro libro de este autor,
1: Sí. De
0: de
1: Ian
0: Ian
1: Leslie.
0: Leslie.
1: Sí.
0: Pero bueno, esto todavía está en una fase ahí como muy, muy embrionaria.
1: Ajá.
0: Pero sí, yo voy a hacer ahora con esto que me dices mi tarea de arqueología y tú cualquier cosa me pones un correo, un WhatsApp y me pasas los chivatazos, Manuel.
1: Estupendo.
0: Claro.
1: ¿Qué te iba a decir? Hace tiempo que no hablamos, yo diría que más de un año, y creo que es el momento de reivindicar, porque en el pasado año publicasteis, en mi opinión, tres libros muy buenos, y yo creo que conviene hablar un poquito sobre ellos. Ya hemos citado el All You Need Is Love, de Beatles, sus propias palabras, pero hay una maravilla que se publicó en septiembre de 2025 con el título de Deliver Me From Nowhere, la historia y creación de Nebraska de Bruce Springsteen. Eso era otra delicatessen, ¿verdad?
0: Sí, pues no sé por qué no, al final pues por cosas de la vida no poder quedar a hablar para sobre ese libro.
1: Sí.
0: Pero bueno, o sea, ese libro es una pasada. Yo sé que además, bueno, los fans, el fan de Bruce Springsteen es un fan muy fiel y muy seguidor de todo. Yo que soy admirador de Bruce Springsteen, pero no soy excesivamente fan. De hecho, le vi por primera vez en directo hace relativamente poco
1: Sí.
0: y quedé entusiasmado. O sea, me parece que, claro, es que el directo de Bruce Springsteen es transformador. O sea, lo ves y te cambia totalmente. Pero bueno, yo ya tenía el por el autor, porque era el escritor Warren Zanes,
1: Sí.
0: que habíamos publicado la biografía de Tom Petty.
1: Que ese es otro libro, con mayúscula.
0: Claro, y a mí Y entonces yo era tan fan de ese libro que, bueno, y cuando lo leí es que me quedé alucinado, porque es un libro sobre el proceso creativo, sobre la introspección, sobre el arte de... sobre la salud mental, sobre... para mí el retrato de un artista interior como pocas veces lo he visto reflejado en ningún otro sitio. Es verdad que luego, de repente, cuando estábamos traduciendo el libro, de repente nos dicen, ¡pum!, van a hacer una película de este libro.
1: Sí.
0: Y dije, no me digas, ostras, qué bien, tal, esto nos va a ayudar un montón a la promoción del libro y tal. Y luego vi la película y quedé un poco decepcionado con la película.
1: Sí.
0: No es que esté mal, pero no me pareció que llegase a los niveles de introspección, ¿no?, que te hace sentir el libro. O sea, a mí el libro me parece un 10.
1: Sí,
0: y la
1: porque...
0: película, pues, me pareció un 6. La verdad, no... Creo que, bueno, que tampoco luego la película ha tenido un especial éxito. Creo que ha pasado un poco desapercibida. Y mira que lleva actores famosos y tal. Pero el libro me parece increíble. O sea, es un libro que de verdad que no me cansaré de recomendarle a todo el mundo, porque yo creo que te guste la música que te guste, el estilo que te guste, todo, creo que es un libro que te toca por dentro.
1: Sí, porque además hay que decir que el autor tuvo acceso a Sprinting y a su círculo más íntimo, y la guinda del pastel es cuando lo llevan a la habitación donde sí, él grabó eso. Es que más que eso no hay.
0: Claro, o sea, para poderte llevar de... Tú estás en tu casa leyéndote unas páginas y de repente te están transportando allí. Y es increíble la manera en que está narrado ese libro. Me parece precioso.
1: Y de ese autor tenemos algo en ciernes, porque el libro de Tom Petty me pareció genial y este también. Entonces ya te pone un poco los dientes largos de cuál será el próximo proyecto de este hombre.
0: A ver, de momento no tengo ninguna noticia. Sé que viene ahora, por ejemplo, a actuar, está retomando otra vez con el grupo de música, sé que vienen al festival este a la Esquena,
1: sí,
0: con su grupo, con los del Fuegos,
1: sí,
0: pero a mí me pasa lo mismo que a ti, yo esperaré con ansiedad cualquier cosa nueva que haga y por supuesto apoyaremos su publicación, claro que sí, porque me parece, vamos, dos de dos. Dos genialidades de libros sobre música.
1: Bueno, y ahora vamos con otra auténtica virguería, publicado en abril de 2025, que es el diario de una estrella del rock, de Ian Hunter, el que fuera líder de Mötley Crüe, una obra que describe una gira por Estados Unidos en noviembre-diciembre del 72, que es cuando el grupo estaba en lo más alto. Eso es otra gozada.
0: Mira, eso que estábamos hablando antes, eso fue un ejercicio de arqueología, un poco. A veces sí, te cansas de todo lo que hay, o de las peleas que hay entre los grandes grupos editoriales, las pujas, los tal, solo las modas. Y de repente, leyendo una revista, leí un artículo sobre ese libro y ya me fui, lo pedí, me lo leí. Y no sé, me parece que es un documento como no hay otro. O sea, es de primera mano una gira en el año 72. Es una pasada, a la vez divertido que duro, por las condiciones que a veces tenían que pasar. Y me parece que es como ver una película, de verdad.
1: ¿Esa revista puede ser Ruta 66 y el artículo 1 de Jaime Gonzalo?
0: Pues no me acuerdo ahora mismo, no lo recuerdo, si te soy sincero, ¿eh?
1: No, es que yo compraba Ruta, tengo muchos ejemplares, y en uno de ellos vino una reseña que hizo Jaime sobre este libro, y desde entonces, hace un montón de años, yo estoy así con muchísimas ganas. Además, te digo una cosa, cuando lo leí, hay un momento absolutamente genial, que es que van al Madison Square Garden, y el programa de aquel día es Teloneros Rosie Music y grupo estrella Jethro Tull en el momento de máximo esplendor del grupo en Estados Unidos. Es que eso es impagable.
0: Fíjate. O sea, es que vaya nombres.
1: Sí, sí, ya te digo, yo tengo la facilidad de que se me quedan las cosas relacionadas con la música, y cuando yo estaba leyendo eso es que yo, como tú has dicho antes, me teletransportaba al Madison Square Garden y claro, estaba allí en los camerinos, saludas a este, hablas con el otro, y es muy, es brillante, es formidable.
0: Sí, mira, luego lo que son las cosas, es un libro que comercialmente no está funcionando nada bien.
1: Sí.
0: La verdad que se ha vendido muy poquito.
1: Sí.
0: Pero bueno, yo creo que muchas veces hay que salirse de los canales estrictamente comerciales y hay que hacer esta tarea de investigación para recuperar estos clásicos, estos libros tan buenos y poder ofrecérselos a la gente que verdaderamente le gustan y los disfruta, y así yo creo que eso es como hacerle sacrificios a los dioses del rock o de la música para que estén complacidos también y así luego te ayuden en otros proyectos.
1: Es que te digo una cosa, me resulta chocante lo que me has dicho de que el libro ha ido comercialmente mal, porque en el libro aparece David Bowie, en su momento también extraordinario, los días del glam rock, entonces cualquier completista de Bowie tiene también que haber leído esto.
0: Sí, pero fíjate, yo aquí nunca sabes cómo va a funcionar. Yo recuerdo cuando publicamos la biografía de Otis Redding.
1: Sí.
0: Que era un libro que me hacía una especial ilusión, porque yo siempre he sido muy fan de Otis Redding.
1: Sí.
0: Y luego, pues ese ha sido de los mayores fiascos de la editorial.
1: Ah, sí.
0: En la colección esta de música, de los libros que peores se han vendido de la editorial de música. Y digo, madre mía, no lo puedo entender. Si yo, para mí, Otis, vamos, o sea, es un top 3 de la música soul y de sí, la música en general. Pero bueno, pues al final por H o por B no engancha o algo, no sabes bien por qué. Y... pero bueno, el caso es que yo creo que de lo que se trata es, oye, mientras se pueda, poder dejar de un lado la obsesión por la comercialidad o por el éxito que se tiene ahora y centrarse verdaderamente en libros de melómanos para melómanos.
1: De todas formas, aquí en mi programa damos mucha importancia a las listas de ventas, Estados Unidos, Gran Bretaña y tal, uh-huh, y ya me ha picado la curiosidad. En la historia de vuestra editorial, ¿cuál es el libro de los musicales, me refiero, más vendido?
0: Pues de la colección de música,
1: sí,
0: los más vendidos, yo creo que por este orden, el primero es el de Eric Clapton.
1: Ajá, hombre, ese es un peso pesado.
0: La autobiografía de Eric Clapton, sí, sí.
1: Ese es muy bueno.
0: Se ha vendido muy bien, muy bien. Y sí, el de Tom Petty,
1: Ajá.
0: Tom Petty, por desgracia, coincidió el lanzamiento del libro con su fallecimiento.
1: Sí.
0: Y eso también hizo que las ventas se multiplicasen.
1: Claro.
0: Claro, tuvo muchísima repercusión en ese momento. De estos dos libros hemos vendido por encima de los 6.000, sí, 8.000 ejemplares.
1: Ajá.
0: Son dos libros que se han vendido muy bien. Luego estaría este Deliver Me From Nowhere, que se ha vendido también fenomenal.
1: Sí.
0: Y fíjate, curiosamente, saliéndonos del estilo,
1: sí,
0: se vendió muy, muy, muy bien la biografía del grupo de Bad Religion, del grupo de punk.
1: Ajá.
0: De Bad Religion, sí, sí.
1: Pues...
0: estos cuatro libros yo creo que serían los más importantes en ventas.
1: Pues fíjate, tú y yo nos conocimos a través del teléfono cuando publicasteis un libro que yo periódicamente vuelvo a él, que era ese que se llama Testimonio, la autobiografía de Robbie Robertson, de The Band, con Bob Dylan. Eso es otra barbaridad.
0: Ese fue el primero, ese sí, fue el primer libro que editamos en la colección.
1: Sí.
0: Yo, cuando iba a empezar con este proyecto, yo veía muchísimo con mi padre cuando yo era pequeño en la película, El Último Vals.
1: Sí.
0: Y estando pensando en cuál podría salir. Y bueno, Testimonio también se ha vendido fenomenal, ¿sabes? Ha sido uno de los libros que también más hemos vendido. Y también estaría el de Nos vemos en el baño, que es la historia oral de...
1: Del punk.
0: Del, sí, en Nueva York, después de los atentados de las Torres Gemelas, que son la historia de los Strokes y de grupos así un poco más alternativos. Pero sí, este también se ha vendido muy bien.
1: Bueno, pues para terminar, Bruno, ¿qué proyectos tenemos? ¿Qué será lo próximo que llegue a las librerías?
0: Bueno, pues tenemos ahora muchas cosas, la verdad. Es verdad que ya son todas para después de verano,
1: sí,
0: excepto uno. Acabamos de recibir de la imprenta ahora mismo,
1: sí,
0: un libro. Este es otro estilo también, se llama Hermanos, y está escrito por el baterista Alex Van Halen.
1: Ah, hombre, sí.
0: Y es una historia de su grupo y de su relación con su hermano, con Eddie. Es una biografía de Van Halen y de Eddie, pero a través de los ojos de su hermano. Entonces, un libro muy, muy bonito, muy bonito. Es un poco muy homenaje.
1: Sí.
0: Pero bueno, es verdad que Eddie Van Halen fue un guitarrista de estos que cambian, ¿no?, la historia de la música. O sea, yo creo que mandó a medio escena otra vez a tomar clases de guitarra.
1: Claro.
0: Pues de estos guitarristas que surgen, pues, como Jimi Hendrix o así, ¿no? Y este es el próximo que va a salir.
1: Ajá.
0: Luego, ya para después de verano, tenemos uno que a mí me encanta, muy interesante, que es aunque este mezcla un poco música y cine, es la autobiografía de Cameron Crown, el director de cine.
1: Hombre, se está muy vinculado al mundo de la música pop.
0: Y periodista de la Rolling Stone
1: por
0: con
1: eso,
0: 16 años, y te lo cuenta él en su película, la de Casi Famosos.
1: Sí, que es otra gozada esa película y la banda sonora.
0: Pues el libro se llama The Uncool, como el impopular o los impopulares.
1: Sí.
0: Y ese, bueno, ese es un libro que a mí personalmente me ha encantado. Luego tenemos un libro ilustrado precioso sobre el género de las baladas criminales, de las murder ballads.
1: Sí.
0: Escrito por una escritora gallega, que es una pasada. O sea, las ilustraciones son increíbles. Yo igual, teníamos dudas de qué potencial podía tener este libro, pero es que solo ver las ilustraciones y cómo ha quedado es increíble. Ya cuando salga y lo veas, lo comentamos porque bueno, me parece una pasada a nivel visual.
1: Ajá.
0: Y luego el último sería, que bueno, este viene con un poco de mal timing,
1: sí,
0: porque es la autobiografía de Evan Dando, el cantante de Lemonheads,
1: ajá,
0: que recientemente se ha tenido que ingresar en una clínica,
1: sí,
0: porque le mandaba vídeos inapropiados a sus fans por Instagram.
1: Sí.
0: Y había hecho una gira por aquí, por España, y bueno, pues justo ahora está en un momento él un poco delicado. Pero bueno, pues el libro es súper interesante, ¿eh? Te cuenta todo. Toda la escena de los años 90, claro. Es un libro, además, muy, muy, no sé, que es muy adictivo.
1: Ajá. Bueno,
0: y esto sería un poco lo que tenemos.
1: Pues estupendo, hombre. Yo creo que el presente y el futuro prometen. Así que todos los éxitos habidos y por haber para este año y para el que viene, Bruno.
0: Y mira, y para el año que viene, acabo de firmar ahora el contrato, pero este está sin empezar.
1: Sí.
0: Vamos a publicar otro de arqueología sonora, un libro antiguo,
1: sí,
0: que es sobre los Rolling Stones,
1: sí,
0: que se llama Las auténticas aventuras de los Rolling Stones, con prólogo además de Greil Marcus.
1: Sí. ¿Y quién es el autor?
0: Y es un poco te lo digo ahora mismo, es un poco el final, precisamente, de la época hippie del 69, justo lo pilla el fallecimiento de Brian Jones, y luego el posterior concierto de Altamont, donde fallecen bastantes personas con el tema de la seguridad.
1: Sí, que eso está filmado, se pueden ver imágenes.
0: Claro. Entonces,
2: es eso, pues muy muy muy gracioso el libro, muy curioso. Ah, mira, estaba mirando, se llama Stanley Booth,
1: Ajá.
2: el autor, que no me acordaba justo ahora, periodista musical, y también creo que fue con ellos de gira durante casi un año.
1: Bueno, pues nada, Bruno, yo creo que hemos disfrutado hablando de lo que nos gusta, de la música y de libros sobre música. Y nada, pues estaremos en contacto y lo dicho, que todo te vaya muy bien.
2: Igualmente, un placer, como siempre, poder charlar contigo. Disculpas a los oyentes por el estado de mi voz hoy, que no es el mejor. Y por supuesto que volveremos a vernos en cuanto tengamos más libros de los que hablar.
1: De acuerdo, pues nada, un abrazo, Bruno.
2: Un abrazo enorme.
1: Hasta
2: Hasta
1: luego.
2: luego. Chao.
1: Adiós.
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¿Qué te ha parecido esa charla con Bruno Fuente, el editor de Neo Person Sounds? Bueno, pues si te gusta la música, si te gusta leer sobre música, este es tu programa. Bueno, hoy vamos con los Beatles. Hemos escuchado un tema, Strawberry Fields Forever, que formó parte de un single que son muchos los que dicen que es el mejor single de todos los tiempos. Bueno, pues ahora vamos a escuchar la otra canción. Si Strawberry Fields era básicamente John Lennon, esto es Penny, perdón, esto es Paul McCartney. Su título, Penny Lane.

Y bien, con ese Penny Lane de los Beatles, año 1967, hemos casi llegado al final de una nueva edición de 20 años en la vida de un comprador de discos, un programa musical de la onda local de Andalucía que hemos realizado para ti, Nuria González en la parte técnica y Manolo Álvarez, encantado como siempre aquí al micrófono. Esperamos que te haya gustado, que estés ahí la semana que viene y como despedida un tema más de los Beatles, el que cerraba su álbum Sgt. Pepper de 1967. Hace un rato, durante la entrevista, yo le preguntaba a Bruno, que él, que además de editor es músico, que me dijera una canción donde él viera más claramente la colaboración musical entre John Lennon y Paul McCartney. Y él dijo A Day in the Life. Bueno, pues esa es la canción que va a servir para cerrar nuestro programa de hoy. Te decimos hasta la semana que viene con los Beatles y A Day in the Life.

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0: Saludos, bienvenidos y bienvenidas a la Onda Local de Andalucía. Son las 5 noticias. La campaña de alto riesgo de incendios forestales comienza en Andalucía. La Junta ha activado este lunes la temporada de máximo riesgo, que se extenderá desde el 1 de junio hasta el 15 de octubre, periodo durante el que entran en vigor las restricciones asociadas al alto peligro de incendios forestales. El director del Plan de Emergencias por Incendios Forestales de Andalucía y consejero de Sanidad, Presidencia y Emergencias en Funciones, Antonio Sanz, ha destacado que este año el periodo de alto riesgo se inicia con 1.089 hectáreas quemadas, 455 menos que en 2025. Sin embargo, desde el 1 de enero hasta el 31 de mayo se han registrado 161 intervenciones en terrenos forestales frente a las 115 del mismo periodo de 2025.
1: Del 1 de enero al 31 de mayo, la superficie afectada por incendios forestales ha sido de 1.089 hectáreas. Se han realizado 161 intervenciones en terrenos forestales. En el mismo periodo del año pasado fueron 115 intervenciones. Este año está habiendo mucho más incidentes en materia de incendios forestales. Sin embargo, este año, con más incendios que en el 25, 46 incendios más, se ha quemado 455 hectáreas menos.
0: El incendio próximo al núcleo de Pulianas en Granada ya está controlado. Por su parte, en la tarde de este pasado domingo se declaró en unos terrenos rústicos privados con hasta 4 focos distintos. Así lo han informado fuentes municipales, que han destacado la labor rápida y eficaz de los bomberos de Granada, el Plan Infoca, Protección Civil, Guardia Civil e incluso los vecinos del municipio, que de forma voluntaria colaboraron en la lucha contra el fuego. Se señala la alta probabilidad de que la investigación en torno al origen del fuego se desprenda, de que de esta investigación se desprenda una intencionalidad debido al hecho de que se llegaron a distinguir con claridad 4 focos distintos. En el lado más crítico está la Central Sindical Independiente de Funcionarios, por otro lado, en Andalucía, que ha alertado este lunes de la grave falta de personal en las brigadas de refuerzo contra incendios, el BRICA. Una situación que aseguran compromete la capacidad operativa del dispositivo Infoca. El sindicato ha advertido que este déficit de servicios refleja el preocupante estado en el que se encuentra el operativo autonómico de lucha contra incendios en el inicio de una campaña que se prevé especialmente exigente por la gran acumulación de vegetación tras las intensas lluvias de este invierno. En el ámbito nacional, el Ministerio de Derechos Sociales, Consumo y Agenda 2030 quiere ampliar la regulación de menús saludables a las escuelas infantiles de 0 a 3 años. Así lo ha anunciado este lunes el ministro de Derechos Sociales, Consumo y Agenda 2030, Pablo Bustinduy. Esta norma, que el Ministerio quiere aprobar lo antes posible y que busca extender las pautas del Real Decreto de Comedores Escolares Saludables y Sostenibles para esta etapa de la educación, asegurará el consumo de fruta y verdura fresca a diario, también más pescado y legumbres, agua y leche como únicas bebidas y las limitaciones de las frituras y precocinados. Del exterior, desde este lunes entran en vigor las nuevas normas europeas de lucha contra la corrupción. El texto exige a los Estados miembros que tipifiquen como delitos penales cuando se cometan intencionadamente el soborno activo y pasivo en los sectores público y privado, pero también la malversación, el tráfico de influencias, el abuso de funciones, la obstrucción a la justicia y el enriquecimiento derivado de delitos de corrupción. La nueva directiva también establece normas mínimas sobre sanciones penales tanto para las personas físicas como para las empresas, según ha recordado la Comisión Europea en un comunicado. Más información de manera ampliada a las 6 en la siguiente actualización. Mientras tanto, sigan informados e informadas en su emisora municipal o comunitaria.

hubo un tiempo, no tan lejano, en que millones de personas creyeron haber descubierto una conspiración milenaria. Una historia de amor sagrado, de linajes ocultos, de hermandades secretas que durante siglos habrían guardado el secreto más explosivo de la cristiandad, la descendencia de Jesús y María Magdalena. Todo comenzó, o más bien se propagó, con una novela, El Código Da Vinci, de Dan Brown. Pero aquí, amigo oyente, es donde debemos hacer la primera gran pausa y decirlo alto y claro. Aquello fue ficción y lo que vas a escuchar ahora es historia y misterio puro, sin mezcla ni artificio. El éxito de aquel libro fue tan arrollador que muchos olvidaron una verdad básica. Las novelas, aunque usen nombres reales y escenarios históricos, no están obligadas a decir la verdad. Brown supo construir un relato tan envolvente, tan lleno de guiños simbólicos, que el lector medio apenas distinguía dónde terminaba el dato y empezaba la invención. Y así, entre códigos, cuadros y criptas, el priorato de Sion, una sociedad prácticamente desconocida hasta entonces, pasó de ser una nota al pie de una farsa moderna a convertirse en el corazón de una conspiración global. Pero el priorato, el verdadero, el que existió en papel y registro, nada tuvo que ver con templarios, ni con el Grial, ni con la sangre de Cristo. Fue una creación moderna, un invento francés de mediados del siglo XX. Sin embargo, el magnetismo de la idea fue tan poderoso que ni siquiera el tiempo ha podido disiparlo. Hoy sigue habiendo quienes lo citan como si se tratara de una organización ancestral, casi divina, guardiana de secretos que cambiarán el curso de la historia. Y es precisamente por eso que este programa debe empezar limpiando el terreno, separando la maleza de la semilla. Porque el Código Da Vinci no inventó el mito, solo lo hizo brillar. Sus raíces son anteriores, hundidas en una época en la que un hombre, Pierre Plantard, decidió fabricar un pasado que jamás existió y envolverlo en un aire de misticismo y nobleza. Pero antes de hablar de él, es necesario entender el clima en que todo esto prendió. La Francia de posguerra, llena de sociedades ocultistas, de búsquedas espirituales, de un deseo colectivo de reencontrar la gloria perdida de Europa. En ese contexto, un linaje oculto descendiente de Cristo era el sueño perfecto. La unión entre lo sagrado y lo político, entre el derecho divino y la herencia del Grial. De modo que este viaje no será una historia de claves secretas escondidas en los cuadros de Leonardo, ni de descendientes perdidos en el sur de Francia. Será, más bien, una disección del mito mismo, de cómo una mentira contada con elegancia puede sobrevivir más que una verdad. Porque si algo enseña el caso del priorato de Sion, es que el poder de una historia no reside en su autenticidad, sino en su capacidad para tocar lo que más tememos y lo que más anhelamos. La posibilidad de que lo divino camine entre nosotros disfrazado de carne y sangre. Así que, dejando atrás las páginas del Código Da Vinci, nos adentramos en el laberinto real,
donde documentos falsificados, símbolos inventados y ambiciones personales tejieron una red tan perfecta que aún hoy cuesta deshacer. Y es aquí, en este punto cero del mito, donde el misterio comienza de verdad. Escuchas Los misterios de la historia, con este que os habla, Eloy López. Hoy hablamos de el Priorato de Sion.

Para entender cómo nació el llamado Priorato de Sion, hay que dejar de mirar hacia la Edad Media y volver los ojos al siglo XX, en concreto al año 1956. No hay templarios, ni pergaminos secretos, ni rituales a la luz de las velas. Lo que hay es un documento administrativo francés perfectamente legal, donde se registra la fundación de una pequeña asociación en la localidad de Annemasse, cerca de la frontera con Suiza. Su nombre oficial, Prioré de Sion, o Priorato de Sion. Su objetivo, declarado, promover la vivienda pública y proteger el patrimonio cultural local. Nada más. Ningún linaje sagrado, ningún guardián del Grial. Y, sin embargo, ese sencillo registro sería el punto de partida de una de las mayores ficciones históricas del siglo XX. Pierre Plantard, un hombre carismático y enigmático, nacido en 1920, había sido ya durante la ocupación nazi un personaje de dudosa reputación. Soñaba con órdenes secretas, con caballeros espirituales, con un linaje antiguo al que él mismo, modestamente, decía pertenecer. Era un hombre de pasquines y símbolos, de ideas que mezclaban nacionalismo, misticismo y una profunda fascinación por la jerarquía oculta del poder. No tenía fortuna, ni herencia, ni documentos que avalaran sus afirmaciones, pero sí una imaginación desbordante y el talento de quien sabe vestir una mentira con ropaje de historia. En los años 60, Plantard dio un paso más audaz. Con la ayuda de un amigo actor y bromista, Philippe de Cherizet, elaboró una serie de documentos falsos que depositó en la Biblioteca Nacional de Francia. Los tituló Dossier secret Henri Lobineau, los expedientes secretos de Henri Lobineau. Dentro de aquellas carpetas, escritas con aire académico y acompañadas de falsos sellos, había genealogía detallada, supuestos árboles familiares que unían a los reyes merovingios del siglo VII con la descendencia de Jesús y María Magdalena. Los Dossiers Secrets era una obra maestra del engaño. No pretendían ser leídos por el gran público, sino descubiertos por algún investigador crédulo que, al toparse con ellos en los archivos, creyera haber hallado la prueba de una conspiración milenaria. Y así fue. Plantard consiguió exactamente lo que buscaba. Su falsificación pasó desapercibida durante años y el priorato de Sion comenzó a adquirir una misteriosa pátina de antigüedad. El propio Plantard se presentaba como el gran maestre número 43 de esa orden, sucesor de una línea ininterrumpida que, según él, había custodiado secretos que se remontaban al año 1099, tiempo de las cruzadas. Entre sus supuestos antecesores figuraban nombres ilustres como Leonardo da Vinci, Isaac Newton o Víctor Hugo, elegidos para dar lustre a la impostura. Todo, absolutamente todo, era invención, pero una invención elegante, ingeniosa y sobre todo verosímil para quien deseara creer. Aquel priorato, nacido como una asociación vecinal y metamorfoseada en una hermandad secreta,
representaba algo más profundo que un simple fraude. Era el reflejo de una necesidad colectiva de misterio en una Europa cansada de guerras, de fe rota y de verdades oficiales. Plantar lo sabía, y por eso no buscó dinero, sino reconocimiento. Quería ser recordado como el heredero de una estirpe divina, el custodio de una historia prohibida que él mismo había inventado. Décadas después, cuando los investigadores revisaron los documentos originales, hallaron errores de datación, sellos anacrónicos, incluso genealogías que no coincidían con los registros reales. Todo apuntaba a un elaborado montaje, pero para entonces el mito ya había echado raíces. El priorato de Sion había dejado de pertenecer a Plantar, había pasado al imaginario colectivo y ya nadie podía detenerlo. Así fue como de una modesta oficina de Annemasse y unos papeles falsos depositados en París, nació una leyenda que aún hoy sigue respirando entre los pliegues de la historia. Una sociedad secreta que nunca existió, pero cuya sombra parece más viva que muchas que sí lo hicieron. Si hay una idea que encendió la imaginación de millones de personas y transformó un simple mito moderno en un fenómeno universal, fue esta: que Jesús de Nazaret no murió sin descendencia, que su linaje sobrevivió en secreto y que ese secreto fue custodiado por una orden milenaria conocida como el Priorato de Sion.

y es aquí donde el nombre de Pierre Plantard vuelve a emerger. A mediados del siglo XX, este hombre, mezcla de visionario, fabulador y estratega, tomó como base una vieja dinastía franca, los merovingios, gobernantes de buena parte de Europa entre los siglos V y VIII. Su figura más célebre fue Dagoberto II, un rey asesinado en el siglo VII, cuya muerte dejó tras de sí un aura de traición y misterio. A partir de esa grieta histórica, Plantard levantó su catedral imaginaria, una genealogía que unía al rey merovingio con la descendencia de Jesús y María Magdalena. Según esa construcción, la Magdalena habría huido tras la crucifixión hacia el sur de la actual Francia, llevando consigo la semilla del maestro. Allí, en tierras de la Provenza y el Languedoc, su linaje habría prosperado en secreto, protegido por comunidades gnósticas, cátaros y, siglos después, por los templarios. Francia, en esta lectura, no era solo una nación, era la nueva Sion, el lugar donde la divinidad se encarnaba de nuevo en la sangre de reyes. Nada de esto tiene respaldo histórico. Ninguna crónica merovingia, ningún evangelio canónico ni apócrifo menciona una descendencia de Jesús. Pero Plantard no jugaba la historia, jugaba al símbolo. Y su símbolo era perfecto. Sang real, la sangre real. Que los oídos románticos del siglo XIX confundieron con Sang Graal, el santo grial. Así nació la metamorfosis del cáliz en linaje, del objeto sagrado en herencia viva. El grial ya no era una copa, sino una familia. Y su custodia, la misión de una orden secreta, el priorato de Sion. Plantard se proclamó a sí mismo heredero de esa línea. Decía ser descendiente directo de los reyes merovingios y, por tanto, del propio Cristo. Su propósito, según afirmaba, no era ambicionar tronos, sino mantener vivo el legado espiritual de una verdad prohibida, que lo divino se había fundido con lo humano y que esa unión sobrevivía en la carne y en la sangre. No inventó el concepto del linaje sagrado, lo heredó de las corrientes ocultistas francesas de finales del siglo XIX, de los Rosacruces, los Martinistas y los seguidores de Eliphas Levi, que ya soñaban con un cristianismo esotérico donde el conocimiento reemplazaba al dogma. Pero Plantard fue quien le dio rostro y apellido, envolviendo la fantasía en genealogías y documentos falsos con apariencia de antigüedad. La trama se volvió aún más atractiva cuando introdujo a María Magdalena como el verdadero arquetipo femenino de lo sagrado. Frente a la imagen de la pecadora arrepentida, difundida por siglos de teología, él la rescató como esposa, compañera y guardiana del secreto divino. En su figura se fundían la madre, la iniciada y la sacerdotisa. Representaba el principio femenino de la creación, la parte de lo divino que la Iglesia en su patriarcado había reprimido. De esa manera, el mito del priorato ofrecía algo más que un linaje. Ofrecía redención simbólica al equilibrio perdido entre lo masculino y lo femenino, entre el cielo y la tierra. Y esa, quizás, fue la clave de su éxito, porque detrás de la

aparente delirio había una verdad emocional. El mundo moderno, descreído de las instituciones y hambriento de sentido, necesitaba un mito nuevo, uno que devolviera a la humanidad su lugar en el misterio. La historia de una sangre divina escondida entre los hombres era, al mismo tiempo, una metáfora y un consuelo. Decía que Dios no nos había abandonado, que su presencia seguía latiendo dentro de nosotros, aunque nadie lo supiera. Los Dossiers secrets d'Henri Lebonneau, depositados por Plantard en la Biblioteca Nacional de Francia en 1967, sirvieron para dar cuerpo documental a esa visión. Entre sus páginas se desplegaban árboles genealógicos que enlazaban los merovingios con familias nobles contemporáneas. Los nombres parecían auténticos, los sellos antiguos, las fechas coherentes. A ojos de un investigador entusiasta, todo cuadraba. Y así, el mito se propagó como una semilla al viento. De pronto, cada enigma de la historia medieval francesa, la riqueza súbita del abate Saunier en René Le Château, los secretos templarios, las leyendas del Grial, parecían piezas de un mismo puzzle. El priorato se presentaba entonces como la organización que, desde la sombra, habría protegido ese linaje durante siglos. Sus grandes maestres, según la lista falsificada, incluían a Leonardo da Vinci, Isaac Newton, Botticelli o Víctor Hugo. Una constelación de genios destinada a reforzar la ilusión de que el arte, la ciencia y la poesía habían sido instrumentos para conservar la verdad secreta del Grial. Pero todo, absolutamente todo, era invención. Plantard y su cómplice, Philippe de Cherizet, habían fabricado cada documento, cada sello, cada firma. Sin embargo, el resultado trascendió la mentira, porque lo que nació como una farsa acabó convertido en mito universal. En los años 70 y 80, cuando autores como Begin, Lee y Lincoln publicaron el Enigma Sagrado, el mundo entero miró hacia el sur de Francia buscando respuestas. El priorato, los merovingios, el linaje de Cristo, todo parecía formar parte de un mismo relato oculto que desafiaba las verdades oficiales de la Iglesia. Y así, el fraude de un hombre se transformó en una fe moderna. Pero más allá de la falsedad documental, hay algo que explica su persistencia. El mito del linaje sagrado toca una fibra que atraviesa el tiempo. El deseo de creer que lo divino no está separado de nosotros, que la sangre de los dioses o del Dios sigue fluyendo en la humanidad. Plantard no creó solo un engaño, dio voz a una necesidad ancestral, la de sentir que somos parte de un plan más grande, que la historia guarda un hilo secreto que une a los hombres con el cielo. Quizás por eso, cuando todo se derrumbó y las pruebas de la falsificación salieron a la luz, el mito no murió, al contrario, se fortaleció, porque el priorato de Sion, los merovingios y la sangre de Cristo ya no pertenecían a Plantard. Pertenecían al imaginario humano, a esa zona donde la fe y el misterio se abrazan sin pedir permiso a la razón. Y en el fondo, esa es la gran paradoja de esta historia.
que una mentira tan elaborada haya sobrevivido más que muchas verdades. Que el eco de un linaje inexistente siga inspirando libros, películas y teorías. Y que, aunque sepamos que no hay descendientes de Jesús reinando en secreto, algo en nosotros quiera creer que sí. Porque tal vez lo que buscamos no es la genealogía del Nazareno, sino la certeza de que lo divino aún camina entre nosotros, disfrazado de humanidad.

Una mentira, cuando está bien construida, necesita raíces antiguas para parecer verdad. Y Pierre Plantard lo sabía mejor que nadie. Por eso, una vez inventado su linaje merovingio y sus dossiers secrets, aún le faltaba algo esencial para cerrar el círculo. Los guardianes. No bastaba con afirmar que existía una descendencia divina. Hacía falta demostrar que alguien la había protegido durante siglos, frente a papas, frente a inquisidores y reyes. Y en la memoria de Europa no había orden más enigmática ni más rodeada de sombras que la de los caballeros templarios. Los templarios eran el arquetipo perfecto, guerreros de Dios y banqueros del mundo, cruzados y constructores, monjes y soldados, mártires y herejes. Su historia real, fundada en Jerusalén en el siglo XII, disuelta en el XIV bajo la hoguera de Jacques Molay, había dejado tantas grietas, tantas zonas oscuras, que cualquiera podía llenarlas con teorías. Plantard lo hizo con elegancia y precisión simbólica. Afirmó que el priorato de Sion era en realidad la organización madre, la que había creado a los templarios como brazo militar para proteger un secreto mucho más antiguo, el linaje sagrado de Cristo. Así, los templarios pasaron de ser una orden monástica de caballería a custodios del grial viviente. Su misión, según esta nueva narrativa, no era solo defender Tierra Santa, sino salvaguardar a los descendientes de Jesús y María Magdalena. En esta versión, el grial ya no era un objeto, sino la sangre real. San Real, encarnada en los herederos del Nazareno, y el priorato, oculto bajo símbolos y rituales, era el guardián supremo de esa verdad. Plantard tejió esta idea con un conocimiento sutil de la psicología del mito. Sabía que los templarios ejercen una atracción especial. Su historia mezcla santidad y rebelión, fe y castigo. Habían sido perseguidos por la Iglesia, y eso los convertía en perfectos mártires de una verdad incómoda. Su caída, bajo la mano de Felipe IV de Francia, alimentó durante siglos la sospecha de que guardaban algo demasiado poderoso. Algo que ni reyes ni papas podían permitir que se revelara. ¿Y qué podía ser más poderoso que la prueba de que la divinidad había dejado herederos? El movimiento fue magistral. Plantard se apropió de una herida histórica y la convirtió en un eslabón. Los templarios ya no eran solo víctimas de la ambición real, sino protectores de una dinastía secreta. El priorato de Sion se transformó en la matriz invisible, la hermandad madre que habría sobrevivido desde tiempos de las cruzadas. Y para darle lustre, Plantard añadió una lista de grandes maestres que parecían un salón de genios universales. Todos estos, según los dossiers secrets, habían ocupado el trono espiritual del priorato, una farsa también urdida que durante años pocos se atrevieron a cuestionarla. Pero esa lista era más que un intento de dar brillo, era un manifiesto simbólico. Cada uno de esos nombres representaba una forma del conocimiento, el arte, la ciencia, la poesía, la alquimia de la palabra. Plantard estaba trazando una cadena invisible entre el espíritu creador y el secreto divino,
como si dijera: los verdaderos iniciados siempre supieron la verdad, aunque la disfrazaran en sus obras. Y en ese gesto poético, el fraude alcanzó su perfección. La supuesta conexión templaria servía además para anclar el mito en el sur de Francia, en torno a René-le-Château, ese pequeño pueblo que se convertiría en el epicentro de la leyenda. Allí, el abate Bérenger Saunière, un cura real, de carne y hueso, había vivido a finales del siglo XIX un episodio tan extraño como tentador para los amantes del misterio. De la noche a la mañana, aquel párroco humilde se volvió rico, restauró su iglesia con símbolos enigmáticos y mandó construir una torre llamada Magdala, en honor a María Magdalena. Nadie supo de dónde salió el dinero, y eso bastó para que Plantard insertara la historia de Saunière en su narración. El cura, según él, habría descubierto documentos antiguos que revelaban la existencia del linaje sagrado y habría sido silenciado. Una historia perfecta, con escenario, personajes y misterio real. El éxito de esta fusión fue tan grande que en los años 70, cuando Michel Berger, Richard Lee y Henry Lincoln publicaron El Enigma Sagrado, el priorato de Sion ya era una leyenda consolidada. Ellos recogieron la herencia de Plantard, creyeron o fingieron creer sus documentos y ampliaron la trama. Según ellos, el priorato no solo protegía a los descendientes de Cristo, sino que trabajaba para restaurar un trono legítimo, el del linaje merovingio, el verdadero portador de la sangre divina. La idea se expandió como fuego en hierba seca. Libros, documentales, teorías esotéricas, hasta que décadas después, Dan Brown la popularizó en el Código Da Vinci. Pero ahí el mito ya se había desbordado. El fraude inicial se había convertido en religión laica, en fenómeno cultural. Sin embargo, bajo todo ese entramado queda una verdad psicológica que explica su fuerza. Necesitamos creer que hay guardianes del misterio. En cada cultura, desde las tablillas sumerias hasta las leyendas artúricas, aparece siempre una orden secreta. Un grupo de elegidos que protege un conocimiento prohibido. Los templarios cumplieron ese papel en la Edad Media. Y el priorato de Sion lo retomó en la modernidad. Es el eco de una nostalgia profunda, la del ser humano que intuye que la verdad no se revela a todos, sino solo a quienes se atreven a buscarla en silencio. Y aunque los tribunales franceses demostraron más tarde que Plantard falsificó todos sus documentos, y aunque él mismo confesó su invención, el daño o la magia ya estaba hecho. La conexión templaria dio al priorato la apariencia de una orden eterna, la envoltura perfecta para un mito que mezcla historia, espiritualidad y conspiración. Quizá, al final, esa sea la razón por la que aún hoy sigue fascinando, porque la historia de los templarios no es solo la de un grupo de monjes guerreros. Es el reflejo de nuestro anhelo de pureza y poder, de fe y conocimiento. Y el priorato de Sion, con su linaje de Cristo y sus guardianes invisibles, no deja de ser la versión moderna
de ese mismo sueño. Un sueño donde la verdad está custodiada, el secreto permanece vivo y el alma humana, aunque engañada, se siente por un instante más cerca del misterio.

0: Toda mentira, cuando se repite lo suficiente, acaba adquiriendo una forma de verdad. No porque lo sea, sino porque la gente necesita que lo sea. Y eso fue exactamente lo que le ocurrió a Pierre Plantin. Durante años había jugado a ser el heredero de un linaje imaginario, el gran maestre de una orden secreta que él mismo había inventado. Pero lo que empezó como una fantasía personal, una broma elegante entre archivos y sellos falsos, se transformó en una red viva, tejida con la credulidad, el deseo y la fascinación de miles de personas que vieron en su historia una puerta abierta hacia el misterio. El fuego se encendió cuando los dossiers secretos de Henri Lobineau, aquellos documentos depositados en la Biblioteca Nacional de Francia en 1967, fueron descubiertos por el escritor y guionista Henry Lincoln. Lincoln, intrigado por el contenido, comenzó a investigar junto a Michel Béguin y Richard Lee. Entre los tres, en 1982, publicaron un libro que cambiaría para siempre el destino del priorato de Sion, El Enigma Sagrado. Aquel volumen no solo retomaba las ideas de Plantin, sino que las elevaba a categoría de revelación histórica. Según sus autores, el priorato era una orden real, fundada en 1099 en Tierra Santa, que había custodiado durante siglos la descendencia de Cristo a través de los reyes merovingios. En sus páginas, Plantin aparecía como el último eslabón visible de una cadena milenaria. Y lo más sorprendente es que él mismo colaboró con los autores, alimentando su fe en el mito que había inventado. Durante los años siguientes, el nombre de Plantin se convirtió en leyenda. Era entrevistado como si fuera un depositario de secretos ocultos. Su casa recibía cartas de adeptos. Sus teorías se multiplicaban en círculos esotéricos y publicaciones ocultistas. Él disfrutaba de la atención, aunque sabía en lo más hondo que estaba jugando con fuego. Porque el mito ya no le pertenecía. Lo había liberado y ahora tenía vida propia. Con el tiempo, el interés mediático se transformó en sospecha. Algunos periodistas y académicos comenzaron a revisar los dossiers secretos y hallaron lo inevitable: anacronismos, errores tipográficos, sellos falsificados y genealogías imposibles. En 1993, durante una investigación judicial francesa relacionada con una supuesta red de influencias políticas, el nombre de Plantin salió a la luz. Al ser interrogado bajo juramento, se vio acorralado. Ya no había escapatoria. Entonces confesó lo que muchos intuían. Todo había sido un invento. No existía ningún linaje sagrado, ningún priorato ancestral, ninguna sangre de Cristo. Era su creación. La noticia cayó como un rayo. Los creyentes en el priorato se negaron a aceptarlo. Algunos dijeron que lo habían obligado a retractarse. Otros, que el verdadero secreto seguía oculto y que Plantin solo era un emisario. La mentira, una vez sembrada, ya no podía morir. Él, cansado, envejecido y desengañado, se retiró de la vida pública. Murió en 2000, en el más absoluto silencio. Ni honores ni seguidores lo acompañaron. solo el eco de su invención, que siguió creciendo sin él. Mientras tanto, su mito renacía con fuerza. En 2003, un escritor estadounidense llamado Dan Brown publicó El Código Da Vinci, inspirándose en las teorías de El Enigma Sagrado. Aquella novela convirtió al Priorato de Sion en fenómeno global. De repente, millones de personas en todo el mundo hablaban de linajes secretos, de María Magdalena, de templarios y del Grial. Lo que Plantard había inventado en un pequeño despacho de provincia terminó siendo el corazón de una de las sagas literarias más vendidas de la historia. El Priato se había vuelto inmortal. Su creador ya no era necesario. La criatura había devorado a su padre, como en los mitos antiguos donde el fuego del conocimiento consume a quien lo roba. Y ahí está la gran paradoja. Pierre Plantard pasó a la historia no como un mentiroso, sino como el autor involuntario de una de las narraciones más influyentes del siglo XX. Su invención se convirtió en verdad cultural, en símbolo moderno del poder oculto y la conspiración sagrada. Pero si uno observa con atención, lo que hay detrás de todo no es tanto una estafa como una radiografía del alma humana. Plantard fue el espejo de una época que había perdido la fe en las verdades oficiales, pero que seguía buscando sentido en las sombras. El mundo de la posguerra, lleno de ruinas, necesitaba nuevas epopeyas, y él se las dio. Porque, en el fondo, su historia no hablaba de Cristo ni de reyes, sino de nosotros mismos, de esa eterna necesidad de creer que hay algo más, algo escondido que explica por qué estamos aquí. El Priorato de Sion, con toda su falsedad, demostró algo inquietante, que las ideas cuando tocan el corazón humano no necesitan ser verdaderas para sobrevivir. Así, el mito continuó creciendo, alimentado por documentales, foros, novelas y teorías. Cada investigador añadía un nuevo detalle, cada escéptico lo refutaba y cada creyente lo reinventaba. Plantard, el fabulador solitario de Annemasse, había encendido un fuego que ya nadie podía apagar. Y tal vez en esa ironía última resida la enseñanza de esta historia, que una mentira, si es lo bastante hermosa, puede convertirse en verdad cultural, que un hombre cualquiera, armado solo con imaginación y símbolos, puede alterar la manera en que millones perciben la historia. Plantard no fue un profeta ni un loco, fue un narrador, y el mundo, hambriento de misterio, lo escuchó. En el corazón del Languedoc, al sur de Francia, hay un pequeño pueblo encaramado sobre una colina. Se llama Rennes-le-Château. A simple vista no tiene nada especial. Unas pocas casas, un cementerio, una iglesia dedicada a María Magdalena y una vista panorámica del Valle del Aude. Esta corta la respiración, os lo aseguro. Pero bajo esa aparente calma se esconde una historia que ha alimentado durante más de un siglo las fantasías de buscadores de tesoros, místicos y conspiradores. Una historia que Pierre Plantard supo aprovechar con astucia para darle a su Priorato de Sion un escenario físico, un teatro tangible donde su mito pudiera respirar. Todo comenzó en 1885, cuando un joven sacerdote llamado Berenguer Saunier fue enviado a Gain-le-Château para hacerse cargo de la parroquia local. El lugar estaba en ruinas, la iglesia apenas se sostenía y el salario del cura no alcanzaba ni para subsistir. Pero pocos años después, aquel párroco pobre comenzó a gastar sumas desorbitadas. Restauró la iglesia con materiales lujosos. Mandó construir una villa llamada Betania, una biblioteca, jardines, una torre de piedra a la que bautizó Magdala, en honor, claro, a María Magdalena, y hasta un camino privado flanqueado por estatuas. Nadie entendía de dónde salía el dinero. Los rumores no tardaron en correr, que había encontrado un tesoro, que había hallado documentos secretos, que había sido comprado por la iglesia o chantajeado por ella. En los registros eclesiásticos, Saunier fue acusado de tráfico de misas, es decir, de cobrar por oficios que no celebraba. Pero ni siquiera eso explicaba la magnitud de su fortuna. Cuando murió en 1917, su herencia fue un enigma, y con el tiempo, el pueblo se transformó en un lugar de peregrinación para curiosos y buscadores de secretos. Ahí fue donde Plantard vio oro, aunque no del tipo que Saunier habría encontrado. Oro simbólico. Gain-le-Château era el escenario perfecto para su mito, real, enigmático y ya rodeado de leyendas. En los dossiers secretos, Plantard tejió una conexión directa entre el priorato de Sion, los merovingios y el abad Saunier. Según su relato, el cura habría descubierto en las paredes de su iglesia unos pergaminos antiguos que probaban la existencia del linaje sagrado de Jesús y María Magdalena. Esos documentos, dijo, fueron ocultados por órdenes superiores y Saunier, al comprender su alcance, habría recibido apoyo financiero del priorato para restaurar su iglesia como un santuario simbólico. Los detalles eran irresistibles. En la iglesia de Gain-le-Château hay esculturas y símbolos que parecen diseñados para invitar al misterio. Un demonio arrodillado sosteniendo una pila de agua bendita, el famoso Asmodeo. Ángeles invertidos, frases en latín con doble sentido. La imagen de la Magdalena junto al sepulcro vacío. Todo eso existía antes de Plantard, pero a él le dio un nuevo significado. Cada elemento se convirtió en pista de un código, cada detalle en un guiño oculto del priorato. Y lo mejor de todo, nadie podía refutarlo por completo. Así Gain-le-Château pasó de ser un rincón olvidado del sur francés a epicentro de la conspiración mística. Los peregrinos del misterio comenzaron a llegar, armados de mapas, biblias y brújulas, convencidos de que bajo aquellas colinas dormía el secreto de los siglos. Algunos buscaban oro templario, otros el santo grial, y no faltaban quienes aseguraban haber sentido una presencia espiritual. El mito había encontrado su cuerpo y su cuerpo tenía piedra, aire y paisaje. Décadas más tarde, investigadores y periodistas demostrarían que todo el entramado de Plantard era falso. Pero Gain-le-Château siguió resistiendo como un imán para las almas inquietas. Porque incluso desmontada, la historia tenía todos los ingredientes del misterio perfecto. Un cura pobre que se vuelve rico. una iglesia plagada de símbolos, una orden secreta y la huella de María Magdalena. Era el escenario ideal para que la imaginación humana proyectara sus sueños y sus miedos. El propio Plantard llegó a declarar que el priorato de Sion había custodiado documentos en Rennes-le-Château durante siglos y que Saunière fue solo el último en tocarlos. Para muchos, aquello selló el mito. El linaje de Cristo tenía un lugar sagrado, un refugio físico en la tierra. Y Francia, la tierra de los merovingios, se convirtió así en el nuevo Monte Sion. Pero detrás de toda esa narrativa hay un detalle aún más revelador. El culto a Rennes-le-Château se mantuvo incluso después de demostrarse el engaño, porque la gente no buscaba pruebas, sino sentido. El misterio se había convertido en un espejo donde cada uno veía lo que necesitaba ver. Algunos encontraban en la figura de Saunière una metáfora del conocimiento prohibido. Otros, una crítica al poder de la Iglesia. Otros, simplemente, un cuento que hacía vibrar su imaginación. Y mientras tanto, la colina seguía ahí, imperturbable, bajo el sol del sur de Francia, observando cómo los hombres seguían cavando en su suelo y en su historia, porque Rennes-le-Château, con su torre Magdala y su iglesia silenciosa, se había transformado en símbolo, el punto donde la fe y la farsa se dan la mano, donde la mentira se convierte en mito y el mito en peregrinación. Tal vez esa sea su verdadera magia, que aunque la historia de Plantard y su priorato se haya desmoronado documentalmente, el lugar aún conserva una energía, un misterio que no se deja medir ni con arqueología ni con archivos. Quizá porque en el fondo, Rennes-le-Château no guarda oro ni pergaminos, sino algo más sutil. La necesidad eterna del ser humano de creer que el mundo esconde secretos y que cada piedra, cada símbolo y cada silencio puede ser la puerta a lo divino. Y hasta aquí llegó este viaje entre los ecos del pasado, entre ruinas y leyendas, entre certezas e incógnitas. Pero a veces, entre las grietas de la historia, se asoma algo más, algo que no se mide con fechas ni se archiva en documentos, algo que no solo sucedió, sino que nos está sucediendo por dentro. 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
2: Saludos, bienvenidos y bienvenidas a la Onda Local de Andalucía. Son las 6 noticias. Los médicos acusan a Sanidad de prolongar el conflicto del Estatuto Marco tras otra reunión sin avances. El comité de huelga, formado por la Confederación Española de Sindicatos Médicos, junto al Sindicato Médico Andaluz y otras asociaciones y sindicatos del territorio nacional, han acudido este lunes a una nueva reunión con el Ministerio de Sanidad, de la que han indicado que los responsables ministeriales no ponen sobre la mesa ninguna propuesta para avanzar a una solución al conflicto por la modificación del Estatuto Marco. El encuentro únicamente, dicen, ha recibido como novedad la intención del Ministerio de reunirse en los próximos días con el Consejo Interterritorial del Sistema Nacional de Salud para abordar posibles fórmulas que permitan que médicos y facultativos tengan un ámbito propio de negociación de sus condiciones laborales con la Administración. Otro apunte: el consejero de Industria, Energía y Minas en funciones de la Junta de Andalucía ha avisado de que la falta de inversión por parte del Estado en infraestructuras eléctricas afecta a proyectos empresariales y es también un cuello de botella para construir viviendas. Jorge Paradela ha puesto el foco en el caso de Málaga. Hasta 16.000 viviendas, dice, no se pueden construir por falta de energía. En esta línea, Paradela ha puntualizado que en España se invierte muy poco en redes y esta falta de inversiones impacta de lleno en el progreso de Andalucía, donde ha identificado 119 proyectos que no son viables, dice, ahora mismo por falta de infraestructuras eléctricas.
3: Se está también últimamente desvelando que uno de los límites que tenemos, uno de los mayores cuellos de botella que tenemos a la hora de desarrollar vivienda, la preocupación número uno de los españoles, es de nuevo la falta de energía. Solo en Málaga se estima que hay 16.000 viviendas que no se pueden construir por falta de energía.
2: Cambiando de asuntos, las temperaturas descenderán durante la semana grado a grado hasta los 33 grados centígrados de máximas el viernes. Así lo ha informado el delegado de la Agencia Estatal de Meteorología en Andalucía, Juan de Dios del Pino. Del Pino dice que el descenso está ocasionado por viento de poniente. El delegado ha explicado que a pesar de esta bajada, las temperaturas se mantendrán unos 3 grados por encima de la media para esta época del año. Además, ha asegurado que en cuanto a las temperaturas nocturnas habrá pocos cambios, ya que en las mínimas se va a notar poco. La Policía Nacional abre un expediente disciplinario al agente que agredió a una docente en Valencia. Este domingo, el agente la empujó por la espalda mientras se manifestaba junto a la Consellería de Educación en defensa de la educación pública por la huelga indefinida del profesorado de la Comunidad Valenciana y que esta semana arranca su cuarta semana. Fuentes de la Delegación de Gobierno han informado de esta decisión y de que la mujer ya ha presentado una denuncia por los hechos. Del exterior, Irán ha paralizado las negociaciones de paz con Estados Unidos por los ataques israelíes contra el Líbano y promete bloquear por completo Hormuz. Así lo ha informado este lunes la agencia Tasnim, vinculada con la Guardia Revolucionaria iraní. Las autoridades iraníes han insistido a lo largo de la jornada que el alto en fuego en vigor con Estados Unidos desde el 8 de abril incluye el Líbano, país que está siendo duramente atacado por Israel, y hoy mismo el primer ministro Benjamin Netanyahu ha anunciado bombardeos contra Beirut. Más información a partir de las 7 de manera ampliada en la tercera edición de Este a Oeste. Mientras tanto, sigan informados e informadas en su emisora municipal o comunitaria.

0: Muy buenas, bienvenidos, bienvenidas una semana más a la Onda Local de Andalucía, aquí desde Radio Casares. Cada semana la botica cuida de su salud. De la mano, bueno, pues ya saben, estoy yo, la enfermera María Valadez, junto con mi compañero en el sonido, Juan Antonio Gavira. Les vamos a acompañar para hablar hoy de un tema tabú. Vamos a hablar una vez más de salud mental, pero esta vez en la mujer, en una etapa en la que hay muchísimos cambios para generar lo más valioso que tenemos, la vida. Vamos a hablar de salud mental perinatal y para ello, como siempre, nos rodeamos de los mejores profesionales que nos ayuden a conocer mejor este problema que está pasando y que muchas veces no queremos escuchar ni ver. En nuestra sección científica hemos invitado a María José Pacheco. Ella es matrona de los Hospital Clínico San Cecilio de Granada y vicepresidenta de la Asociación Andaluza de Matronas. En nuestra sección psicoterapéutica hemos invitado a Rafael Caparro González. Él es enfermero, matrón y además doctor en psicología y profesor titular de la Universidad de Granada. Nos hablará de su estudio, de un estudio que está llevando a cabo de cómo el estrés maternal está afectando a la salud de los recién nacidos. En nuestra sección social hemos invitado a una asociación maravillosa, Matrioscas. Vamos a hablar con Maribel Rivera. Ella, además de ser enfermera de cuidados intensivos de adultos e instructora de soporte vital avanzado en Cádiz, en el Hospital Puerta del Mar, es vicepresidenta de Matrioscas. Es una entidad que acompaña a madres en duelo, a esas madres que son madres a pesar de no tener un bebé en los brazos. Así que ahora pónganse cómodos porque el programa de hoy promete y nos va a ayudar y nos va a abrir la mente para gestionar emociones que nunca nos han ayudado a gestionar en esa época de nuestra vida en la que estábamos gestando la vida. Así que ahora la botica comienza.
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0: Comenzamos nuestra botica de hoy analizando y adentrándonos en la salud mental, pero hoy lo vamos a hacer desde la visión perinatal, desde esa época de la vida que abarca el embarazo, el parto, el puerperio, el cuidado de ese recién nacido. Y para hablar, como siempre, de la forma más científica en nuestra sección del mismo nombre, hemos invitado a María José Pacheco. Ella es matrona del Hospital San Cecilio en Granada y además es vicepresidenta de la Asociación de Matronas de Andalucía. Muy buena, María José, bienvenida de nuevo a la botica, ¿qué tal?
4: Hola, buenos días, encantada de estar otra vez con vosotros.
0: Un placer.
4: Muy bien, un placer, efectivamente,
0: pues sí,
4: compartir juntos conocimientos.
0: El placer, como siempre, es nuestro porque nos enriquecéis cada semana en cuidar mejor nuestra salud. Y lo que respecta a la salud mental es muy interesante porque cuando hablamos de salud mental perinatal, ¿a qué nos estamos refiriendo?
4: Pues nos referimos, según la Organización Mundial de la Salud, es muy importante partir que es un estado completo de bienestar emocional, psicológico, biológico, ¿no? Y también social, que ocurre durante el embarazo y se establece normalmente hasta el primer año después del parto, el primer año del bebé. Es decir, no es algo solamente que está en nuestra cabeza, es algo que estamos nosotros en el centro de un círculo rodeado por múltiples factores y ese es el estado completo de salud, salud emocional, psicológica, biológica, social. Y es ahí donde se encuentra.
0: Eso parece una utopía, María José.
4: Sí, es difícil porque ahora veremos, ahora iremos viendo.
0: Lo vamos desgranando porque
4: sí,
0: y además porque en el momento perinatal, en ese momento de la vida de la mujer, hay mucha química que no está en otras épocas de la vida, ¿no? Y eso tiene su influencia en la salud mental, ¿no?
4: Efectivamente, hay ahí una ambivalencia hormonal, son las hormonas que nos juegan malas pasadas ahí. Para unas cosas son muy positivas, pero por otro lado otras cosas pueden influir negativamente y es ahí donde tenemos que estar muy muy pendientes de esa hormona, de esa ambivalencia hormonal.
0: María José, ¿cuáles son los problemas más frecuentes en esta etapa de la vida de la mujer que os encontráis, ¿no?, en el tema de salud mental perinatal?
4: Pues mira, estamos viendo muchísimos temas de ansiedad en la gestación. Cada vez se ve más ansiedad durante la gestación. Las mujeres se encuentran como en un estado de hipervigilancia, de querer controlarlo todo. Estamos en una sociedad en la que cada vez estamos sometidas a más estrés. Se espera de nosotras que seamos grandes profesionales, que tengamos una gran dedicación a nuestra familia, grandes cuidadores de nuestros padres, grandes cuidadores de nuestros hijos. Y todo eso en un momento en el que además estás gestando y tienes esa influencia hormonal de la que hablábamos, lo que hace es incrementar el problema de la ansiedad. La ansiedad que además puede aparecer igualmente en el puerperio. Pero es que en el puerperio además tenemos otros problemas que ya también los tenemos definidos desde hace tiempo. Una cosa es hablar del baby blues, que eso lo hemos sentido todas las mamás que hemos tenido bebé, que esos ratillos en las que después, las dos, tres, cuatro, cinco días después de tener tu bebé, a veces llora, a veces ríe, a veces, ¿no?, como que estás que no sabes, estás tan muy feliz a ratos, pero a veces te da como un bajón. Eso es fisiológico, eso es normal. Pero luego tenemos problemas más graves, como por ejemplo la depresión. La depresión ya no es normal, ya abarca un rango de problemas mucho mayor. Y la depresión puede venir agravada ya porque aparezca en la propia etapa preparto, es decir, durante la gestación. Entonces, tenemos que diferenciarlo muy bien. Cuando vemos a una mamá que ya manifiesta una tristeza, una melancolía intensa y que persiste en los días, que tiene esa sensación de vacío, se siente irritada por cualquier cosa, aparecen sentimientos incluso de culpa o agotamiento extremo, que no presenta como mucho interés en el bebé, a ratos, ¿no?, o que intenta hablar con ella pero no te sigue la conversación. Eso nos tiene que llamar la atención, porque eso es un signo, efectivamente, de depresión. Y luego, pues tenemos, por ejemplo, el estrés postraumático del parto, ¿no?, que eso también lo tenemos, mujeres que han tenido experiencias negativas y como cualquier trauma que vivimos, luego pues hay una fase de adaptación, de duelo, de revivir ese problema hasta que somos capaces de validarlo. Luego tenemos también la psicosis puerperal, que ese sí que es un tema ya muy grave, es muy poco frecuente. La Organización Mundial de la Salud nos dice que a lo mejor una mamá de cada 1,000 presenta una psicosis puerperal, pero es muy grave. Es un problema que sí que necesita atención urgente por un equipo especializado.
0: ¿En qué consiste, María José?
4: Son mamás que pueden presentar ya no solo los típicos signos de la depresión que hemos hablado, ¿no?, de tristeza, como que no están, que están, ambivalencia, ese sentimiento de culpa, lo estoy haciendo bien, estoy muy preocupada porque la lactancia vaya bien. Pero es que además pueden presentar incluso alucinaciones, paranoia. Entonces ahí sí que hay que inmediatamente contactar con un equipo de salud, ¿vale? Porque esa mamá sí que está en riesgo, ella y su hijo. Y hay que, aunque es un problema de salud pública, como digo, muy poco frecuente, requiere atención emergente y si se actúa rápido, tiene muy buen pronóstico, ¿vale?
0: ¿Y tú crees, porque son problemas que muchas veces la sociedad invisibiliza y minimiza, es que deberías de estar feliz, porque es que es tu sueño, el ser madre, pero es que no se, es algo que no se puede evitar y muchas veces muchas mujeres se guardan todo esto para adentro. ¿No crees que eso sí, eso es lo que ocurre?
4: Totalmente, tenemos un problema. Ahí hay un sesgo muy grande con el tema de, bueno, el sesgo de género en general, ¿no? De sí. Todo lo que nos rodea, pero aparte el tema del tabú, del sufrimiento, del dolor, las mujeres, bueno, el típico histerismo, ¿no?, que no nos pusieron hace siglos a las mujeres.
5: Y lo seguimos arrastrando.
4: Es una de las cosas que nos preocupa mucho y por las que más trabajamos hoy día los profesionales. Porque mira, por ejemplo, nosotros cuando tenemos una mamá que viene, por ejemplo, un duelo perinatal, y os hablo de a lo mejor un aborto precoz, y que lo diferenciamos de lo que es una muerte gestacional ya tardía, ¿no?, que un bebé ya más desarrollado intrauterino. Y nosotros decimos, bueno, es un aborto precoz. Y como que no le damos importancia porque es un aborto precoz. Da igual las semanas de gestación. Esa mujer tenía unas expectativas, un proyecto vital puesta en esa gestación que se le han venido abajo. Entonces ella va a atravesar un duelo. Da igual las semanas en las que esté, ¿entiende? Y luego, por ejemplo, en el puerperio. Imaginar, la salud mental siempre ha sido históricamente uno de los grandes temas que se han silenciado de la maternidad, ¿no? Durante generaciones la sociedad ha construido una imagen idealizada de la maternidad, que debería de ser pues como algo instintivo, pleno, feliz, perfecto y además sacrificado, ¿no? Pero dejó muy poco espacio para hablar del sufrimiento real. Y había frases típicas de, bueno, una madre, podemos con todo, ser madre es lo más maravilloso del mundo, lo que importa verdaderamente es el bebé, ¿no? Pero ¿qué pasa si una mujer siente tristeza, si siente agotamiento, miedo, si no sabe ni siquiera ella misma lo que siente a ratos? Ella creía que es que verdaderamente había algo mal dentro de ella, y lo siguen creyendo, ¿no? Que como que no es una buena madre. Socialmente no encaja el que una madre se pueda sentir así. Diferenciamos mucho de la enfermedad biológica a la enfermedad mental, ¿no? Las mujeres tienen miedo a ser juzgadas, a que parezcan malas madres. Entonces, tenemos que trabajar mucho ahí. La enfermedad mental es tan importante como la enfermedad física. Y en este proceso de perinatal, ¿no?, de salud perinatal, cobra aún más importancia, pues por lo que hemos dicho, ¿no?, por el tema de las hormonas, de las exigencias biológicas, sociales. Entonces, bueno, hay que erradicar los tabús, hay que hablar mucho de salud mental perinatal, de salud mental en general, de salud mental en la mujer en particular y muy especialmente de la salud mental perinatal. Por eso, bueno, ya ahora luego escucharéis a Rafa, se están haciendo cada vez más estudios, se está viendo que para superar esto, las mujeres lo primero que tienen que hacer es hablarlo. Hablarlo los profesionales, validar las sensaciones, cómo se sienten, sentarnos a su lado. Cuando están viviendo una pérdida, una muerte, que lo primero que entiendan que es su hijo el que van a parir, que ese hijo lo van a recordar siempre, guardar recuerdos, hacer su cajita de recuerdos, que validen ese sentimiento de pérdida, para poder transitar el duelo de una forma lo más sano posible, ¿no?
0: Mira, te quería preguntar, porque claro, estamos hablando de un momento donde debería de haber mucha felicidad, ¿no?, cuando tienes a tu bebé, ¿no?, y resulta que estás atravesando una serie de sintomatología de que no sabemos gestionar emocionalmente, primero porque no nos han enseñado, y segundo porque encima se nos minimiza, se nos ridiculiza en muchos casos, en muchas conversaciones por parte de la familia, el impacto que tiene la pérdida de la salud mental en este periodo de la mujer, bueno, que lo vamos a ver con Rafa, por supuesto, en el recién nacido, ya lo veremos, pero también en toda la familia es bastante importante, ¿no?
4: Totalmente.
0: Porque al final estamos rodeados, si tenemos la suerte de tener a los padres, bueno, los abuelos de esa criatura cerca, no es fácil para esos padres ver cómo su hija se derrumba y no saber qué hacer, ¿no?
4: Claro, es que es un tema como...

0: alguna vez cuando el vínculo que establece la madre con su hijo, durante el embarazo se produce una cosa que es muy curiosa, y es que hay una alteración neurofisiológica, la neurona, se produce una poda neuronal y además se crean otra nueva para adaptarse a la maternidad. Eso es algo impresionante que hace nuestro cuerpo. Luego nace el bebé y nosotros ese vínculo que tenemos con nuestro hijo es algo que a él, especialmente a la madre también, pero a él, cuando crezca, le va a hacer una persona, lo va a construir como una persona plena, ¿no? Con su plena fortaleza mental para enfrentarse a problemas. Si ese vínculo no se puede establecer porque una mamá presenta problemas de salud mental en la etapa posparto y además no tiene gente a su alrededor que sea capaz de darle los cuidados que necesitan, pues las consecuencias, imaginaros hasta dónde pueden llegar, ¿no? Hasta el resto de la vida de esa familia.
1: ¿Y piden ayuda?
0: Cada vez más sí, pero todavía hay zonas, como las zonas rurales, donde muchas mujeres no tienen la información que deberían tener. Y luego otro problema que encontramos son las redes sociales. Las mujeres, cada vez hay más información, pero menos sentido común. Antiguamente nos rodeábamos de nuestras madres, de nuestras abuelas, de nuestras vecinas, ¿no?, para todo lo relacionado a la maternidad, de la menarquia, de la menopausia. Y hoy día acudimos al TikTok, al TikTok y al TikTok. ¿Qué pasa con esto? Pues que ahí no hay gente, la mayoría de las veces, que estén formados y capacitados para darnos una correcta visión de lo que nos está pasando y darnos las herramientas necesarias para poder salir de ese estado. Entonces es fundamental que las mujeres busquen ayuda donde deben encontrarla, que es en los profesionales.
1: ¿Existen, tenemos posibilidad de... Estamos hablando de las zonas rurales, que ahí hay que desplazarse, pero ¿hay recursos para atender la salud mental perinatal?
0: Hay recursos, sí. Hay grupos de apoyo, hombre, a lo mejor la mujer se tiene que desplazar un poco, pero hay grupos de apoyo mutuo. Aquí en Andalucía ya tenemos Matrioscas, que es una asociación que es estatal, pero que está muy bien desarrollada en Andalucía, donde hay psicólogos que están pendientes para una llamada telefónica de cualquier mujer que lo necesite. Para hablar con ella hay unidades en psicología, especialistas, psiquiatras ya muy muy formados en salud mental. Ahí en Málaga tenéis algunos muy buenos, o sea que sí hay ayuda. Incluso en las zonas rurales tenemos cada vez más ayuda, y una cosa que nos llama mucho la atención es como con el tema de la violencia de género, que antes no se hablaba de esto porque crees que la mujer te lo va a decir o la mujer te va a engañar, pero tú te sientas a una mujer y le miras a la cara y le dices: mira, me preocupa esto, dime, ¿cómo te sientes? Y le pasas la escala de valoración, algunas de las escalas que tenemos, y la mujer te lo cuenta, está deseando hablarte de que tiene ese problema. Lo que pasa es que no lo verbaliza a lo mejor en su núcleo social
1: porque
0: miedo
1: no se siente
0: a lo que
1: segura.
0: Hemos hablado.
1: Y no se siente segura, sí, es lo que ocurre. Sí. Pero bueno, el entorno sanitario siempre es seguro. Además, nosotras estamos formadas para ayudarlas y acompañarlas y derivarlas a los recursos pertinentes para frenar esa situación de maltrato, sea del tipo que sea.
0: Efectivamente.
1: Y lo primero es hablar y pedir ayuda, por supuesto. Pues les dejamos ese mensaje para que esas madres, que estoy segura, vamos, todas hemos sentido en esa etapa de nuestras vidas alguno de esos signos que has comentado antes, porque esa mezcla hormonal, ese cambio en la estructura cerebral, esa responsabilidad tan hermosa, pero también sobrecogedora y a veces muy abrumadora de tener un hijo, de traer un hijo al mundo, pues puede poner en jaque nuestro sistema de salud, en este caso de salud mental, y es bueno saber que hay profesionales que pueden ayudarnos a transitar por ello. Muchísimas gracias, María José Pacheco, matrona del Hospital San Cecilio de Granada y vicepresidenta de la Asociación Andaluza de Matronas, por este ratito. Como siempre, volveremos a contar contigo en futuras ocasiones porque nos encanta tenerte en la botica.
0: Muchas gracias a vosotros y gracias por dar divulgación de todo lo relacionado con la salud de las mujeres, a las mujeres, sobre todo a las mujeres que están más lejos de las ciudades, y un mensaje de esperanza, que estamos siempre ahí por ellas, luchando, aprendiendo, y mira, trabajando todos juntos en equipo, al final llegamos, seguro que llegamos.
1: Hasta pronto.
0: Gracias, hasta luego.
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0: 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Continuamos en la onda local de Andalucía desde Radio Casares, abordando hoy en la botica la salud mental perinatal, y lo vamos a hacer ahora desde un prisma psicoterapéutico. En esta sección hemos invitado a Rafael Caparro González. Él es enfermero, es matrón, además de doctor en psicología y profesor titular de la Universidad de Granada. Muy buena, Rafael, bienvenido a la botica, ¿qué tal?
1: Hola, buenos días, ¿qué tal? Muchas gracias por la invitación.
0: Gracias a ti por acudir a nuestra llamada, porque se hacen muchísimas cosas, se llevan a cabo muchísimos estudios que luego cambian formas de cuidar o de tratar o incluso también pueden llegar al Parlamento y cambiar leyes, ¿no? Eso esperamos, para proteger más a la mujer en esta etapa de la vida, porque ¿cuáles son los riesgos que conlleva un alto nivel de estrés materno en esta época de su vida, durante el embarazo, por ejemplo?
1: Bueno, pues altos niveles de estrés principalmente se desarrollan con un impacto en la salud materna y a grandes rasgos y del bebé, ¿no? A corto y largo plazo, tanto la salud física, la salud médica, como la salud psicológica.
0: ¿Y tenemos forma de medir ese riesgo?
1: Desde la Universidad de Granada, que es donde estamos haciendo uno de los mayores estudios que se están haciendo en la actualidad, existe manera de medir ese riesgo, pues con biomarcadores, por ejemplo, con cuestionarios psicológicos, se puede medir, sí.
0: Yo me imagino que ese estrés en la madre dentro de cuando el bebé está, estamos hablando del embarazo, cuando el bebé está dentro, ese estrés se traduce en una química que indudablemente le llega al bebé, una criatura que está en plena formación, y eso tiene que provocar cambios también en todas sus estructuras, ¿no?
1: Sí, eso es. El estrés de por sí es algo bueno. Es bueno que tengamos ciertos niveles de estrés, nos sirve para funcionar en nuestro día a día. En la mujer embarazada es también bueno tener ciertos niveles de estrés, pero cuando esos niveles de estrés son excesivos, pueden afectar al bebé, y es cierto que se traducen en química. A través de la placenta hay una serie de sustancias, por ejemplo el cortisol, la más conocida, la hormona del estrés, que puede atravesar la placenta y llegar al bebé y modificar pues algunas de sus estructuras, por ejemplo el cerebro. Sabemos por algunos estudios que, por ejemplo, aquellos bebés que han estado expuestos a altos niveles de estrés durante el embarazo, pues tienen un mayor riesgo de desarrollar autismo, hiperactividad, o incluso algunas afectaciones que pueden ir más a largo plazo cuando ese bebé llegue a la edad adulta.
0: Porque ha cambiado, ¿no? La forma en la que vivimos, la mujer vive ahora su embarazo, ha cambiado. Primero porque se le pide que no se note, ¿vale? Porque o bien tienes un problema agudo durante el embarazo o no se te da de baja hasta prácticamente casi cuando vas a parir, una semana o a veces hasta el mismo día de parir si se te adelanta. Y todo eso no pasaba antes, ¿no?
1: El estrés es algo que ha estado presente siempre a lo largo de la historia de la humanidad. Y las fuentes de estrés pues pueden ser varias. Es cierto que en el mundo occidental en el que vivimos y el estilo de vida que tenemos, pues eso genera altos niveles de estrés en la mujer embarazada, aunque también en otros contextos pues esos niveles de estrés también pueden ser altos. Los niveles de estrés elevados durante el embarazo pueden venir, por ejemplo, de vivir en una zona en la que exista un conflicto bélico, o que esa mujer embarazada esté en una relación en la que su pareja ejerza violencia, estrés económico, que se muera un familiar durante el embarazo. Es decir, los niveles de estrés siempre han estado ahí, pero hoy en día pues se suma el estrés del día a día de nuestro mundo, con prisas, occidental.
0: Y eso, pues, indudablemente está provocando consecuencias. Comentabas que estáis realizando estudios. El estudio que tienes ahora entre manos, ¿qué finalidad lleva?
1: Sí, bueno, pues el estudio que tenemos ahora entre manos, me gustaría destacar que es un estudio que está financiado exclusivamente por la Unión Europea, y lo que estamos estudiando es cómo el estrés durante el embarazo materno impacta negativamente en el desarrollo del bebé. Nuestro objetivo es mejorar el desarrollo de los bebés, es decir, que los bebés sean cada vez más sanos y que las mujeres embarazadas tengan cada vez más salud durante el embarazo. Y me gustaría también decir que es un estudio que es muy novedoso y además muy amplio, pues están participando más de 600 investigadores de unos 40 países de todo el mundo, y lo más novedoso además es que está coordinado desde la Universidad de Granada. Y bueno, tengo la suerte, a veces la desgracia, puesto que hay mucho trabajo, de liderar ese proyecto europeo.
0: ¿Y estás recibiendo ya conclusiones de los compañeros y tuyas propias?
1: Sí, una de las conclusiones es que sí, de que sí hay una afectación materna, de que sí hay una afectación en el desarrollo del bebé. Nuestra idea es, pues, trasladar, como decía al principio de la presentación, estos resultados a las políticas sanitarias, autonómicas, nacionales e internacionales, y que se implementen medidas de prevención, de cribado de la salud mental materna durante el embarazo en la mayoría de los países, y ojalá que también en nuestra comunidad autónoma.
0: Es decir, que para que tenga más salud la sociedad futura, hay que proteger a las mamás gestantes, ¿verdad?
1: Indudablemente, puesto que son las madres las que gestan a todos los bebés, y en sus manos, pues en su útero en este caso, está el futuro de las siguientes generaciones.
0: Importantísimo. ¿Qué medidas se te ocurren ahora, así, conforme hemos estado hablando, bueno, y también en relación a las que os están lanzando esos resultados que conseguís en el estudio? ¿Qué medidas son de ya, de cumplimiento ya, de implantación ya rápida?
1: Pues una de las medidas más importantes creo que sería el que en los servicios sanitarios se pudieran aplicar cribados de salud mental durante el embarazo, puesto que, bueno, se hacen muchas pruebas médicas, muchas analíticas, muchas ecografías, ¿verdad? La alimentación, todo eso está bastante controlado y bastante instaurado, aunque todavía se pueden hacer mejoras, pero en realidad parece que la salud mental es algo abstracto.
0: ¿Verdad? A psicología no vemos en todo el embarazo.
1: Eso es. Entonces, bueno, pues la psicología, la salud mental, el cerebro, ¿no?, que es uno de los órganos más implicados en nuestra salud mental, es un órgano físico, igual que es el útero, igual que es el corazón, el intestino, y hay que cuidarlo igual que cuidamos otro órgano. Y bueno, una de las medidas así rápidas sería, pues, que se cuidara esa salud mental y que se hicieran pruebas para controlar cuál es el estado de la salud mental de estas embarazadas.
0: Importantísimo. Es una medida que además, porque no tenemos ahí psicólogos en el sistema sanitario público, hay psicólogos y psicólogas con un con grandes cupos de población que realmente no llegan a poder atender a las mujeres en ya no solo en esta etapa tan importante de la vida, sino en el resto de las etapas, ¿no?
1: Claro, yo, por ejemplo, como psicólogo que soy también, pues creo que es importante que los profesionales, las profesionales que se dediquen a la psicología clínica en los servicios sanitarios, pues lo primero creo que sería que reciban una formación adecuada en salud mental perinatal, que actualicen esos conocimientos y, por supuesto, pues que se aumente la plantilla de estos profesionales para que puedan dar cabida también a las eventualidades de salud mental que puedan ocurrir durante el embarazo. También extender, ¿por qué no?, a las parejas que son parte del contexto, del entorno de la mujer embarazada, y también la salud mental de las parejas durante el embarazo va a influir en la embarazada, van a influir en el desarrollo del bebé.
0: Pues ojalá que esas conclusiones que estáis teniendo en el estudio calen hondo en quienes tienen que calar para que se produzcan esos cambios y se proteja de una vez por todas la salud de la mujer en esta maravillosa etapa de la vida tan necesaria para que la especie continúe, pero que continúe con salud. Mil gracias, Rafael Caparrós González, enfermero, matrón y doctor en psicología, por estos conocimientos. Enhorabuena por ese estudio tan interesantísimo y tan necesario que estáis llevando a cabo. Y bueno, y sobre todo por estar aquí este ratito. Muchísimas gracias.
1: Buenos días, muchas gracias.
0: Hasta pronto.
1: Adiós.
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0: Y acercamos ahora nuestro micrófono a nuestra querida sección social, porque está llena cada semana de grandes personas, de personas sensibles que no se quedan con su dolor o con su enfermedad, sino que además ayudan a transitar a otras personas de manera más saludable por el proceso que conocen que están pasando. Hoy tenemos el placer de recibir en nuestra botica social a Maribel Rivera. Ella es enfermera de cuidados intensivos de adultos y además instructora de soporte vital avanzado en Cádiz y trabaja en el Hospital Puerta del Mar, pero también es la vicepresidenta de la entidad social Matrioska y además es madre en duelo resuelto de 3 hijos e hijas. Muy buenas, Maribel, bienvenida a la botica, ¿qué tal?
1: Hola, ¿qué tal? Muy buenas a vosotros y muchísimas gracias por darnos este espacio a la asociación en general y a mí en particular. Muchas gracias.
0: Bueno, es un placer contar con este testimonio y sobre todo contar con este colectivo, porque ¿en qué consiste Matrioska? ¿Quiénes sois?
1: Bueno, pues Matrioska es una asociación sin ánimo de lucro creada para familias que han vivido la muerte perinatal de sus bebés y también para profesionales que están comprometidos con el duelo perinatal. Surge en principio pues para visibilizar esta realidad, ofrecer apoyo a las familias, a los profesionales que quieran conocer esta circunstancia, ¿no? y mejorar así la atención biopsicosocial de la misma, mejorar su formación, la formación de los profesionales que la acompañan, porque en este binomio social y profesional pues es indivisible, ¿no? Sí, y su origen se remonta ya a 2019, ¿no?
0: Wow.
1: Llevamos ya 7 años funcionando, ¿no? A un grupo de madres que impulsaron cambios, ¿no? Los protocolos hospitalarios. Se consolidó, como te digo, en 2019 en Jerez y ya se ha expandido por toda Andalucía.
0: Eso te iba a decir. Sí. Vosotras actuáis en toda Andalucía porque he visto que tenéis varias sedes, ¿no?
1: Bueno, como sede física no tenemos. Digamos la
0: personas, ¿no?
1: En Jerez de la Frontera, ya te digo, al decirte Asociación Sin Ánimo de Lucro, también te estoy dando mucha información al respecto. Y es que no tenemos sitio oficial, pues porque, bueno, pues físico, ¿no? Porque nosotras económicamente, pues, claro. no tenemos.
0: Claro. No, pero tenemos... pero hay personas que tenéis personas por cada provincia andaluza.
1: Eso sí, tenemos una vocal por cada provincia de Andalucía y después tenemos una red de voluntariado que son itinerantes que entran en la asociación, todos somos padres en duelo. También tenemos una pequeña proporción de personas que están sensibilizadas con la causa y que no son padres ni madres en duelo, lo cual eso pone en valor aún más el espíritu colaborativo, ¿no? Porque, hombre, el tema de la empatía y demás, pues estas personas pues la tienen como muy formada y muy trabajada, ¿no? No es lo mismo estar pasando o atravesando este duelo a no haber tenido contacto con ello, pero estar sensibilizado y hacerlo, ¿no? O sea, que tenemos todo tipo de voluntariado y es muy muy valorable. Y está en toda Andalucía, sí.
0: Eso es fantástico, porque además me ha llamado mucho la atención porque hay personas sanitarias en vuestra entidad. Y eso me parece valiosísimo porque, somos sanitarias, yo también enfermera. La formación que recibimos es un poquito escasa para atender el duelo. No es lo mismo un duelo, por ejemplo, de una persona mayor a tener un duelo como el que estamos hablando hoy en la época perinatal, ¿no? Durante el embarazo o incluso el posparto, ¿no? Que para que se sitúen nuestros oyentes, ¿no? No es lo mismo, ¿verdad? No necesitamos los mismos apoyos. Y además es todo muy, muy individualizado también, porque todos tenemos creencias diferentes, y más en Andalucía que hay tantísima diversidad cultural. Entonces, uh-huh. hay un trabajo importantísimo de formación por parte de los profesionales sanitarios, ¿no?
1: Sí, claro. A colación de todo lo que tú estás diciendo, muy bien apuntado, el duelo es duelo, ¿vale? Es un duelo, el duelo en general pues tiene sus etapas, sus fases y demás. Pero el duelo perinatal, concretamente, pues es bastante más complejo porque intervienen muchísimas variables que a priori pues no se tienen en cuenta, ¿no? Al al proceso durísimo, ¿no?, de perder un hijo durante la gestación o al poco de nacer, pues se le suman variables bastante importantes también y de alto impacto, como es de dónde viene, ¿no?, ese embarazo. Si viene una terapia de reproducción asistida de años y años, pues eso se suma a la complejidad del proceso. Si viene, pues, a lo mejor de aborto, de repetición, que es una palabra que odio, ¿no?, la palabra aborto, pero es la que la ciencia la nomenclatura también muchas veces es importante, pero bueno, abortos de repetición, te quedas embarazada y lo pierdes, te quedas embarazada y se muere, te quedas embarazada y vuelve a ocurrir, pues también se suma, ¿no?, a la complejidad. La edad maternal es un elemento importante, importantísimo, ¿no? El tiempo que tardas, ¿no?, en poder quedarte embarazada, te quedas embarazada incluso sin utilizar terapia de reproducción asistida, pues también, ¿no? Se suman muchísimas variables, de dónde vienes tu contexto cultural, ¿no? La invisibilización, la desautorización de este duelo tradicionalmente, que viene por cultura, ¿no?, por razones sociales, ¿no? Dependiendo del momento de cuándo haya ocurrido ese fallecimiento en tu hijo del trimestre de gestación, pues es como que te tiene que doler, o sea, el dolor va directamente proporcional, ¿no?, a la semana de gestación, y no lo es, ¿no?
0: No lo es.
1: En fin, se suman una serie de circunstancias que le suman, ¿no?, complejidad al proceso y que tienen que tenerse en cuenta, sobre todo, pues, a la hora de cuidarlo, de mimarlo, de apoyarlo y de acompañarlo.
0: Claro, es súper importante, como tú dices, ¿no? Muchas veces, no sé si es la palabra o sentí lo que sentí, ¿no?, por parte de la sociedad, se infravalora un poco porque no conocemos, porque no hemos pasado tiempo, pero es que desde que ya te enteras de que estás embarazada, ya eres mamá, ya estás cuidando, ya estás maternando. Entonces, esa ¿qué haces con esas emociones, no? Y la
1: claro,
0: sociedad, no sé si eso lo vivís así todas vosotras, la sociedad como que primero no quiere saber del tema, ¿vale? Eso para empezar, no se habla de este tema. Y luego como que invisibiliza un poco el dolor, como que no es dolor porque no te ha dado tiempo a conocerlo. Perdona, es que mis emociones son invisibles, están ahí para transitar en ellas, ¿no?
1: Claro, un poco la sociedad tiene venimos de una tradición de una tanatofobia, ¿no? De mirar hacia otro lado, la muerte como que no a ver, hablo desde la generalidad, ¿no? Y puedo equivocarme en pequeños colectivos, pero sí es cierto que, bueno, yo al ser sanitaria, evidentemente la línea fina, indivisible, ¿no? Sí. Entre vida y muerte, pues la tengo como mucho más patente, pero la sociedad en general, la muerte es como que es algo que no nos gusta hablar, está ahí, pero no queremos contemplarla, máxime cuando es un bebé que se está formando, ¿no? En el caso de los fallecimientos del primer trimestre, como que eso no es un hijo, no es un ser humano, no es un bebé, y sí que lo es, ¿no? Entonces, hablar de la muerte nos incomoda, y todo lo que trae la muerte en sí, pues nos incomoda, ¿no? Toda esa emocionalidad que trae esta circunstancia. Entonces la sociedad en general pues tiende a mirar hacia otro lado, a decir, bueno, no pasa nada, eres joven, ya tendrás más, mejor ahora que después. Nos propinan con frases, en muchos casos gratuitas, porque vienen de la tradición, ¿no? Yo rompiendo una lanza a favor de la sociedad que nos acoge, ¿no?
0: ¿Cómo hacéis ese apoyo y acompañamiento? Porque me has dicho que tenéis voluntarios, que hay vocales en todas las provincias, pero ¿cómo lo hacéis? ¿Ese acompañamiento es físico, es telefónico? ¿Cómo lo vais, cómo os organizáis?
1: Sí, bueno, pues tenemos un poco de todo. En general, pues tenemos el apoyo y sostén a las familias, y aquí lo tenemos, al ser nuestra asociación ser andaluza, pues tenemos una gran dispersión geográfica. Entonces, nuestro primer contacto con la familia, pues en primer lugar telefónico, ¿no? Bien por un familiar o amigo que nos haya contactado, bien porque nos hayan contactado ellos por las distintas vías que tenemos nosotros de difusión de lo que hacemos en la asociación, o bien porque también nos hayan contratado de manera física en el hospital y yo misma he hecho acompañamiento en mi hospital, en familias, ¿no?, que están atravesando in situ el duelo, ¿no?, en maternidad, en paritorio, o tienen, a lo mejor han tenido un parto múltiple y ha fallecido un bebé y tienen al otro en neonatología, y bueno, en la UCI neonatal o en neonatología, ¿no? Entonces, pues ahí vamos a... Pero siempre parte de una aceptación por parte de la familia, un primer contacto, pero porque la familia quiere ser sostenida, ¿no? Parte de una voluntariedad de la familia, eso es muy importante, porque si la familia en un primer momento no quiere ser acogida, no estamos ahí, se le dice, se le comunica, pero hasta que ellos no partan de esa voluntariedad, no, y eso es importante, porque para ser ayudado, primero tienes que de ser consciente de que necesitas ese apoyo, esa ayuda. Eso es muy importante. Después tenemos por otro lado, tenemos conciencia social con nuestras redes sociales, ¿no? Es esto mismo que estamos haciendo aquí hoy, ¿no? De difundirlo, pues, por radio, por televisión, por todos los medios de comunicación, la prensa,
0: sí, al final todo esto visibiliza y sensibiliza
1: efectivamente campañas, ¿no?, que haga el ayuntamiento, pues, por vía social o vía profesional, ¿no?, vía de salud, ¿no?, la concienciación profesional, ¿no?, los cursos, los talleres de los profesionales que se están formando, de especializada, de talleres in situ en los hospitales. Formación en general, es tan importante la formación, ¿verdad? Pues, recursos institucionales, ¿no? Como te digo, las campañas que hacen los ayuntamientos y las distintas entidades, ¿no? Y también los cambios legales, ¿no? El tema de las leyes, ¿no? Tenemos muchas familias que apoyamos porque están litigando con el tema de nuevas leyes, ¿no? Y de modificar otras, ¿no? Como es el reconocimiento al padre y a la madre, ¿no?, cuando fallece un hijo durante la gestación, ¿no?, y que tenga sus días para recomponerse, ¿no?
0: Claro.
1: En fin, todo esto es los caminos que tenemos abiertos. Tenemos también convenios de colaboración, me está viniendo a la memoria, ¿no?, con otras asociaciones sin ánimo de lucro en las que podemos colaborar, ¿no?, como el proyecto Rubén, ¿no?, la campaña con sus campañas de donación de leche materna en duelo, ¿no?, tan tan importante como herramienta para el duelo. El proyecto de la cuna de los abrazos, ¿no?
0: ¿En qué consiste?
1: Tan importante. Sí, es una cuna que ha sido donada por una familia de matrioscas, ¿no? Que te permite, es una cuna térmica que te permite tener al cuerpo del bebé que ha nacido sin vida un poquito más de tiempo para que la familia le dé tiempo a despedirse, ¿no? Tenemos familias en las que el impacto es tan alto y tan fuerte que en un primer momento a lo mejor pues no quieren ver el cuerpo del bebé, pero sí hay evidencia científica en el que ver a tu bebé fallecido pues te ayuda en el proceso del duelo. Entonces, con esta cuna térmica estamos dando tiempo a esa familia para que integre y acepte este evento y se le presente a su hijo físicamente para que puedan despedirse de ello cuando han pasado ya una serie de horas. No sé si me explican.
0: Sí, pues perfecto.
1: Tenemos también
0: ese
1: compromiso y esa ayuda hacia esta familia y que partió de esta familia, ¿no? Que ha querido tenerlo. Bueno,
0: claro,
1: porque han encontrado
0: aportarlo,
1: esta,
0: ¿no?
1: Que aportarlo pues como parte de su, claro, de su, como parte de su, de su proceso de duelo. También tenemos a colación con los estudiantes, ¿no?, de profesionales, pues digamos que ayudamos los TFG, los TFM, ¿no? Los cursos y talleres, como te he comentado. También tenemos jornadas temáticas, ¿no? Como el 15 de octubre, que es nuestro día fundamental, ¿no? Que es el día del recuerdo. Y el día del recuerdo y de la muerte perinatal, ¿no? Jornadas temáticas también tenemos el día de la madre en duelo, el día del padre en duelo, el día de los abuelos en duelo y hacemos pues una serie de actividades, ¿no?
0: Pues la verdad que no paráis,
1: Los grupos de ayuda mutua, sí, celebraciones temáticas, tenemos creación de espacios en duelo, que son los, por ejemplo, en Cádiz tenemos en el Parque Genovés, ¿no? Y estamos creando, ahora hay un proyecto muy bonito de creación de espacio en duelo en Dos Hermanas. Apoyamos todo tipo de causas al respecto, ¿no? En Almería, en Huelva, en Sevilla, capital. Tenemos, ya te digo, apoyamos todo tipo de iniciativa por parte también de los padres, ¿no? Todo lo que tenga que ver con el duelo perinatal y ayude a estas familias en duelo, todo. Apoyamos en todo lo que nos digan, en todo lo que... No nos metemos de primeras, ¿no?, como entidad, sino que estamos ahí para apoyar y ayudar siempre que los movimientos que surgen de las familias en duelo, pues lo necesite, pues ahí estamos para apoyarlo. Y convenio de colaboración, como te he dicho al principio, con otras... todas las entidades. Sí, sí, estamos muy... Y esto es un arma de doble filo, el tener tantísimos campos abiertos hace que, claro, somos muy pocos voluntarios realmente, ¿no?
0: Sí, y además
1: porque los voluntarios somos voluntarios.
0: Eso, y lo hacéis en vuestro tiempo libre.
1: Por supuestísimo.
0: Y tenemos, y ya sabemos cómo trabajan los turnos fantásticos de los sanitarios, que te dejan poco tiempo libre. Y bueno, sí, pues la verdad es que eso es un valor añadido, ¿no? Yo siempre me sorprendo, Maribel, en esta sección, porque conocemos tanta gente buena que yo, de verdad, que debería de haber un noticiario donde todos los días se pusieran esta cantidad de actividades que realiza la gente porque quiere ayudar. Y eso es una pena que se lo carguen los 4 o 5 matados que llenan nuestros telediarios, que son malas personas, cuando realmente este mundo lo mueven las buenas personas, que son muy numerosas. Y cada semana nosotros en la botica tenemos el placer de conocer, gracias a nuestra sección social, pues colectivos como el vuestro. Me parece fantástico porque llevamos 20 años en antena y nunca habíamos conocido, o por lo menos yo no había conocido, de hecho... Soy de 2019, personas que ayudabais a transitar en el duelo perinatal. Me parece una labor muy necesaria, muy valiosa, que muchas personas este tipo de hecho, de proceso, puede provocarles un trauma, puede marcarles toda la vida, y que puedan poner, que tengan la oportunidad de poder pediros ayuda y recibirla, además, de manera ya no solo emocional, sino de manera tan profesional como lo hacéis desde Matrioscas, que yo solo puedo daros mi enhorabuena y animaros a que nada os pare, a que sigas con tantos frentes abiertos, que nosotros ya sabes, ya tienes nuestro contacto, todo lo que quiera servir de o difundir, tienes nuestro altavoz desde aquí, desde la Onda Local de Andalucía, desde Radio Casares en la Botica. Es vuestro altavoz para poder seguir ayudando. Mil gracias, Maribel Rivera, por estar esta mañana aquí y por este ratito, y sobre todo mil gracias por esa labor tan necesaria y tan valiosa.
1: Muchísimas gracias a vosotros. Dar también las gracias a todas las personas, a todos los voluntarios que nos acompañan en este cometido, ¿no? A tantos padres y madres, ¿no?, que con su voluntariedad pues están cogen como herramienta, ¿no?, esta ayuda a otras familias. Si me permites también agradecer a entidades, te estaba hablando de la cuna térmica, pero quería decir su nombre, que no se me vino a la mente en ese momento, el legado de Oliver con Natalie Claytor, que es su madre, y la familia. Dar las gracias, con esto dejo abierto a las personas que quieran conocer más de este proyecto y si quieren colaborar, a PreGran, que es la Asociación del Gran Prematuro, que también de Granada, que también no tenemos convenio de colaboración al proyecto Rubén de la lactancia en duelo, a tantas hermandades, porque nuestra asociación quisiera hacer la puntualización de que es aconfesional y apolítica, pero que agradecemos y permitimos ayuda por parte de personas que vienen de ahí, ¿no? Del mundo cofrade, por ejemplo, con tantas hermandades como ha habido en los últimos tiempos que han colaborado con nuestro proyecto y con también políticos, pues, que han querido también sumarse a esta causa, fundaciones sociales como la del Cádiz Club de Fútbol, Colegio de Psicólogos de Andalucía Occidental, que también han colaborado con nosotros fundamentalmente en la formación y en formar a sus psicólogos en duelo perinatal para apuntar muy y afinar muy de cerca la ayuda profesional al respecto, y agradeceros a vosotros fundamentalmente por este espacio abierto y a todas las personas que nos están escuchando y que quieran colaborar. Estamos abiertos a todo tipo de colaboración, y ya te digo, no tanto económica como de voluntariado para ayudar a familias con actividades que puedan complementar, ¿no? Para su proceso de duelo. Muchísimas gracias.
0: Un placer. Maribel Rivera, enfermera y vicepresidenta de Matrioscas, además de madre en duelo resuelto de tres. Hasta pronto.
1: Adiós. Gracias.

Y hasta aquí nuestro programa de hoy dedicado a la salud mental perinatal. Sin ella no somos nada, no somos nadie y sobre todo las generaciones futuras no tendrán salud. Es muy importante cuidar de esas mamás, cuidar de esas parejas, cuidar de esa familia, de esa futura familia para que la sociedad sea cada vez más saludable. Recuerden, les esperamos aquí en la Onda Local de Andalucía desde Radio Casares en La Botica la próxima semana para seguir cuidando de su salud. Hasta entonces, por favor, cuídense mucho.

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1: Saludos, bienvenidos y bienvenidas a la Onda Local de Andalucía. Estamos en la tercera edición de Este a Oeste en este lunes 1 de junio. La campaña de alto riesgo de incendios forestales comienza ya en Andalucía. La Junta ha activado este lunes la temporada de máximo riesgo que se extenderá desde el 1 de junio hasta el 15 de octubre, periodo durante el que entran en vigor las restricciones asociadas al alto peligro de incendios forestales. El director del Plan de Emergencias por Incendios Forestales de Andalucía y consejero de Sanidad, Presidencia y Emergencias en Funciones, Antonio Sanz, ha destacado que este año el periodo de alto riesgo se inicia con 1.089 hectáreas quemadas, 455 menos que en 2025. Sin embargo, desde el 1 de enero hasta el 31 de mayo se han registrado 161 intervenciones en terrenos forestales, frente a las 115 del mismo periodo del año pasado.
2: Del 1 de enero al 31 de mayo, la superficie afectada por incendios forestales ha sido de 1.089 hectáreas. Se han realizado 161 intervenciones en terrenos forestales. En el mismo periodo del año pasado fueron 115 intervenciones. Este año está habiendo mucho más incidentes en materia de incendios forestales. Sin embargo, este año, con más incendios que en el 25, 46 incendios más, se ha quemado 455 hectáreas menos.
1: Se trata de una circunstancia que el Gobierno andaluz atribuye a la rapidez de respuesta y a la eficacia del dispositivo Enfoca. Por otro lado, la Central Sindical Independiente y de Funcionarios en Andalucía ha criticado este lunes la grave falta, dicen, de personal en las brigadas de refuerzo contra incendios. Una situación que aseguran compromete la capacidad operativa del dispositivo Enfoca. El sindicato ha advertido que este déficit de efectivos refleja el preocupante estado en el que se encuentra el operativo autonómico de lucha contra incendios en el inicio de una campaña que se prevé especialmente exigente por la gran acumulación de vegetación tras las intensas lluvias de este invierno. El secretario general de la sección sindical de CESIF en la Agencia de Emergencias de Andalucía, Gregorio López, ha destacado además que la situación resulta especialmente alarmante, dice, en la base Brica de Sevilla, donde más del 50% de los puestos están sin cubrir. Este es nuestro apunte de portada. Repasamos ahora más asuntos de la actualidad en titulares.

0: El PSOE de Andalucía urge al Partido Popular Andaluz a ponerse a trabajar en la mejora de condiciones laborales en el servicio de ayuda a domicilio. Vox tacha de irresponsable a Juan Manuel Moreno al no iniciar las negociaciones en vista a una posible investidura. La Junta de Andalucía lanza la campaña Pensar antes de saltar para evitar lesiones irreversibles en las piscinas. Se cumplen 20 años de la muerte de la cantante Rocío Jurado. Conocemos ahora el estado actual de nuestras carreteras con Darío Carnicero desde la Dirección General de Tráfico. Buenas tardes.
1: Buenas tardes. Hasta ahora se complica la circulación, especialmente en la provincia de Málaga, en la AP7, en los entornos de Marbella, Fuengirola y Benalmádena, todo ya en dirección a la capital malacitana. Tráfico en aumento, además, en el acceso a Sevilla, en la A92, en los entornos de Marchena y Morón de la Frontera. Circulación en aumento en el acceso a Córdoba por la A45 en Fernán Núñez. Complica también la circulación en la provincia de Almería, en la A7, a la altura de El Ejido, ya en dirección a Motril.
0: Gracias, Darío. Conocemos ahora las previsiones del tiempo con Javier Andrés desde la Agencia Estatal de Meteorología. Muy buenas.
2: Buenas tardes. Mañana en Andalucía las temperaturas comienzan a bajar, aunque en la vertiente mediterránea todavía subirán. El ascenso será localmente notable en las diurnas. Atención mañana a las máximas que pueden superar los 37 grados en zonas de Almería y Málaga. Mañana con máximas de 38 en Córdoba, 37 en Málaga y Sevilla, 35 en Jaén, 34 en Granada, 33 en Huelva, 32 en Almería y 27 en Cádiz. Las mínimas serán de 23 en Jaén, 21 en Almería, Cádiz, Málaga y Sevilla, 20 en Granada, 18 en Córdoba y Huelva. Les adelantamos que el viernes será el día de menos calor de la semana. El cielo mañana estará poco nuboso con intervalos de nubes altas. El viento será flojo a moderado del oeste, aumentando a moderado a fuerte en el litoral mediterráneo. Es una información de AEMET.
0: Gracias, Javier. Continuamos con la actualidad del día.
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0: El PSOE de Andalucía urge a Juan Manuel Moreno a ponerse a trabajar en la mejora de condiciones laborales en el servicio de ayuda a domicilio. La vicesecretaria general del PSOE andaluz, María Márquez, ha instado este lunes al presidente de la Junta de Andalucía en funciones a que deje de estar escondido, dice, y que solvente las graves demoras en dependencia y la situación de precariedad laboral de las trabajadoras de la ayuda a domicilio. María Márquez se ha pronunciado así en apoyo a las movilizaciones de este personal en toda la comunidad en demanda de mejores salarios y condiciones laborales, con el objetivo también de avanzar en la calidad de asistencia a las personas dependientes en sus hogares.
9: Moreno Bonilla, desde la noche electoral, está escondido debajo de la cama. Este fin de semana, sin ir más lejos, hemos vuelto a ver a las trabajadoras de la ayuda a domicilio movilizarse en toda Andalucía para denunciar la situación intolerable que están sufriendo, una precariedad laboral que arrastran desde hace tiempo por culpa de la privatización de un servicio que es esencial y fundamental para la familia y también por las políticas del Partido Popular y Moreno Bonilla. Las trabajadoras lo gritaban este fin de semana. Queremos dejar de ser invisibles. Quieren, obviamente, mejores salarios, pero también mejores condiciones de trabajo.
0: La número 2 de la dirección del PSOE andaluz ha defendido la dignidad de estas trabajadoras de la ayuda a domicilio frente al desprecio, apunta, de Moreno Bonilla, que fue precisamente quien les quitó, dice, la cotización a la Seguridad Social en su etapa como secretario de Estado del Gobierno de Mariano Rajoy, según ha denunciado. María Márquez ha subrayado además que, como respuesta a las demandas laborales de estas empleadas, la propuesta de su partido es implantar la gestión pública directa de la ayuda a domicilio.
9: Todos recordamos que fue precisamente Moreno Bonilla en el Gobierno de España quien le quitó la cotización a la Seguridad Social a estas trabajadoras. Nosotros lo hemos dicho con toda la claridad, teníamos un compromiso claro con las trabajadoras de la ayuda a domicilio, queríamos la gestión pública directa, permitiendo que el dinero público se destinara en su totalidad a la ley de la dependencia y que dejara de quedarse por el camino en medio de empresas intermediarias que buscan el mayor beneficio empresarial posible, como es evidente.
0: Otro apunte. El Partido Popular de Andalucía insiste en que María Jesús Montero debe dar la cara ante los casos vinculados a la SEPI. El vicesecretario de Agricultura, Ganadería, Agua y Desarrollo Rural del Partido Popular Andaluz, José Carlos Álvarez, ha insistido en la petición de explicaciones a la secretaria general del PSOE de Andalucía, María Jesús Montero, ante los presuntos casos de corrupción relacionados con el partido y el gobierno central, del que formó parte como vicepresidenta primera y ministra de Hacienda.
10: Tenemos que tener presente que muchos de los casos de corrupción que están azotando y saliendo a la luz pública tienen como nexo de unión la SEPI, un conglomerado empresarial de ámbito público donde la máxima responsable era la persona que estaba al frente del Ministerio de Hacienda, es decir, María Jesús Montero.
0: En esta línea, el vicesecretario ha remarcado que hasta ahora no ha dado la cara y que tiene que salir y contar qué es lo que está pasando, además de asumir su responsabilidad. Por su parte, Vox tacha de irresponsable a Juan Manuel Moreno al no iniciar las negociaciones en vista a una posible investidura. En concreto, el vicepresidente y secretario general de Vox, Ignacio Garriga, ha calificado de profunda irresponsabilidad la falta de contacto por parte del presidente de la Junta en funciones, Juan Manuel Moreno, para iniciar una negociación con el partido. En este sentido, Garriga ha aconsejado a Moreno que hable con otros varones populares para que le cuenten lo fácil que es negociar, dice, con los de Abascal cuando se hace seriamente y lo mal que reaccionan cuando hay algún tipo de chantaje.
11: Sobre Andalucía le he de decir que nos parece profundamente irresponsable que el señor Juan Manuel Bonilla aún no haya llamado al portavoz de un grupo parlamentario que tiene 15 diputados que le pueden dar esa mayoría suficiente para que pueda gobernar. Yo le aconsejaría que hablara con algunos compañeros suyos, como el señor Mañueco, como la señora Guardiola o el señor Azcón, y le explicaran lo fácil que es negociar con Vox cuando lo hacemos de verdad, seriamente, medida a medida, pensando en el bien común, para cambiar las políticas, y que le cuenten también lo mal que respondemos cuando hay algún tipo de chantaje.
0: Desde Vox siguen con la mano tendida, ha afirmado Garriga este lunes tras la reunión del Comité de Acción Política del partido.
11: Que el señor Moreno Bonilla, el que no se quería meter en líos, parece que se está metiendo en un lío, o mejor dicho, está metiendo en un lío a los andaluces, porque ahora parece que los que bloquean los gobiernos son el Partido Popular. Nosotros, como he dicho, desde la responsabilidad seguimos con la mano tendida para protagonizar ese cambio que decidieron los andaluces el pasado 17 de mayo, y a partir de ahí, pues esperemos que el Partido Popular pues llame al señor Gavira y podamos empezar a hablar de qué y cómo vamos a cambiar las políticas desde la Junta de Andalucía.
0: Izquierda Unida señala a la Junta y la patronal por la brecha salarial en Andalucía. El coordinador general de Izquierda Unida de Andalucía, Tony Valero, ha valorado este lunes la encuesta de estructura salarial 2024 publicada por el Instituto Nacional de Estadística, en la que el salario medio andaluz se sitúa en 26.089 euros anuales frente a los 29.540 euros de media estatal. En este sentido, ha señalado a la Junta de Andalucía y la patronal como los causantes de la situación. Con respecto al papel del Ejecutivo Autonómico, Valero ha criticado que las políticas del PP provocan, dice, un modelo productivo basado en la desregulación y la no intervención.
12: Andalucía no converge con España en cuanto a materia salarial. Trabajadores y trabajadoras cobramos menos por hacer lo mismo que hacen otros trabajadores y trabajadoras fuera de Andalucía en otras comunidades autónomas. Casi un 12% menos se cobra en Andalucía con respecto a la media estatal. Tiene responsables en el gobierno andaluz y también hay que decirlo, en la patronal andaluza. El modelo productivo que propicia el Partido Popular desde el gobierno andaluz es un modelo productivo que se basa en la desregulación y la no intervención. Que el mercado mande significa que las grandes empresas están compitiendo sobre la base de salarios bajos.
0: En paralelo, Valero ha asegurado que la patronal mantiene estancados varios convenios colectivos mientras está ganando beneficios extraordinarios. El coordinador indica además que la inflación ha subido y por lo tanto los trabajadores han perdido poder adquisitivo.
12: Por otra parte, está haciendo que nuestro modelo productivo dependa en exceso de sectores económicos temporales y precarios. El turismo, el sector servicios y también el sector agrícola. El gobierno andaluz tiene una enorme responsabilidad en esta cifra, pero también la patronal. Hay convenios colectivos que siguen estancados, sin renovarse. Trabajadores y trabajadoras que siguen en condiciones muy previas a la situación actual, en donde la inflación ha subido y, por lo tanto, han perdido poder adquisitivo. La patronal tiene también que está ganando beneficios extraordinarios.
0: En esta línea, el coordinador andaluz de Izquierda Unida ha vuelto a poner el foco en el papel de la Junta como la gran patronal y ha lamentado la situación de servicios como el Infoca, Profesionales Técnicos de Integración Social, PETIS o el 112. Asegura que la Junta tiene una plantilla en B que está sufriendo temporalidad, externalizaciones, precariedad y sin el reconocimiento laboral requerido. La Junta de Andalucía lanza la campaña Pensar antes de saltar para evitar lesiones irreversibles en las piscinas. La Consejería de Sanidad, Presidencia y Emergencias de la Junta ha presentado este lunes en la sede del 112 Andalucía la campaña de sensibilización dirigida principalmente a adolescentes y jóvenes andaluces para fomentar conductas seguras en entornos acuáticos y prevenir así lesiones graves derivadas de zambullidas imprudentes. El consejero en funciones de Sanidad, Presidencia y Emergencias, Antonio Sanz, ha subrayado que muchas lesiones graves pueden evitarse si somos capaces de generar conciencia e información. Añade que la campaña también enseña a cómo reaccionar si presenciamos estas situaciones de riesgo.
13: Queremos que se convierta en una reflexión automática antes de lanzarse el agua. Mira, piensa, decide y salta solo si es seguro. Estas campañas no solo informan sobre prevención, también enseñan cómo actuar ante una posible lesión, recordando que saber reaccionar también salva vidas.
0: El titular en funciones de Sanidad, Presidencia y Emergencias ha insistido en que prevenir no es limitar la diversión, al tiempo que ha recordado que las zambullidas en zonas poco profundas o desconocidas pueden provocar lesiones medulares, traumatismos graves, fracturas o incluso ahogamientos. Y cambiando de asuntos, el consejero de Industria, Energía y Minas en funciones de la Junta de Andalucía ha avisado de que la falta de inversión por parte del Estado en infraestructuras eléctricas afecta a proyectos empresariales y es también un cuello de botella, dice, para construir viviendas. Jorge Paradela ha puesto el foco en el caso de Málaga. Hasta 16.000 viviendas no se pueden construir, dice, por falta de energía. En esta línea, Paradela ha puntualizado que en España se invierte muy poco en redes y esta falta de inversiones impacta de lleno en el progreso de Andalucía, donde hay identificados 119 proyectos que no son viables, asegura, ahora mismo por falta de infraestructuras eléctricas.
14: Se está también últimamente desvelando que uno de los límites que tenemos, uno de los mayores cuellos de botella que tenemos a la hora de desarrollar vivienda, la preocupación número uno de los españoles es, de nuevo, la falta de energía. Solo en Málaga se estima que hay 16.000 viviendas que no se pueden construir por falta de energía.
0: 7:16 de la tarde, hacemos una pausa y continuamos.
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1: Guillena reclama a la Junta un nuevo centro de salud para Las Pajanosas. Así se ha pronunciado en la onda local de Andalucía su alcalde Lorenzo Medina, quien ha explicado que la pedanía supera los 2.500 habitantes y continúa siendo atendida en módulos prefabricados instalados hace más de 15 años. Según denuncia, estas instalaciones presentan importantes deficiencias y ya no responden a las necesidades de la población. El alcalde recuerda que el ayuntamiento cedió una parcela para construir un nuevo centro sanitario y pide que se agilice el proyecto o al menos se sustituyan las actuales caracolas.
2: Y como digo, pues esta situación puntual, que tenía que ser así, pues se ha venido extendiendo a lo largo de los años y ya no se

0: contemple la construcción del nuevo consultorio. Entre las carencias del servicio que destaca el alcalde se encuentra la ausencia de atención pediátrica, la falta de personal administrativo durante toda la semana y la existencia de un único médico de familia y un enfermero para atender a la población.
1: Pues no contamos con los administrativos solo 2 días a la semana, que como decía antes solo hay médico de familia y un enfermero, no hay atención pediátrica y otra serie de reivindicaciones que siempre hemos realizado desde el ayuntamiento, pero que ahora mismo estamos yendo a la mínima, que es el envolvente, que es el edificio, y son las instalaciones las que pues tienen que ser dignas para ese servicio que se presta, ¿no?
0: Y un último apunte también en Sevilla. Comisiones Obreras convoca 12 jornadas de huelga para los operadores logísticos de la provincia a partir de la próxima semana. Lo harán en paros que irán del 8 al 12 de junio, del 18 al 19 y del 22 al 26, tras la propuesta de subida de sueldo del 3% por parte de la patronal de logística y transporte, que es considerada insuficiente por Comisiones Obreras. El sindicato alega que esta subida no responde a la realidad económica que atraviesan los cerca de 6.000 trabajadores del sector, ni compensa la pérdida acumulada de poder adquisitivo derivada del incremento del coste de la vida. Escuchamos a Francisco José González, responsable del sector en Comisiones Obreras de Sevilla.
2: En la provincia de Sevilla se está ganando un 25% menos estas personas trabajadoras con respecto a lo que se está ganando en Andalucía. Y si nos vamos a ciudades como Guadalajara o Toledo, ahí hay una brecha salarial entre ambas provincias de un 40 y 45%.
0: 7:21 de la tarde. Repasamos enseguida la actualidad local y provincial.
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1: Abrimos la crónica local en Cádiz. Se cumplen 20 años de la muerte de Rocío Jurado. Nos informa Manuel Guzmán, Radio Chipiona.
2: Chipiona ha recordado hoy a Rocío Jurado cuando se cumplen 20 años de su fallecimiento. Ello ha tenido lugar en el curso de dos sencillos pero emotivos actos institucionales que han tenido lugar en la estatua de la Universal Artista situada en la avenida que lleva su nombre y en su mausoleo que se halla en el cementerio municipal. Estos 20 años han dado para mucho en todos los sentidos, pero muy especialmente han ido consolidando el mito de Rocío, que en muchos aspectos era una gran desconocida. Por eso, además del inmenso legado de su incomparable calidad como cantante, que está sobre todo en el recuerdo de la gente más mayor, se ha ido descubriendo a una figura que puede servir de referente para las generaciones que van llegando por su carácter de icono en la lucha feminista y en la defensa de los derechos del colectivo LGTBIQ+. En lo personal, Rocío Jurado fue una mujer hecha a sí misma, que luchó sin descanso y con valentía por su sueño, pero que desde muy joven tuvo también que asumir importantísimas responsabilidades familiares, un compromiso que mantuvo hasta el día de su muerte y más allá. En lo artístico fue, además de lo que todos sabemos, una cantante completísima que se desenvolvió brillantemente en innumerables géneros, una modernizadora de la copla y de la imagen clásica de la tonadillera. Este vigésimo aniversario nos interpela planteando que es responsabilidad de administraciones, de colectivos, de sus seguidores y de su propia familia mantener vigente el mito. Así lo explica el periodista e investigador Juan Mellado en una conferencia en la que profundizaba en ello.
3: Y es que un mito no solo se alimenta de recuerdos, que también, que luego mueren por el orden natural de sus fans, sino de trabajo y esfuerzo. Ello se traduce en publicaciones, en libros, conferencias, debates, ensayos.
1: Gracias, compañero. Y en Granada, Benamaurel reclama más prevención tras sufrir el mayor incendio forestal de la provincia en 2025. Nos informa Silvia Martínez, Radio Cávila en Benalúa.
4: Saludos, buenas tardes. Un año después del incendio forestal que afectó a Benamaurel y Castillejar, el alcalde

De esta localidad, Francisco Torregrosa ha querido lanzar un mensaje de advertencia de cara al verano, aunque recuerda la rápida actuación del Plan Infoca y de los servicios de emergencia que evitaron daños mucho mayores. Considera que la experiencia debe servir para reforzar la prevención. Torregrosa muestra su preocupación por la abundante vegetación que ha crecido este año gracias a las lluvias registradas durante los últimos meses. Advierte de que cuando esa hierba se seque por las altas temperaturas, se convertirá en un combustible que podría favorecer la propagación de nuevos incendios. Por ello, el alcalde reclama a las administraciones, especialmente a la Junta de Andalucía, responsable de la gestión del monte público, que intensifique las labores de mantenimiento y limpieza de las masas forestales. Su principal inquietud se centra en las zonas de monte más próximas a viviendas y núcleos habitados, donde un incendio podría poner en peligro tanto bienes como personas. Según Torregrosa, actuar ahora es fundamental para reducir riesgos y afrontar con mayores garantías una campaña de incendios que ya está a las puertas. Es todo desde la provincia de Granada. Saludos, compañeros y compañeras.

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1: El 1 de junio de 2006, España se despertó con una noticia que paralizó al país. Rocío Jurado, una de las artistas más importantes de la historia de la música española, fallecía a los 61 años tras una larga lucha contra un cáncer de páncreas.

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1: Convertida en símbolo de una época y admirada por varias generaciones, la cantante de Chipiona revolucionó el mundo de la copla para convertirse en un fenómeno cultural. Rocío Jurado fue mucho más que una cantante. Dueña de una voz poderosa y una personalidad arrolladora, conquistó escenarios dentro y fuera de España durante más de 4 décadas.

Conocida como la más grande, logró vender millones de discos y convertirse en una de las artistas españolas más internacionales. Su capacidad para moverse entre la copla, la canción melódica y los ritmos latinoamericanos la convirtió en una figura difícil de encasillar y prácticamente imposible de sustituir.

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1: Hoy, dos décadas después de despedirnos de Rocío Jurado, nuevas generaciones descubren su música a través de redes sociales, documentales y homenajes que reivindican no solo su talento, sino también una personalidad adelantada a su tiempo. Así nos despedimos hasta mañana en la primera edición de Este a Oeste. Mientras tanto, sigan informados e informadas en su emisora municipal o comunitaria, en nuestra página web y en los perfiles de las redes sociales.

se quitó las sandalias para subir las escaleras enmoquetadas. Fue allí, en el último peldaño, donde sintió la vibración. Algo que, de no ser por lo que pasó a continuación, habría olvidado al momento. Ella lo describiría como un instinto de fuga. Se vio montada en su bicicleta, cuesta abajo a toda velocidad, sin volver la vista atrás en ningún momento. No era la primera vez que un impulso así la estremecía desde que trabajaba en esa casa, pero esta vez tampoco sucumbió. ¿Cómo iba a sucumbir? En lugar de eso, siguió pasillo adelante. Llegó al dormitorio de sus jefes. La puerta estaba entreabierta. Contuvo el aliento. Asomó furtivamente y vio dos paquetitos en la cama de los padres, cubiertos casi por completo con el nórdico. Apenas se atisbaban dos cabecitas. Eran los gemelos, ambos con los ojos cerrados. A su lado, sentada en un sillón tapizado de rayas, estaba Alice Spanet, la madre, en camisón y con un pecho al aire. El izquierdo. La niñera, una au pair de 22 años, natural de Orleans y hasta entonces una chica alegre y algo cursi, no dijo nada, o no lo recuerda. Se acercó, eso sí, entre temblores. Y mientras daba esos cinco pasos, a cual más ominoso, su cabeza se vació por completo. No miró a la madre, no pudo. Se sintió vacía, borrada, evaporada, ida por primera vez en su corta existencia. Apenas tocó los paquetes. Medio segundo fue suficiente. Los gemelos no se movían. Tampoco estaban dormidos. Los labios morados. La piel fría. Desnudos ambos. La sábana aún húmeda. «Ahora están bien», dijo entonces la madre con tono tranquilo. Pero Melanie dio un brinco nada más oírla. Le pareció una voz terrible, insoportable. Con este doble infanticidio arranca Las madres no, de Katisha Aguirre. Una novela que no solo rompe con decenas de los tabúes sociales que existen sobre la maternidad de nuestra sociedad, sino que explora la frontera más desgarradora que existe sobre las emociones que aparecen al ser madre. El sufrimiento y el miedo, el agotamiento y el dolor físico de los primeros meses, el cuerpo que deja de ser tuyo y la vida que deja de pertenecerte, que se escapa con un nuevo protagonista, el hijo, y la lucha de algunas madres por retenerla, por seguir siendo ellas más allá de ser madres, y por hacer cosas que se supone que las madres no hacemos. Porque de eso nos habla Katisha Aguirre, de todo lo que se supone que las madres no hacen. Porque si las madres dan vida, ¿cómo algunas pueden ser capaces de matar a sus propios hijos?

0: Katisha, bienvenida. Muchísimas gracias por acompañarnos en el Saloncito Literario de Puño y Letra.
1: Pues nada, encantada de estar aquí.
0: En Las Madres No, de alguna manera, un ejercicio complicado de poner muchos tabúes sobre la maternidad sobre la mesa. Cuéntanos, vamos a situar un poquito al lector de entrada, porque tenemos una doble historia. Tenemos aquí a una escritora, que es quien nos cuenta la historia, pero esto se explica en paralelo a la historia de Alice Spinet. Cuéntanos, ¿quiénes son estas dos mujeres y qué hace que coincidan estos momentos vitales tan importantes?
1: Bueno, hay una historia que es la historia truculenta, que es la historia de una madre que llega a asesinar a sus bebés, ¿no? Este es el grandísimo tabú con el que se abre el libro, que da paso a otros tabús. Pero esta madre infanticida no es la protagonista. La protagonista es realmente quien, desde un lugar cercano, observa este hecho, ¿no? Y se queda en shock al escuchar esta noticia, hasta el punto de llegar a obsesionarse con este hecho y con esta madre e intentar, bueno, pues investigarla o llegar al fondo de por qué lo ha hecho, ¿no? La novela tiene una pequeña estructura o tiene más estructuras, tiene más tramas, pero una de ellas es la investigación casi policial, ¿no? Que no se trata de encontrar quién lo ha hecho, sino por qué lo ha hecho. Esta es la gran pregunta que obsesiona a la verdadera protagonista, que es una mujer que ella misma acaba de ser madre también, que está descubriendo también qué es ser madre, ¿no? Está en este proceso de convertirse en madre y lo está haciendo en paralelo a esta investigación tan truculenta, tan horrible, tan ominosa, tan inenarrable de alguna manera también. Y bueno, en este juego de convertirse en madre e investigar a la antimadre, se va desarrollando la historia.
0: Gracias a este juego, es a través del cual pones todos esos tabús sobre la mesa que decíamos, y lo que no deja de sorprenderme es que en pleno siglo XXI, con los avances tecnológicos que tenemos, somos capaces de hacer barbaridades y aún cuesta poner según qué temas sobre la maternidad y hablarlos abiertamente, cuando en realidad tendría que ser una cosa mucho más fácil. Todos somos hijos de alguien que ha vivido la maternidad a su manera y en realidad parece como si solo tuviera que haber una, ¿no?, de vivirla.
1: Sí, ahí confluyen muchas cosas, sobre todo yo creo que se ha considerado un tema femenino, ¿no? Algo que hacían las mujeres en el espacio doméstico, que no era merecedor de ningún discurso público, y luego que realmente las madres tampoco han tenido voz, ¿no? Entonces, bueno, y todo se ha desarrollado un poco bajo un secreto de sumario casi, ¿no? Entre murmullos, y no ha habido realmente pues un debate público que se haya extendido durante siglos, quiero decir, en los últimos... En las últimas décadas está saliendo y cada vez somos más quienes hablamos de ello y estamos viendo, igual que está ocurriendo en el resto del mundo y con el resto de cuestiones, estamos descubriendo que vivimos en un mundo muy diverso, ¿no? Y que las personas somos muy diversas y que hay muchas maneras diferentes de vivir las cosas. Y que esto de que las cosas tienen que ser así, esto ya no nos vale. Y en el caso de la maternidad, pues es lo mismo.
0: ¿Cuántas madres te han dicho, por fin alguien dice una vez, que esto no es tan maravilloso siempre, ¿no?
1: Sí, muchas madres, pero también me han dicho lo contrario. Por ejemplo, cuando hablo del aburrimiento de la maternidad, del aburrimiento de cuidar a un bebé que se limita básicamente a alimentarlo y a dormirlo y a cambiar el pañal, hay bastante gente que me ha dicho, pues para mí no era nada aburrido, ¿no? Entonces, pero esto también nos enseña, bueno, pues esa diversidad y la manera diferente en que se puede vivir, ¿no?
0: Precisamente del aburrimiento te quería hablar. A mí fue de los adjetivos que me parecieron... que debían sorprender más, precisamente, y que eran difíciles de explicar, ¿no? ¿Y a qué lleva ese aburrimiento, ¿no? De alguna manera, el te estás encontrando con una situación repetitiva cada día. ¿Ese aburrimiento crees que es solo de un tipo de mujeres con cierta manera de ser o es algo generalizado?
1: No lo sé. Si me baso en lo que me dice la gente, creo que mucha gente se aburre y puede que haya que para otras sea totalmente satisfactorio, ¿no? Pero también es difícil expresarlo porque, a ver, no sentimos una única cosa. Esto es lo difícil a veces de entender a las personas, ¿no? Que no estamos sintiendo solo una cosa, estamos sintiendo muchas a la vez. Entonces, ¿cómo expresar que me genera muchísima ternura este bebé, pero al mismo tiempo estoy aburridísima y asqueada de la vida, ¿no? Y esto es compatible. Esto es a veces lo difícil, ¿no? Bueno, pues el mundo es simple para la gente simple, pero para la mayoría de la gente creo que el mundo es complejo y que nuestros sentimientos también son muy complejos.
0: Otro de los temas que pones sobre la mesa y que es importante es el abandono físico de uno mismo, ¿no? Como el cuerpo casi dejas de... Es como si dejas de habitar tu propio cuerpo de alguna manera o pasas a no reconocerlo en poco tiempo, ¿no? Pero de algo más allá que del propio agotamiento. Es como un abandono general y eso aún se mezcla más con este aburrimiento, ¿no?
1: Sí, es una pérdida de identidad. Por eso antes he dicho que el libro iba un poco de convertirse en madre, ¿no? Porque tú no te haces madre de un día para otro, como nos quieren hacer creer, ¿no? Que tomas a la criatura en brazos y ya eres madre. Yo creo que eso no ocurre así tan drásticamente. Es un proceso en el que tú tienes que entender que ahora tienes una nueva relación en esta vida, que es una relación muy intensa, de muchísima dependencia, con muchísimo poder sobre esa criatura y, por lo tanto, con mucha responsabilidad, y que ocupa tantísimo sitio o tantísimo espacio que el resto parece que queda arrinconado, ¿no? Ir haciéndote a este proceso, pues no sé, no es algo que se consiga en un momento.
0: Y también físicamente es como que de repente dejas de ser tú para tener una función. Como que tu función es alimentar, y ya está.
1: Sí, incluso hoy en día que mis hijos ya tienen 11 y 7 años, todavía a veces me siento un mueble, porque se me sientan encima como si yo fuera un sillón, ¿no? No, a veces no te consideran una persona ya, y ahora ya tienen edad para que yo les diga, por favor, soy una persona, respetad mi espacio, dejad de entrar en el baño cuando estoy yo y estas cosas. Pero ya han pasado años, como te digo, para llegar a tener esta conversación con ellos y poner estos límites entre tu cuerpo y el suyo, ¿no? Porque esto es lo que ocurre. Al principio no hay límites, literalmente porque están dentro de ti. Después, cuando nacen, también están pegadísimos a ti. Y el proceso es un poco de irse separando, ¿no? Y volviendo a encontrar esos límites de tu persona y de tu cuerpo, que al final es lo mismo.
0: Y volverte a sentir bien también con el propio cuerpo, que creo que es un proceso también. Como madre de dos niños, también te digo que es un proceso un poco largo a veces.
1: Sí, y ahí se junta también pues la edad, ¿no? Que vamos siendo ya también más mayores. Y bueno, hay muchas cuestiones muy interesantes, yo creo, que tenemos que ir trabajando.
0: Existe un paralelismo en el libro con otra maternidad que a mí me llama mucha atención, que es la de su propia madre. Es curioso porque cuando habla de su madre y de la relación con su madre, yo creo que como lectora, o en mi caso como lectora, lo que me sucedió es que a la madre desde fuera me atreví muy fácilmente casi como a juzgarla, y en cambio con ella lo entendía todo, ¿no? Y entendía y empatizaba muchísimo con su maternidad. Es un juego un poco... Ahí ya empezabas a jugar con nosotros, lo haces mucho durante todo el libro, pero ya jugabas un poco a este doble rasero, ¿no? De la comprensión y esa propia maternidad vista desde dos puntos de vista.
1: Sí, claro, al final la protagonista tiene la ventaja de que estamos en su cabeza, estamos escuchando todo lo que nos dice, pero todo lo que nos dice tampoco quiere decir que sea toda la verdad, ¿no? Este es un juego muy interesante que en la literatura se da fácilmente, que es, bueno, confiamos plenamente en la narradora, nos quedamos en sus manos, pero eso le da un poder a la narradora que puede hacer con nosotros lo que quiera, ¿no? Y nos puede estar engañando. Como hay grandísimas novelas que se basan en eso, ¿no? Como Lolita de Nabokov, pues es, tú te quedas en manos de Humbert y te crees todo lo que te dice. Y el tipo es un pederasta asqueroso y te lo crees y te lo comes, ¿no? Aquí no llego a ese punto, ni mucho menos, pero claro que la protagonista está haciendo con su voz lo que quiere con nosotros como lectoras, ¿no? Y luego, en cambio, pues como a las demás madres no las escuchamos tanto, pues no somos tan empáticas quizá con otras maternidades que se nos presentan.
0: Es que de alguna manera ella la comprendes y en cambio del resto de madres sigues esperando, como abuela incluso, ¿no? Que sea la abuela que esté dispuesta a hacerse a cargo de los nietos, que te tenga unos cuantos tuppers preparados. Seguimos identificando eso como la buena madre, ¿no?
1: Pero bueno, también está bien darse cuenta de cómo juzgamos diferente, ¿no?
0: Otro de los temas, y ahí sí que, bueno, es un clásico y hacía falta hablar sobre el tema, es la relación de pareja. Pasa, o sea, es que queda totalmente anulada, el único tema central pasa a ser la criatura. ¿Puede sobrevivir una pareja a la maternidad dignamente? ¿Existe esa opción?
1: En mi caso, no. Pero conozco casos que sí.
0: No, hay gente que dice...
1: Hay gente que dice que sí. No. Sí, aquí me preguntan mucho por qué la pareja de ella está tan... ¿Por qué sale tan poco, no? Y está buscado que no, que apenas salga, efectivamente, que esté en el margen, que sea un personaje secundario, que ayuda, ¿no? Que colabora, que es un poco el socio minoritario de esa empresa, que de vez en cuando hace sus aportaciones, pero que realmente no vemos que ahí haya una relación de pareja como tal, ¿no? Hay una pareja más, o sea, hay una relación más comercial, digamos, con un proyecto en común, ¿no? Y esto fue totalmente buscado y era algo que yo quería subrayar, ¿no?
0: ¿Qué sucede? O sea, aquí el problema eso es opinión personal, ¿eh? Pero existe en la implicación masculina, existe en que pretendemos implicar a otra persona en algo que es muy personal.
1: Bueno, pues existe una inercia histórica de muchos siglos en los que los cuidados han sido cosa de las mujeres, y que todavía las propias mujeres seguimos creyendo eso, ¿no? Y entonces, por un lado, los hombres no han tenido esos roles, esos modelos de hombres cuidadores, y por tanto les costará más. Y también las mujeres tampoco los han tenido, y entonces se arrogan ese trabajo y como mucho le dicen al hombre lo que tiene que hacer, ¿no? No es una relación igualitaria en general, por supuesto ahora, como siempre, excepciones, pero lo que yo veo es que no. Hoy en día, año 2024, pues hablas con madres y te están diciendo, yo es que le tengo que decir dónde poner la ropa, ¿no?, en el armario. Él recoge la ropa, pero yo le tengo que decir en qué cajón va. Todo este tipo de cuestiones todavía seguimos arrastrándolas.
0: ¿Puede llegar a serlo? ¿Puede llegar a ser igualitario?
1: Por supuesto. Si podemos imaginarlo, podemos hacerlo.
0: Podríamos conseguirlo, ¿no? Otro tema que va saliendo y me hizo mucha gracia es esa cuenta económica. Decíamos si sobrevivir la relación a... Si puede ser una proeza que la relación sobreviva a una criatura, uh-huh, es aún más proeza que una escritora pueda, uh-huh, sobrevivir, escribir un libro y mantener a una criatura, sobre todo al principio, que parece que los gastos explotan. Uh-huh. ¿Qué había detrás de ese ir haciendo la cuenta del banco en cada
1: bueno,
0: capítulo?
1: Pues poner sobre la mesa también cómo las condiciones materiales en un proceso de crianza, cómo pueden cambiarlo todo, ¿no? No es lo mismo estar tranquilamente sabiendo que puedes pagar cualquier gasto que se venga y que si de repente se te rompe la lavadora te puedes comprar otra, que no todo el mundo vive con esa tranquilidad, o no tener esa tranquilidad, ¿no? Todavía es un peso encima que tienes extra sobre lo que ya es. Ya una maternidad con todas las comodidades, con acompañamiento y con ayuda puede convertirse en algo muy duro y muy difícil, pues a nada que le pongas otro estrés encima, ¿no?, como puede ser el económico, pues aquello se hace muy, muy difícil.
0: Y más en una profesión como la de escritor, que de alguna manera no es, uh-huh, es una nómina fija cada mes, ¿no? Que no sabes, uh-huh, no dejan. Este tipo de profesiones siempre son un poco más...
1: Sí, muy inestables económicamente y con poco reconocimiento social también, ¿no? Uh-huh. Es por eso que ella medio lo lleva en secreto, de que está dejando al niño en la guardería, no para tener un trabajo serio que le va a traer un sueldo, sino para escribir sus cositas, ¿no? Yeah. Algo un poquito como un capricho, digamos.
0: Está de alguna manera menospreciada de haber visto así, ¿no?, la,
1: sí, sí,
0: profesión.
1: Yo creo que sí, que lo está.
0: En general, yo, las profesiones... Primero, que no sé si hubiera sido igual si fuera un hombre, si se vería de esta manera, ¿no? Pero las profesiones a veces quedan vinculadas a lo cultural, a lo, uh-huh, creativo. Existe este ninguneo, ¿no?
1: Sí, sí, sí. Por lo menos en nuestro contexto. Creo que hay otros países que lo cuidan un poco más, pero aquí sí.
0: Katy, ya tengo muchísima curiosidad por saber un poco, no sé si has ido a clubes de lectura, has ido hablando con la gente, ese feedback que hablábamos al principio, pero partiendo sobre todo de que es una obra con cierta provocación, que te puede incluso hacer llegar padecer en ciertos sentidos. Yo hice una prueba con los compañeros de y compañeras de radio, les leí el inicio, el fragmento inicial, y se quedaron todos secos. Hubo un minuto de silencio, de reflexión. Yo imagino que en los clubes de lectura a la gente debe chocarle mucho esa parte de provocación con la experiencia de la propia maternidad, ¿no? ¿Qué te ha ido comentando la gente?
1: Bueno, he tenido un poco de todo. También creo que si la gente viene al club de lectura, hay ese sesgo de que es gente que, bueno, que le interesa hablar del tema. O sea, no es gente que lo haya rechazado, porque entonces no apareces en el club de lectura y ya está, ¿no? Entonces sí que he visto a gente, cuando he estado en ferias del libro, que tienes el libro delante y la gente coge el libro delante de ti y lee la contraportada y no sé qué, y sí que he visto gente que ha hecho como ni tocar, esto ni tocar, ¿no? No quiero saber nada de esto. O gente que me ha venido a los clubes de lectura con el libro forrado. Porque, bueno, esta es la versión en castellano, pero en el libro en euskera sale un cuadro de una madre desnuda con dos bebés también desnudos. Uh-huh. Y, bueno, es un poco... No tiene nada de violencia en sí, pero de alguna manera te genera violencia.
0: Has provocado.
1: Sí, entonces hay gente que me ha venido con el libro forrado. Esto me ha
0: pasado, que nadie vea lo que estoy leyendo.
1: Bueno, que no quieren verlo ellas mientras lo leen, ¿no? Como que les resultaba demasiado incómodo tener eso delante todo el rato. Entonces esto sí, pero bueno, yo creo que luego la gente que ha entrado al libro y que quiere hablar de él es porque, bueno, se ha sentido interpelada, se ha sentido interesada por el tema.
0: Muy interesante y muy trabajoso, imagino, todo el despliegue documental que has tenido que hacer porque así, para hablar del, para desmitificar desde la posición de la abogada el infanticidio, que era un poco el reto que tiene la abogada, ¿no? Que es que la gente empatice con la madre que ha asesinado a sus dos hijos. Y se vale de diferentes cosas, ¿no? Pero, por ejemplo, hablando de mitología o de historia, del caso de los nazis, de la historia de la Llorona, pero a mí el que me llegó más al alma, que no tenía ni idea, es que hasta el año 95 en España el infanticidio era una pena menor, ¿no? De alguna manera. Primero, el trabajo ingente que has tenido que hacer y cuántas sorpresas te debes haber encontrado en esa investigación.
1: Sí, bueno, hay varios temas con los que me documenté bastante, cosas que yo no conocía. Por ejemplo, todo el tema de reproducción asistida, que no es algo que yo haya tenido que vivir, eso me documenté bastante. Y luego toda la historia del infanticidio, que fue un capítulo, es un capítulo intermedio en el libro, que siempre estuvo abierto. No fue algo que yo escribiera en un mes ni en dos meses, sino que desde el principio hasta el final era un capítulo abierto. Y cada vez que me venía, que yo escuchaba alguna historia relacionada, pues ahí se iba, ¿no? Y ya tenía a gente, amigas alrededor que sabían que estaba investigando este tema y me iban mandando cosas. He visto esto, ha pasado esto.
0: Participación.
1: Sí. Entonces, bueno, por ese lado ha sido, no ha sido difícil porque era algo, bueno, yo estaba, como es tan común, como se demuestra, ¿no?, en el libro, que es tan, ha sido tan común históricamente hablando el infanticidio, realmente a nada que te pones a o que te pones atenta o que estás atenta, te das cuenta de que está en todas partes, ¿no? Entonces, bueno, eso no me ha parecido tan difícil, la verdad, ese trabajo documental. Casi igual ha sido más arduo el tema legal, el tema médico, esos temas han sido un poquito más arduos de investigar, pero la historia del infanticidio en sí, o sea, casi me ha venido de estar abierta, de estar atenta y me he dado cuenta de lo común que ha sido.
0: ¿Ha habido alguna de estas investigaciones que te ha sorprendido de alguna manera? Es decir, ¿cómo puede ser que en esta, dentro de la mitología, pues bueno, puedes encontrar historias de mil tipos, ¿no? Pero sobre todo dentro de la realidad, ¿ha habido alguna cosa que hayas
1: hecho? Bueno, es que una vez que te das cuenta de por qué se ha hecho, dices, pues igual, porque como dijo Marco, cuando me presentó el libro en Barcelona, me dijo, ella dijo, no sé cómo no se encuentran más bebés en los contenedores, ¿no? Después de ser madre, ella se había dado cuenta de cómo no se encuentran más. Y bueno, menciona a Marco, porque si quieres podemos hablar de que ahora se ha estrenado la película,
0: ¿sí?
1: Basada en el libro, ¿no? Entonces, cuando te das cuenta de lo difícil que es criar a una criatura, casi lo que más sorprende es cómo hemos llegado hasta este momento histórico, ¿no? Sin extinguirnos. Esto casi sorprende más.
0: Ya que sacabas todo el tema, lo de la película, ¿qué tal? ¿Cómo?
1: Pues muy bien, un proceso largo, desde que compraron los derechos hasta que se ha hecho la peli, pero muy contenta de que el libro tenga otra vida más. Ha tenido muchas vidas porque es un libro que se ha traducido mucho, y ahora le faltaba lo de la pantalla, así que muy contenta.
0: ¿Hasta qué punto impacta ver tu historia convertida en la gran pantalla?
1: Bueno, hay muchos cambios de la peli, entonces yo ya la noto como otra obra, como otra historia, como otro mundo que ellas han creado a partir de mi mundo, y así que nada, con orgullo y pero también con admiración porque es otra historia, es otra otra obra.
0: Hay dos sentimientos que van sobrevolando un poco toda la historia en cuanto a la maternidad de la escritora, que nos va narrando, que nos va explicando todo. Y hay uno que es muy importante, que es el sentimiento de culpa. Esas listas que van apareciendo de lo que es ser buena escritora, que va casi en contra de lo que es ser buena madre. O de lo que la gente considera que es ser buena madre. Parece casi imposible ser buena profesional y al mismo tiempo ser o seguir los cánones de lo que la sociedad cree que es una buena madre.
1: Por lo que yo me estoy encontrando y por mi propia experiencia, sí, tenemos, aunque no queramos, aunque no resistamos, aunque luchemos contra ella, tenemos una gran culpa las madres siempre, ¿no? En el momento en que nos concentramos en otra cosa, en el momento en que ponemos nuestra energía en otra cosa, siempre va a parecer que estamos fallando en la otra, ¿no? Incluso hace muy poco, hablando con una amiga escritora que se ha ido, tiene hijos de 17 años, no estamos hablando de bebés, se ha ido un mes de residencia y me decía que le ha costado mucho, mucho decidirse a tomarse este mes y separarse un mes de sus hijos de 17 años. Para mí fue un poco como, pero de verdad, ya con 17 años todavía estamos así. Y me dice, pues sí, estamos así. O sea, lo he conseguido y he hecho el esfuerzo y me voy, pero no me voy tranquila. Y yo creo que un hombre, nunca un hombre me ha dicho, porque me voy un mes de hacer algo relacionado con mi trabajo que me apasiona y que soy bueno en ello, me siento mal por dejar a mis hijos de 17 años. Esto no me ha pasado.
0: La culpa es de las cosas que yo supongo que más gente al leerlo debe haber encontrar esa cosa, ¿no?
1: Sí, todo... la culpa, el miedo, también esto me han mencionado mucho, la gente me cuenta sus miedos, sus paranoias.
0: El miedo era el siguiente, te he dicho, hay dos sentimientos que vamos sobrevolando. La culpa es uno que está muy claro y el miedo es el otro, y de hecho, con el miedo es con el que juegas, sobre todo con el lector, ¿no? Es cuando de repente aparece el miedo, es que toda esa seguridad que has ido consiguiendo, a mí lo que me pasó... particularmente es que iba leyendo y me iba empoderando por momentos, iba pensando, bien, tú no eres la única que ha sentido así la maternidad, y de repente al final coges, aparecen los miedos y quieres salir corriendo a abrazar a tus hijos, es que qué manera de jugar con nosotras, ya está bien. ¿Cómo se vive el miedo? ¿Qué hace el miedo ahí? ¿Qué papel tiene?
1: Bueno, a ver, yo creo que por un lado tiene su sentido biológico, lo tendrá, ¿no? Es el miedo, dicen que es la emoción más esencial, uh-huh, y que es la que nos permite seguir con vida. Y en el caso de la maternidad te permite que tus criaturas sigan con vida, ¿no? Porque estás imaginando todos los peligros que les pueden estar acechando y eso te hace pues prevenirlos de alguna manera, ¿no? Entonces, tiene su lado positivo. Quiero decir, si no tuviéramos miedo, también nos habríamos extinguido hace mucho, ¿no? Pero por otro lado, se puede convertir en algo patológico, en algo que te incapacite, ¿no? En algo que haga que no puedas vivir tranquilamente ni dejes vivir a tus criaturas. Entonces, bueno, ese lado más neurótico también pues da mucho juego literario. Y todas nos podemos sentir identificadas porque hemos tenido nuestros momentos de que se nos ha ido un poco la cabeza.
0: ¿Cuántas cosas dejamos de hacer o no les dejamos hacer por la culpa o por el miedo?
1: Sí.
0: Es decir, al final es...
1: Sí. Y algunas veces estará justificado, pero otras veces no sabemos ver bien si se nos está yendo, si nos estamos pasando un poco. O... Y luego, claro, que no, casi no controlamos nada en esta vida. Esta es otra, la sensación de control, ¿no? Querer controlarlo todo. Y si ya es a veces una cuestión conflictiva con una misma, darnos cuenta de que no controlamos nada y que en cualquier momento salimos y se nos queda una maceta en la cabeza y chao. Pues ya cuando tienes hijos que los quieres controlar y cada vez son más mayores y tienen más autonomía, entonces eso ya se vuelve pues muy difícil.
0: Hay otro personaje, personajes masculinos hay pocos. Mm. Uno decíamos que era precisamente la pareja, que bueno, está como un poco de paso y de hecho pone hace patente, ¿no? Ese desgaste de las relaciones cuando aparecen los hijos. Pero luego aparece un personaje que es casi al revés, ¿no? Es quien pone sobre la mesa el tema de la autoestima. ¿Qué pasa con la autoestima cuando, uh-huh, cuando aparece una criatura en medio en la que nos hemos abandonado tanto?
1: Uh-huh. Sí, bueno, te refieres a un personaje que aparece al final y que hace un poco de tilín a la protagonista y que le hace un poco volver a reencontrarse con la, bueno, con el erotismo quizá, ¿no? Y con esa relación con el cuerpo más sensual. Bueno, sensual no, porque también es sensual, más sexual directamente, ¿no? Uh-huh. Y bueno, esto me parece interesante que antes he hablado de cuánta energía se pone en criar a bebés, ¿no? Y a niños pequeños, pues si esa energía está puesta ahí no puede estar puesta en la sexualidad. Mm. Esto es así, o sea, tener nuestra energía es limitada, ¿no? Y bueno, y esto unido a todos los cambios que se dan en el cuerpo y a cómo se nos hace creer que nuestro cuerpo ya no es deseable quizá por ser madres, ¿no? Justo ayer hablaba con una amiga desde el término MILF, ¿no? Y ella decía, no, bueno, a mí me parece bien porque quiere decir que les gusta, que tienes experiencia, que eres más mayor, más madura. Y yo, que no, le decía, mira, que no es por esto. Esto se dice porque se da a entender que si eres madre ya no eres alguien follable, ¿no? Uh-huh. Es lo que dicen. Y en cambio aquí eres como la excepción, la madre a la que sí te follarías, ¿no? Entonces, esto quiere decir que las madres, en principio, por defecto, no son personajes o personas sexualizables, ¿no? Y esto también existe. Si alguien es madre ya le quitas un poquito le bajas de nivel, ¿no? en esa escala. Entonces a mí me interesaba un poco explorar esto, ¿no? Como la propia protagonista se lo ha creído y ha dejado esa parte de su vida al margen y a través de este personaje que le mira así un poco y tal y cual, bueno, pues vuelve a activarse esta parte de ella, ¿no? Y creo que en un momento dice que se siente como saliendo de una cueva oscura después de mucho tiempo, ¿no? Y sintiendo que el sol la calienta de nuevo.
0: De alguna manera lo que encontramos es esa conciencia o esa insistencia en que la maternidad no acaba con nosotras, ni en lo profesional, ni en lo sexual, como decíamos ahora, ni en muchísimas otras cosas, ¿no? Que parece que es un San Benito que tenemos colgado en el momento en que somos madres, parece que dejamos de ser nosotras.
1: Sí, este ha sido un poco bueno, la cruz que hemos llevado, ¿no? Que cuando eres madre, pues ya no eres otra cosa y a veces te lo llegas a creer, ¿no? Y descubrir que sí. Por eso he hablado más de una vez del proceso, ¿no? El proceso de convertirte en madre, que realmente es integrar tu nueva faceta en lo que era tu vida anterior. Aunque parezca que tu vida anterior desaparece, creo que el proceso sano es más bien integrarlo, ¿no? Integrar esta nueva relación, este nuevo rol, que además es un rol cambiante, porque los niños crecen muy rápido y cada vez van necesitando cosas diferentes y la relación se va estableciendo de maneras diferentes, es muy cambiante. Bueno, pues estar abierta a este proceso identitario, al final, es una cuestión de identidad.
0: Y ahora sí, muchas gracias por acompañarnos, gracias por este viaje que yo en redes sociales lo califiqué de revolcón, más que de viaje. Muchísimas gracias por este revolcón.
1: Pues nada, cuando quiera repetimos.
0: Gracias.

Hola, ¿qué tal? ¿Cómo estamos? ¿Bien? Bueno, pues aquí estamos un día más, liados y preparados, entre otras cosas, para disfrutar de buena música, un buen programa que nos lleve... a los siguientes minutos y disfrutar de esos discos que van apareciendo de vez en cuando en el cajón del olvido, que hacía tiempo que no poníamos, y todas esas cosas. Ya sabéis que el programa, como siempre, abrimos con un tiempo en el recuerdo de hace ya unos cuantos años, un tema de tiempo en el recuerdo. El blues de mi amigo Paco y de todos los que gusten de buen blues en el programa, y por supuesto el country que nos lleva... que nos traen Bob y yo desde Wilton, desde West Virginia, ni más ni menos. Un buen día para decir que es el 160º día del año y que nos quedan 205 todavía para llegar a fin de año, ya sabéis, celebraciones, chopitos, chanquetes y calamares. De darle un abrazo muy fuerte a todos los amigos de la EMA, emisoras municipales andaluzas, y a todos los amigos de Radio Guadalquivir en la 107.5 de la FM. Bueno, sin más dilación, como siempre, tras la sintonía que nos encanta escuchar, vamos al tiempo en el recuerdo, que viene desde el año 1989, aunque el tema ya se cantaba en 1959, que lo cantó Phil Phillips, que pertenecía a una banda que se llamaban Twilights, así como suena. Si miro en Wikipedia, Tom Waits hizo una buena versión en estado. Tom Waits, un americano, sí señor. Y la hizo en 1989, o sea que fijaros. El tema tiene ya unos cuantos años, desde 1989, 30 y tantos años, 50 y tantos años, 60 años, etcétera, etcétera. Y se llama Sea of Love, tema central de la película del mismo nombre, con Al Pacino, creo que es, y Michelle Pfeiffer. Increíble, vamos. El hombre de voz arenosa con Joe Cocker, Tom Waits.

Qué maravilla. Bueno, el que no haya visto la película de Sea of Love, que la vea. Está muy bien. Está intrigante, policíaca, unos asesinatos, etcétera, etcétera. Hay un Tom Waits que le pone el sonido. También me parece que sale la versión de Phil Phillips, etcétera, etcétera, etcétera. Tom Waits, que tiene en la actualidad creo que 75 tacos, ¿no? Nacía en el 49 o por ahí. Nuestro siguiente tema nos lleva al blues, un blues querido Paco de hace muchos años ya, de un tal Otis Spann, que era un pianista, un cantante de blues americano, y como dicen las crónicas de por aquel entonces, estaba considerado como el mejor pianista de blues de Chicago. Se nos iba ya hacía tiempo y además muy muy muy joven, se iba con 40 años aproximadamente, Otis Spann. I'm in love with you, baby. Estoy enamorada de ti, pequeña.

Perfecto, el amigo This Span. Nuestro recuerdo para él, por ponerle un blues a este programa, que trataremos que sean más tranquilos para la semana que viene. Porque ahora nos vamos, es el tiempo de irse con una banda muy curiosa, Little Big Town, un grupo vocal de música country americano, pues por supuesto, que lo bueno que tiene es que la banda se formó a finales del siglo pasado, 1998-99, y que sigue teniendo los mismos miembros, sí señor. Son cuatro, dos chicos, dos chicas, y ahí están los cuatro, imperturbables, vamos. Esto me encanta, vamos. Tornado, me encanta.

Ahí está la música country que nos pone Little Big Town. Para ir terminando con esta primera parte de la parte contratante del programa de Grande Entre los Grandes. Claro que sí. Gracias. Bueno, hoy estoy un poco yo retro y tal. Y el siguiente tema que voy a poner, yo creo que no hace falta que os diga quiénes son. Unos chavales británicos que hacían música New Wave o nuevos románticos, conceptuados como nuevos románticos, que tienen un ramillete de canciones increíbles que fueron número uno en toda Europa. Spandau Ballet, ¿os acordáis de ellos? Bueno, podríamos haber formado también un tiempo en el recuerdo con ellos y con el tema que quiero poner, Gold, Oro.

Qué bueno será. Qué bueno, a través de las barricadas, de The Long Story, etcétera, etcétera. Cantidad de temas, como digo, que llegaron a ser número uno en todas las listas europeas en su época y en su tiempo. Os voy a presentar a un chaval que es conocido como Sam Fender. Fue actor, pero parece que no le fue muy bien. Con 29 o 30 años dijo, yo lo que tengo que hacer es cantar. Y hace unos cuantos años firmó un contrato con la Polygram o Polydor, como se llame, la compañía de discos. Y bueno, el chaval está ahí. Speed of You es el tema que quiero que escuchéis de este chaval llamado Sam Fender.

Bueno, pues ahí está la música de Sam Fender, que esperemos que le vaya mejor que como actor, que le vaya mejor como cantante. Sam Fender, Speed of You es el tema que hemos encontrado de él. Seguro que si encontramos algo más por ahí, lo pondremos, claro, claro que sí. ¿Qué iba a decir yo? Ah, hoy es la festividad de Santa Amaya y San Efrén de Siria. En Siria hay santos, claro que sí. Y nosotros los ponemos y los recordamos. Os voy a presentar un caso curioso. Esta chica se llama Isabel Gueffreux, pero es conocida como Zaz, Z-A-Z. Es una cantautora francesa y dicen que funciona muy bien y que además fusiona la música francesa con el gypsy jazz. ¿Sí? Sí. Es jovencita, tiene 45 años y lo hace bien, canta bien. Es bajita actualmente, toca voz y guitarra, canta voz y toca guitarra. Mide 1,62 y he escogido este tema de Bleu pour la nuit.

Perfecto, me encanta la voz de esta mujer. Zaz, vale. Francesita, la canta muy bien. Me gusta mucho la música francesa. Os voy a presentar a un madrileño conocido, se llama Jairo Zavala, es conocido como artísticamente como De Pedro, un tío fenomenal. Ha cantado con todo el mundo, ha dado la vuelta al mundo 50 veces. Lo curioso del caso es que un día le dijo a Luz Casal: oye, quiero que cantes conmigo esto de Te sigo soñando. El tío compone bien y es una maravilla de canción para estar enamorado, vamos.

¡Qué maravilla! Te sigo soñando, de Pedro y Luz Casal. No podía tener una mejor segunda voz para este tema increíble. He dicho que era la festividad de Santa Maya y de San Efrén de Siria. Es también la festividad de San Dionades, así como suena. Pues felicidades a todos los que celebren, como digo siempre, una disculpa para sonreír y para estirarse un poco, invitarnos a lo que sea. No os voy a hablar, porque sabéis seguro más que yo, de un tal mexicano, de un mexicano llamado Carlos Santana, ¿no? Increíble, maravilloso. Lo seguí a lo largo de los años en mi juventud. Y allá por el 2012-2013 le dio por sacar un álbum con las mejores guitarras, con los mejores momentos, con colaboraciones increíbles. En este caso lo hace con India Aire y con Yo-Yo Ma, y hacen una versión del clásico de los Beatles, de George Harrison, While My Guitar Went Away. ¡Qué maravilla!

Qué increíble la versión del clásico entre los clásicos, el gran Carlos Santana. Guitarra no, súper, uy, va, cómo me ha salido ya, súper guitarra, guitarrista, qué va, qué maravilla. Estuvo en Woodstock 69, fue algo así, es que no me acuerdo, lo digo todo de memoria. De quien no hablo de memoria es de este hombre, murió muy joven, murió con 50 y tantos años, el gran Barry White. Tuve la suerte de que era, no lo conocí, pero fui disc jockey y en mi época de disc jockey lo que se bailaba eran los temas de este hombre, de Barry White, de Love Theme, con la el grupo que creó, el Kanger Enough, ¿cómo era? You Are the First, The Last, My Everything, etcétera, etcétera, etcétera. Lo que pasa es que tengo por aquí un tema preparado para oír la voz del gran maestro, que se llama What I'm Gonna Do With You, ¿qué es lo que voy a hacer contigo? Se llama Barry White. Disfrutarlo, por favor.

el gran Barry White, sí señor. Tenemos que traerlo más por aquí porque ha sonado un poco por aquí y no me gusta nada eso. Un tío que se nos fue pronto, pero era grandioso, claro, claro que sí. Hoy también he de deciros que en La Rioja, aquí en España, es el día de La Rioja, para que vayáis tomando nota. Y por lo tanto, voy a dedicar este tema a todos los riojanos. Os voy a presentar una banda que tampoco hace falta presentaciones, se llaman The Cult, una banda británica de hard rock, mediados de los 80, etcétera, etcétera, Reino Unido. Lo bueno que tiene es que varios de sus miembros, si no recuerdo mal, estuvieron tocando con quién, con Guns N' Roses, Matt Sorum en la batería, ¿quién era? Billy Duffy, sí. Ian Astbury, es que son nombres que acabo de verlo ahora mismo y que vienen muy bien para la memoria, sí señor. Estuvieron con Guns N' Roses, sí señor. Sería que los necesitaban, claro que sí. The Cult, me han dejado este tema llamado Painted on My Heart, pintado en mi corazón, ¿no?

Qué bueno, esto es grande entre los grandes. Ponemos todo tipo de músicas, de aquí, de allá, del norte, del sur, del este o del oeste. Lo de Cool nos ha sorprendido un poco. Hacía tiempo que no oía este tema. Quien tampoco he oído mucho ha sido a Graham Lake Elizabeth, que es compositora, cantante, viene desde Estocolmo. No lo he oído mucho, pero no lo hace mal. Run and Then cuenta con la colaboración de alguien llamado Avelino, y suena así de bien.

Como dice un amigo mío, el Avelino ese lo rapea bien. Graham Lake, Elizabeth, cantando, sonando. Grande entre los grandes. El abrazo para toda la gente de todas las emisoras de Andalucía municipales. Y también, por supuesto, como no, para mis amigos de Radio Guadalquivir.

pienses que es que estoy triste si no me ves sonreír, ¿eh? Es simplemente despiste y son maneras de vivir. ¡Vámonos, Martín!

Bueno, con el abrazo a todos los amigos de la EMA, con el abrazo fortísimo a todos los amigos de Radio Guadalquivir. Y con el abrazo para todo el mundo. Minuto que queda para llegar a la hora justa, como me gusta a mí hacer los programas, es para decir que, pues que nada, que me voy, que besos de mis partes y que hasta luego, cocodrilo.

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0: La Rambla, situada en una suave pendiente de la campiña cordobesa, es una población antiquísima, mencionada por el sabio Ptolomeo y otros autores clásicos con el nombre de Murgis.
1: Fueron los árabes quienes la denominaron Rambla o Arenal, debido a la constitución del terreno, que se aprovecha en su mayor parte para la agricultura, su principal fuente de riqueza. También destacan sus más de 40 fábricas de alfarería, cuya industria es de fama nacional.
0: En 1480 estaba a cargo de la población Gonzalo Fernández de Córdoba, más conocido como el Gran Capitán, quien hizo grandes fortificaciones por las que presentó a la ciudad de Córdoba unas cuentas que dieron motivo a un largo pleito que culminó en la corte, en Medina del Campo, en 1484.
1: Otro acontecimiento destacable de su historia fue la conocida Concordia de la Rambla en 1521, mediante la cual todas las ciudades y villas andaluzas se unieron en la llamada Santa y Real Confederación para contrarrestar la posible guerra civil que se preveía convocada por los comuneros de Castilla.
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0: Huércal de Almería es una población que se halla al norte de la capital, en la orilla derecha del río Andarax.
1: Debido a su proximidad a Almería, Huércal ha experimentado en los últimos años un fuerte desarrollo, no solo demográfico, sino industrial y cultural, convirtiéndose en la zona de expansión de la ciudad.
0: Dedicada a la pequeña industria, el 80% de las naves, industrias y almacenes de productos de consumo de Almería se concentran en Huércal como área de suministro de la capital.
1: Panaderías, madera, plástico, maquinaria, concesionarios de vehículos e incluso la flota más importante de camiones, que es la de Carrión, se encuentran en Huércal.
0: El crecimiento de la población también ha propiciado el nacimiento de numerosas actividades culturales coordinadas y promovidas por las más de 40 asociaciones huercaleñas que tienen como objetivo promover el deporte y la cultura.
1: Entre todas las actividades que se realizan anualmente, destaca el Candil Rock, un concierto que se celebra en el mes de abril y en el que participan numerosos grupos españoles. Fue aquí donde la Polla Record dio su primer concierto en Andalucía.

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Hola, bienvenidos y bienvenidas. Estás en Onda Dokar de Andalucía. Esto es Serie B. Un programa presentado por Miguel Ángel García y en los mandos de sonido, Pedro Blanco.

Y en nuestra travesía sonora de hoy viajaremos por los márgenes de la música con sonidos saturados, salvajes, crudos y cargados de distorsión.

Y empezamos Serie B con este segundo y último trabajo de este trío australiano de rock and roll y proto punk llamado Unstead Motor. Escuchamos un tema de su último disco llamado Vacant State.

La música de Steve Mottel, Las Madrastras. Presentamos también el último álbum, en lo que es su octavo trabajo de esta banda formada en 1998, The Love of Artamon. Escuchamos un tema llamado David Rides.

abanderados del garaje punk actual, The Lord of Artamon, en su último trabajo, del que vamos a escuchar otro tema llamado Get It Out of My Hill.

la música de Lords of Altamont en su último álbum. Vamos también con otro nuevo álbum, esto de una banda francesa de garaje rock llamado Destination Lonely. Escuchamos uno de sus temas llamado Dead Letters.

Influenciados por el punk psicodélico y el garaje rock, Destination Lowly, escuchamos otro tema de su último álbum llamado Fall of Sauron.

Los franceses Destination Lovely, una declaración de intenciones, el título del álbum, LSD to Satan. Traemos también otro álbum de una banda llamada The Mal Tour de Quinter. Escuchamos un tema llamado A Complete Fight.

0: Mezcla electrizante del rock de los 60, de los 70 y los 80 de esta banda tejana, de Mark Twisted Quinter, que vamos a escuchar otro tema de este último álbum, que se llama Kitten White Wings.
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la música de Mal Twisted Quinter. Llega una leyenda del punk formando las bandas más influyentes de la escena punk de California. Se llama Rick Agnew. Su último álbum extraemos el tema Falling Out.

la música de Reed Agnew. La veterana banda de alemana de rock, de punk rock y garaje, de G-String, editan un álbum que recopilan sus 30 años de carrera. Recorren en ella su álbum. Vamos a escuchar un par de temas. Empezamos con el Trying to Fucker, de G-Strings.

La música de Jay Streams. Viajamos a Holanda para escuchar este salvaje trío de garaje punk. Se llaman Anomalies, el tema On My Way.

Garaje Rock y Rock and Roll Primitivo de Anomalies. Vamos a Australia para escuchar una banda que fue un referente en su época, llamado Line Speeder. Escuchamos un tema llamado Slaves Girl.

Line Speeder. Y tras la disolución de Line Speeder, su bajista Darrell Boone inició su carrera en solitario. Aquí lo escuchamos en un tema llamado Kid Joy Small.

Bajista sólido y rítmico, este Darren Band de los Line Speeder, ahora en solitario. Llegará sonido de harta energía de esta banda australiana bien conocida llamada Private Fusion. El tema I Wish Australia.

la música de Private Function. Llegan ahora los pioneros del movimiento pop punk. Son vascos, los buscos, perdón, vienen desde Manchester, un tema llamado You Got Nerve.

eran los legendarios Buscos. Ahora llega una banda inglesa de punk rock y garaje llamada Bad Nerves. El tema You'll Do Never.

Y esto fue todo hoy en Serie B. Soy Miguel Ángel García, los mandos nuestro gran Peter White. Esperamos que hayas disfrutado de nuestra selección musical de hoy. Os esperamos la semana que viene aquí en Onda Local de Andalucía. Salud y rock and roll.

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4: La mujer y la literatura. Por todas sus páginas campea como señora que avasalla. La narración. Aquí todo es contar. Estas palabras subrayan el rasgo que define la obra de la chilena Marta Brunet. Esta novelista y cuentista ha dejado su nombre escrito en la historia de la literatura chilena por la temática campesina de sus obras. No se reduce a relatos de la tierra, sino que cala en los conflictos humanos y sociales. En su juventud cultiva el periodismo y la creación en verso, lo que da un sello poético a su estilo. Su primer libro, Montaña adentro, la consagra de inmediato como gran narradora. El novelista Nicomedes Guzmán escribió sobre su obra: la originalidad, la propiedad y la belleza única de un ambiente se respiran muchas veces, más que se miran. El panorama literario que ofrece la obra de Marta Brunet muestra lo sensorial. Se ve, se huele, se palpa, se gusta, se oye. Podría atribuírsele la condición de escritora de sensaciones. Marta Brunet ejerce la diplomacia en los cargos de cónsul, secretaria de embajada, agregada cultural en Buenos Aires, agregada cultural en Río de Janeiro y Montevideo. Obtiene el Premio Nacional de Literatura en 1961, 6 años antes de morir.
5: Marchena, localidad sevillana que se recuesta en un valle sembrado de olivos, vio y siguió la carrera de uno de los cantaores flamencos más discutidos, Pepe Marchena.
6: Gana a la temprana edad de 12 años un concurso de cante convocado por el alcalde de la ciudad. A partir de entonces, comienza una carrera llena de éxitos y críticas. Marchena persiguió lo que intuía como novedad o progreso: urbanizar el cante, sacar su arte del reservado y enfrentarlo al interés colectivo. Por primera vez, resulta lícito cantar a pleno sol y acompañar el flamenco de orquesta. Pepe Marchena, un juglar moderno que utilizó formas flamencas como soporte musical de su lírica popular.
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los mejores recuerdos ochenteros, acompañándote con la mejor musicalidad de todo el dial en Flashback, donde recordamos las mejores canciones del pop, rock, tecno, ítalo disco y new romantic de los añorados 80. El saludo más cordial de George Deicool, que estará en la producción y ante el micrófono, acompañado en las labores técnicas de control hoy por nuestro compañero y amigo Fernando Roncero.

Y comenzamos esta nueva edición de Flashback con una dedicatoria muy especial para una fan oyente incondicional del programa. Ella se llama Mari Carmen Pardo y nos pedía un temita muy especial del amigo Ken Laszlo. La canción se llama Tonight y gusto no le falta a nuestra amiga Mari Carmen por haber elegido un temita tan auténtico y aquí lo tenemos. Pues bien, Mari Carmen, esta canción va dedicada para ti de parte de tu amigo George Day Cool. Que la disfrutes.

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damos tributo ahora a Pietro Paolo Pelandi, alias Pilayon, y también otro y otra de las estrellas más carismáticas del Italo Disco de los 80. ¿Quién nos recuerda este temazo titulado Happy Children?

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Seguimos aquí en la radio recordando grandes temazos de películas memorables de la década de los 80. Otra de esas grandes películas fueron 007, Licencia para Matar, de Timothy Dalton, donde se lucían los noruegos Aha con este inolvidable single titulado

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recordamos ahora a la bellísima chica de Oz de los Países Bajos, Sissy Catch, producida y promocionada por Dieter Bohlen, líder y productor de los Mother Talking. Toda una garantía de éxito asegurada. I Can Lose My Heart Tonight, maxi single, año 1986.

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escuchas Flashback con las mejores canciones de los 80. Y ahora corría el año 1982 y sonaban temazos tan buenos como este que te cantan la Future World Orchestra.

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La mejor colección, sin duda, del Italo Disco de los 80 se llama Diamonds y consta de 50 volúmenes muy difíciles de conseguir. Ya, por cierto, la colección completa, porque ya tienen sus añitos y es totalmente una joyita de colección, donde se incluyen temas tan sonados como, por ejemplo, este del año 1986 con Eddie Huntington, Up and Down.

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para poner los vellos de punta este impresionante single de una de las figuras más destacadas del género pop de los 80, Foreigner, and That Was Yesterday.

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Y seguimos dándonos un paseo recordatorio por el Reino Unido. Concretamente viajamos hasta Birmingham para escuchar otra de las grandes canciones que nos hacían vibrar y nos hacían sentir la mágica década de los 80. La Electric Light Orchestra, también conocida como la ELO, y una de las bandas más aclamadas y afamadas de los 70 y 80, los cuales nos delitaban con canciones tan exquisitas como esta, Let's Train to London.

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Y retrasamos un año en la década de los 80 con otra de las grandes bandas que aportaron su granito de arena en esa álgida época, el grupo Human League, y este pegadizo single, Keep Feeling Fascination.

todo un super hit donde los haya, de uno de los reyes del sonido ítalo disco de los 80, el genial Gary Lowe, año 1985, How Much.

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3: Orientando el gasto hacia la inversión, la innovación, la enseñanza, el reciclaje permanente, el empleo y todo ello, pues lógicamente también en un marco de economía sostenible, ¿no? Además, hay que dar también pues una especial importancia, ¿no?, a las relaciones público-privadas en la puesta en marcha de todos estos tipos de iniciativas. Es decir, generar un modelo económico territorial para Andalucía que reactive sus sectores productivos punteros, agroalimentarios, turísticos, que atienda necesidades reales y de actuación pública junto a la privada, de adquisición de habilidades, de nuevas competencias, de asesoramiento, y no olvidar nunca la importancia pues, que tiene, en nuestro caso, el medio rural y el emprendimiento. Y para eso hay sobre la mesa una financiación importante que hay que aprovechar.
4: Pablo Podadera, titular de la Cátedra Jean Monnet de Estudios Europeos de la Universidad de Málaga.
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3: La mujer y el compromiso social.
4: El ferviente activismo político de la filósofa y escritora francesa Simone Weil la llevan a participar en la Guerra Civil Española a favor de la causa republicana. Nacida en París en 1909, estudia filosofía en la École Normale, donde más tarde trabaja como profesora. En 1934, interesada por los problemas políticos y sociales, abandona la enseñanza y se convierte en operaria de la fábrica Renault. La experiencia adquirida en este periodo sirve de base a su libro Diario de una fábrica, en el que Weil analiza la condición de la clase obrera bajo los principios del humanismo marxista. Considerada una de las figuras más relevantes de la esfera filosófico-política francesa de este siglo, sus escritos recopilados tras su muerte se anticiparon a las ideas de los años 40 y 50. Entre sus obras más señeras se encuentran Gravedad y Gracia, Esperando a Dios y Opresión y Libertad. Simone Weil muere en Ghent en 1943.

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0: Original y copia, Grandes Clásicos, capítulo 1.
1: Hola Paco,
0: hola.
1: Bienvenido.
0: Hola.
1: De nuevo.
0: Ya se acabó el verano. Ya
1: volvemos.
0: Ya hemos vuelto a la rutina, los niños a los coles, aquí las vacaciones ya terminadas. ¿Cómo ha ido el verano?
1: Bien, el calor no hizo caso a medias porque al principio se portó bien, pero luego no. Ya pues hizo
0: apretó,
1: lo que suele hacer.
0: Sí, pero bueno, apretó más moderadamente, menos días seguidos. En fin, un verano, digamos, más o menos normal de esta tierra, pero los primeros días, de luego, como tú dices, fueron bastante más fresquitos y así no se fue acumulando tanta temperatura. Así que muchas gracias, verano, por hacernos caso, aunque sea media.
1: Y como el verano nos inspira, traemos novedades en
0: traemos
1: el programa.
0: Traemos muchas novedades. Bueno, hoy vamos a empezar con una novedad que ya te había comentado que quería hacer y que, bueno, de lo que se trata es de estimular a nuestros oyentes de que no se aburran, de que esto, si hacemos todavía lo mismo, una original y una copia, una original, una versión, pues esto se hace repetitivo y aburrido. Pues no, vamos a cambiarlo. Y una idea que se me ocurrió en el verano ha sido hacer esto que ya hemos titulado hoy, original y copia, grandes éxitos.
1: Grandes éxitos, grandes clásicos que vamos a rescatar aquí buscándoles pues sus copias no tan conocidas.
0: Estamos. Esa es la idea original del propio original y copia, ¿vale? Pero nos vamos a ir a canciones muy, muy, muy, muy conocidas. Así que no sea solo algo que le gusta mucho a Paco Briones, sino algo que ha escuchado todo el mundo. Por lo menos el original. La copia, ya veremos lo que sale, porque se trata también de traer algo que no conozcamos, que nos resulte llamativo, que a lo mejor oímos hace muchos años y no hemos vuelto a recordar. Esa es la segunda parte. Sí, la canción va a ser una canción que todo el mundo conoce, que todo el mundo ha tarareado, ha bailado, ha cantado, pero en la copia a lo mejor no tanto.
1: Una especie de spin-off del original.
0: Sí, correcto. Eso se llama así ahora, spin-off, ¿vale? Spin-off significa girar fuera. Una cosa que está dando vuelta y de pronto algo se desprende de esa cosa que da vuelta y se sale, ¿no? Bien, esto se lleva mucho ahora en lo de las series. Los spin-offs es lo de las series de televisión. El típico caso, no sé si conocéis la serie El Joven Sheldon, que está inspirada, spin-off de The Big Bang Theory, que es una serie que a mí me encanta, estoy totalmente enganchado y que para mí ha sido definitiva. Pues ese estilo. Lo que pasa es que esto no es exactamente un spin-off, porque esto no es una serie de televisión, sino un programa de radio, y porque, bueno, podemos decir derivación o consecuencia o lo que sea, para no tener que estar utilizando términos ingleses, aunque lo del spin-off queda muy bien.
1: Estupendo. Y vamos a meternos en materia con un grupo, además, que es que todo el mundo lo conoce.
0: Yo no sé si son los más grandes de los más grandes. Ya hablábamos en algún capítulo que todo el mundo decía que o los Beatles o los Rolling, pero bueno, pues uno de los más grandes, lo que sí está claro que son los más longevos, porque ya tienen una media de más de 80 años, uno de ellos además desgraciadamente falleció, Charlie Watts, el batería, aunque ellos han decidido seguir adelante, otra batería y venga, para adelante, mientras el cuerpo aguante, y hay que ver lo que le aguanta el cuerpo, con lo que se han metido en el cuerpo esos Rolling Stones. Y siguen yendo de conciertos, siguen yendo de gira y siguen haciendo, bueno, disfrutar a la gente, porque hay mucha gente que disfruta muchísimo con su música.
1: Pues, ¿cuál es el primer tema que escuchamos hoy?
0: Hoy no vamos a empezar por el original que traemos, sino que vamos a poner un poquito en contexto. Lo que sabe que llamamos los rodeos, bueno, pues vamos a poner alguna canción de los Rolling para que vayamos recordando. Y vamos a empezar por esta, que se llama, por eso se la acabó llamando Sus Satánicas Majestades, porque hicieron una canción dedicada al diablo, que es esta, que se llama Simpatía por el Diablo, Sympathy for the Devil.

y que no sea todo meneo de cadera de señor Jagger, que me gusta mover las caderas en el escenario lo más grande, para que vea que también tienen balada. A mí esta es que me gustó siempre mucho. Y se llama Wild Horses, caballos salvajes.

0: Y ahora vamos con el gran éxito.
1: Ahora vamos con el gran éxito. El gran éxito es que este riff de guitarra, estas primeras notas que se oyen de guitarra, yo creo que la reconoce todo el mundo. Estamos hablando de la inolvidable, de la inconmensurable Satisfaction.
0: ¿Cómo es?

0: El que tenga interés por esta canción, que busque exactamente de eso de satisfacción a qué se refería los Rolling Stones. Pero como estamos en horario protegido, no podemos decirlo. Así es que cada uno busque a qué se refería esto de que no puede encontrar satisfacción, ¿vale? Pero bueno, la canción es súper, súper conocida, súper cantada, versionada hasta el extremo. Después de haber buscado, bueno, después de elegir esta versión que traemos, pues he escuchado en varios programas de radio otras 3 o 4 versiones del Satisfaction, porque la ha versionado muchísima gente.
1: Y además ellos son autores de muchísimos grandes éxitos.
0: Sí, bueno, los Rolling, yo no sé el número de... No soy experto, ¿sabes? Que es un grupo que a mí me gusta mucho, pero tampoco soy el rollingstoniano de cabecera que tiene allí todos los datos, pero no sé cuántos LPs, pero cualquiera de los... De los más importantes de los suyos habrá vendido millones de copias, ¿sabes? Y en los conciertos, pues no te quiero ni imaginar lo que gana esta gente todavía con los derechos, con los conciertos, con las entradas y con todo. Se lo merecen, realmente tiene mucho mérito porque desarrolla una energía que cuando tú sabes la edad que tiene esta gente y lo ves moverse en el escenario y estar sus 2 horitas largas de concierto, señores, un respeto.
1: Y quien lo versiona, bueno, lo versionan muchísimos artistas, pero sí. ¿Qué propuesta trae hoy?
0: Bueno, vamos a dar otro rodeo, ¿vale? Vamos. Para que ponamos en contexto. Ya hablamos en uno de los primeros capítulos nuestros, hablábamos del tecno, ¿vale? Traíamos Aha, hacía aquello de Take On Me. Y decíamos que el tecno tenía... Sobre todo que la generalización de lo que era hacer música con maquinitas, pues se llamaba techno, ¿vale? De la tecnología. Pero también decíamos entonces que no eran los primeros que utilizaban ni teclados, ni sintetizadores, ni guitarras electrónicas con mucho... O sea, guitarras eléctricas con mucho apoyo electrónico de pedales y demás. No. Esto ya se hacía antes. ¿Y quién hacía esto? Pues varios grupos que vamos a traer hoy aquí, porque el que hace la versión del Satisfaction es uno... Digamos que de esta onda, ¿vale? Va a ver qué os parece recordar a Kraftwerk con Dust Model. A ver si esto suena.

otra más del estilo, vamos a llamarle pretecno o música tecnológica, con mucha música con mucha tecnología. Esta es una canción de uno de mis grupos favoritos de todos los tiempos. Yo tendría muy complicado darte los 10 mejores, los 5 mejores, pero estos están entre los 3 mejores, sin duda, sin duda. Y muchas veces cuando me pongo a escuchar, porque son canciones muy largas generalmente las que componen, las que interpretan, como que se necesita un ratito para estar. Aparte que sus discos son mucho, esto que se llama discos conceptuales, es decir, que son discos sobre una idea que van desarrollando, ¿no? Así que hay que dedicarle tiempo, digamos un esfuerzo intelectual al que hoy ya la gente cuando escucha música, pues no tal. A mí esto sí me gusta. Hay una canción de Pink Floyd que se llama Shine on You Crazy Diamond, Brilla sobre ti diamante loco, que tiene 10 partes. Está dividida en 2 partes de 5 partes cada una. Ahí hay que tirarse su buena media horita. Pero si tienes un día media horita y te pones los auriculares y te pones a disfrutar de esto, disfrutas como una vaca. Estoy hablando de Pink Floyd y vamos a traer un ejemplo de lo que ya una vez hablamos aquí, de lo que eran los samplers, aquello de que, bueno, tú cogías un sonido y después lo reproducías. El inicio de esta canción, que se llama Time, un montón de despertadores sonando, que ellos lo que hacen es que lo graban y lo ponen después en la canción. Incluso hay una especie de fondo de tic-tac, tic-tac, tic-tac, tic-tac. ¿Vale? Muy interesante, muy interesante, muy bueno. Pink Floyd, Time, disfrutadla.

0: y otra de Pink Floyd. Vamos a escuchar.
1: También para que veáis un poco cómo se hace esto de la tecnología, cómo lo metían los primeros que lo metían. Imaginaros los cacharros que tenían esta gente cuando se ponían a trabajar. Los ordenadores eran armarios. Pues esta también es muy buena. Se llama, también la reconoceréis porque cada vez que hay una sesión de economía de un programa de radio o de tele sale esta. Si no la meten, parece que han hecho algo mal. Y es Money, dinero.

Bueno, pues vamos a volver ya, vamos a ir cerrando este rodeo con el grupo que ha hecho la versión del Satisfaction. Pero no vamos a poner la canción primero el Satisfaction, su versión del Satisfaction, sino que vamos a poner una canción que era algo más conocida. Es posible que no la conozcáis mucho, pero este fue, digamos, el éxito más grande que tuvo este grupo, que se llama Devo, y esta canción que se llama Whip It.

0: Háblame de este grupo, de Devo.
1: Devo, un grupo estadounidense que hasta, por lo menos yo tengo recogido por ahí, que estaban funcionando hasta 2010, pero empezaron... Pero además de una forma un poco extraña, porque no eran exactamente como músicos profesionales, sino que eran artistas multimedia, una cosa muy de los años 60.

0: artistas conceptuales, cosas así, pero que al final se acaban centrando en el mundo de la música y metiéndole mucha tecnología. Debo eran dos parejas de hermanos, dos hermanos y dos hermanos, con lo típico también de la ruptura, de la reconciliación, de no sé cuánto, pero se hicieron bastante famosos. Y traigo aquí porque la versión que hicieron del Satisfaction, que yo conozco desde hace mucho tiempo, un íntimo amigo mío, que por cierto ya no está con nosotros, tristemente, tenía un póster de Devo en su habitación del piso que compartimos en Córdoba, mi querido Paco Marchand, y él me hablaba de Devo, él admiraba mucho a Devo. Era un grupo como eso, como muy extraño, muy tecnológico, muy... Aquí me recordaban mucho a, no sé si te acuerdas, un grupo de la movida que se llamaba Aviador Dro y su obrero especializado, algo así, que eran unos tíos que iban con monos del mismo color, unas gafas así muy anchas, de como de sol, todo era tecnología, todo era teclado y demás. Pues Aviador Dro era bastante parecido a Devo, por lo menos a mí me lo recordaban siempre mucho.
1: Y tienen versión de Satisfacción.
0: Que veis, qué extraña, qué rara, pero qué bien hecha está. A ver si os gusta.

0: Oye, suena bien, pero ¿hasta aquí todo hoy o traes más versiones?
1: Yo creo que no podemos dejarlo aquí. Vamos, ya que hemos dicho un grandes clásicos, vamos a hablar, y la culpa la tienes tú, porque
0: ¿yo?
1: Sí, sí, cuando te dije, tráeme una canción que te guste y hacemos una versión original y copia con una versión que te guste a ti. Aquel capítulo que llamamos The Producer's Choice, sí. la lección de la productora, ¿vale? Pues me trajiste una música que estaba basada en una obra de música clásica, además en concreto de Johann Sebastian Bach. Uh-huh. Os voy a traer hoy aquí una pieza, una sola de las más de 1.200 obras que tiene este hombre recogido. Bueno, hablar de Bach es hablar todo de una cosa como, a mí me recuerda siempre cuando se habla del universo, las dimensiones del universo, cuando hablas que se ha descubierto un planeta que está a 150 millones de años luz. Va a ser imposible llegar nunca a ese planeta porque 150 millones de años luz no va a vivir nadie nunca. Con lo cual, las dimensiones del universo son absolutamente inabarcables para la mente humana. Pues con Bach pasa lo mismo. Todo el que quiera abarcar la música de Bach sabe que tiene que estar viviendo 4 o 5 vidas para poder abarcarla y poder estudiarla. Porque es enorme. Hay muchísima música, toda de calidad. Yo no le he escuchado una pieza mala a Bach. Un amigo mío decía con razón que, bueno, que es verdad que entonces utilizaba mucho una cosa que era, bueno, una frase musical, pues la utilizo para esta pieza, pero me encargan después un oratorio y también la llevo al oratorio. Entonces era muy normal. No era copiar. Estaba como muy reconocido, incluso coger temas de otros autores no era entonces copia o digamos plagio, sino que era que no, yo he hecho esto con la melodía de fulanito y he hecho un concierto con la melodía de fulanito y lo pongo, según Marcello, por ejemplo. Bach tiene un concierto muy famoso que es según Marcello, y lo escribí así, según Marcello. Eso no se entendía como un plagio, como un robo, como un nada, sino se entendía como, bueno, me gusta esta melodía, yo ahora la desarrollo a mi manera y lo hago. Tanto de temas propios como de temas ajenos, tenía muchos. Pero claro, 1.200, que son muchas obras, ¿eh? Y de esta que estamos hablando, solo una tiene en realidad dentro 32 pequeñas obras. O sea, las variaciones Goldberg, que es de la que vamos a hablar, son 32 pequeñas obras musicales. Algunas de las cuales el propio Bach calificaba como pieza virtuosística. O sea, agárrate, que si tú quieres tocar esto, tiene que ser un verdadero virtuoso del teclado. Con una pequeña observación, Bach nunca compuso para piano, porque los pianos no existían en época de Bach todavía. Los pianos son posteriores. Lo que se llamó inicialmente pianoforte, que significaba flojito y fuerte, pianoforte, que le llamamos ahora, el instrumento que le llamamos piano, no existía realmente en época de Bach. Existía lo que se llamaba el clavicémbalo, el clave. Que el clave no tenía capacidad de ser piano o fuerte. O sea, no podía darle más o menos fuerza según las teclas. La tecla lo que hacía era que rajaba, al darle toda la tecla, como que tiraba de una cuerda, como si tú, cuando tocas la guitarra con el dedo, pues hacía lo mismo con un mecanismo, y esto tenía muy poca posibilidad de modular el sonido, ¿vale? Cuando ya se conocen los pianos y se toca la música de Bach, pues todo el mundo acaba tocando la música de Bach al piano. Pero la primera versión que vamos a traer aquí es una versión que se puede llamar historicista. Historicista es la interpretación historicista, es una línea dentro de la interpretación de la música clásica que dice, bueno, pues la música clásica hay que tocarla lo más fiel posible al original. Claro, de la música clásica, desde que Bach escribe aquella partitura, solo la partitura, porque no hemos escuchado nunca a Bach tocar nada, ni a las orquestas con las que él, ni a los coros con los que él interpretaba, no la hemos escuchado nunca, con lo cual no sabemos exactamente cómo interpretaban, es decir, qué interpretación le daban a esa partitura, a ese escrito. Los compositores de música ponen muchas veces muchas observaciones, porque claro, la partitura, lo que tú escribes ahí, no lo dice todo de la música que tocas, ¿vale? Tú dices, bueno, pues estas son las notas y quiero que más o menos vaya a este ritmo, a este tiempo, ahora quiero que acelere un poquito, ahora quiero que reduzca un poquito, aquí más fuerte, aquí más flojo, pero ya está. Con lo cual, deja mucho al intérprete para que ponga de su parte. Y si va acumulando poner de su parte durante casi 300 años, ¿qué ocurre? Porque muchas veces las piezas no son exactamente fieles. Pues esto de la interpretación historicista es que queremos ser lo más fieles posible, incluso con instrumentos originales de aquella época, que claro, hay muy pocos y a unos precios que no te puedes ni imaginar, o con instrumentos construidos como se construían entonces, que tampoco es nada fácil. Y uno de los líderes de esta interpretación historicista es a quien traemos primero para nuestra versión del aria de las variaciones Goldberg de Bach, que es Gustav Leonhard. Leonhard significa corazón de león. O sea, fíjate qué nombre más bien puesto para este hombre. Pues espero que os guste esta aria, que es una de mis piezas favoritas de música.

0: es una pieza que es muy conocida porque, bueno, entre otras cosas, por ejemplo, aparece en una determinada escena, una escena extremadamente cruel, de El silencio de los corderos. Aníbal acaba de asesinar a dos policías, no cuento nada, porque ya la película la sabe todo el mundo, mientras está escuchando las variaciones Goldberg de Bach. Y él está totalmente inmerso en esa música cuando acaba de cometer el crimen tan horrendo que acaba
1: y
0: de...
1: Y seguro que este tema no lo traes por algo.
0: Claro, porque hay muchísimas versiones de las variaciones Goldberg, pero hay una que es muy conocida porque en su momento fue extremadamente rupturista. Y es la versión que ya al piano, no al clave, lo que acabamos de escuchar es un clave, ya al piano grabó muy joven, después volvió a grabarla varias veces más durante toda su carrera musical, pero la grabó muy joven, de una manera muy rupturista, porque cambió totalmente el ritmo. Una de las variaciones la hacía mucho más lenta, otra la hacía mucho más rápida. Lo cambió totalmente, haciendo ver que aquello sí era una interpretación. Es decir, no cojo la partitura y la hago lo más fiel posible, sino que yo veo cómo me gustaría a mí oír esto y cómo me gustaría interpretarlo, y lo hago así. Glenn Gould, que es el pianista que vamos a escuchar ahora, él decía que siempre el intérprete lo que hace son eso, interpretaciones. No lo hace lo más fiel posible, sino que se lo trae, digamos, a su terreno, y que esto es inevitable. Todo esto daría para mucho, porque, claro, estamos viendo como dos extremos. Uno, instrumento original, la versión lo más fiel posible a la partitura, y otro, uno que dice, ve, me parece muy bien, bajito esto, y ahora yo lo interpreto de esta manera. Yo lo hago a mi manera y lo traigo aquí. Las dos me parecen maravillosas, las dos me parecen buenísimas. Me costaría muchísimo trabajo elegir una u otra, pero realmente es que escuchar cuando los dos tocan o el clave o el piano es maravilloso. Y lo que hago es que os lo ofrezco para que lo disfrutéis y elijáis, y que por ahí sigáis buscando. Ya digo, solo las variaciones Goldberg, que vamos a escuchar la primera de las 32 piezas que la componen, pues son 32. Buscar por ahí, porque hay muchísimo para disfrutar con este tipo de música.
1: Y hasta aquí, ¿no, Paco? Este original y copia.
0: Hasta aquí. Espero que os haya gustado. Espero que os guste la idea de traer grandes clásicos. Igual que hacíamos el otro original y copia, que es el Dance Edition, que es cuando nos apetezca, pues traeremos uno u otro. ¿Vale?
1: Pues Paco, hasta la próxima.
0: Espérate, que hay más ideas de este verano. Pero ya le iremos viendo. Muy bien, muchas gracias.

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1: Uno siempre tiene que ser de un bando o de otro, del Real Madrid o del Barça, de izquierda o de derecha, de la Play 5 o de la Xbox One, de Netflix o de HBO. Y cuando eres adolescente, esas elecciones te marcan para tu yo interno y para los demás, quizá para toda la vida. Entender entonces que yo me considerara a mí mismo un rarito y que tanta otra gente también me considerara un rarito, cuando ante la pregunta, ¿tú qué eres, de los Beatles o de los Rollins?, yo me escogiese de hombro y contestara, es que a mí lo que me gustan son Simon & Garfunkel. I'd rather be a hammer than a nail. ¿Y por qué esa lesión? Pues porque desde que escuché su disco de grande éxito, no pude desengancharme de la belleza de la música, de la dulzura y el alma de la voz de Garfunkel. Y según fui aprendiendo inglés, de la complejidad, tristeza, melancolía, pero también del contenido social de las letras de Paul Simon. Las canciones del dúo del barrio de Queens en Nueva York han llenado muchísimas horas de mi vida. Y hasta hoy no he tenido razones para cambiar mi elección. Por supuesto, desde que se separaron, la voz cantante no la llevó Art y Garfunkel, sino Paul, que ha compuesto para mí muchas de las mejores canciones de las últimas décadas. Durante tantísimo tiempo soñé con ir a uno de sus conciertos, de alguno de sus sonados reencuentros. Memorable, por ejemplo, aquel concierto del neoyorquino Central Park con 500.000 de personas escuchando sus canciones. Pero eso fue en los 80. Sí, los 80 del siglo pasado.

incluyo algún concierto de Paul en solitario. Pero esto ya no será posible porque el dúo dejó de serlo en realidad hace demasiado tiempo y sus reuniones, para qué nos vamos a engañar, eran para hacer caja. Y porque Paul Simon ha dicho adiós a sus 70 y tantos años a los escenarios. Es una pena, pero que usted, señor Simon, disfrute de su jubilación, que la tiene más que merecida. Y otro día, si queréis, os hablaré de los conciertos a los que sí fui. Elegir una canción de Simon & Garfunkel para mí es imposible. Es raro que alguna no me parezca genial, ni siquiera la de su primer disco, que pasó prácticamente desapercibido. Y ya no os hablo de lo que vino con Los Sonidos del Silencio y después. Puente sobre aguas turbulentas.

Mrs. Robinson, por favor, si no habéis visto la película Graduado, dejad lo que estáis haciendo ahora mismo y corred a rellenar ese imperdonable vacío en vuestra cultura audiovisual y sobre todo emocional.

os ruego que, centrados ya en la canción que hoy os traigo, Hazy Shade of Winter, prestéis atención sobre todo al comienzo, a ese riff de guitarra, uno de los más imperecederos de esa época. No nos olvidemos que Paul Simon era un más que notable guitarrista. Aquí, una de las pruebas.

La colección de canciones de Simon y Garfunkel que han sido versionadas es interminable, pero hoy me inclino por una de las versiones que más me gustaron desde la primera vez que la escuché. Y esto porque cuenta con una de las condiciones que yo considero necesarias para que una versión sea digna: el respeto. Desde los primeros compases de esta versión se nota que la canción original inspira al grupo que la versiona este sentimiento. ¿Y quiénes son estas chicas que se acercan con respeto y también con talento a esta canción inmortal? Pues érase que en los 80, por favor, no me hagáis decir otra vez del pasado siglo. Pues en los 80 aparecieron dos, bueno, muchas más, pero estas fueron las más conocidas, o dos de las que más, dos bandas de chicas, Bananarama y The Bangles. En un programa de radio de aquella época, oí a la genial Beatriz Pecker decir que las primeras eran sencillamente unas arpías y las segundas muchas mejores chicas. Y si lo dijo la Pecker, ¿quién soy yo para llevarle la contraria? Era un poco verdad. Las Bananaramas se creían la reina del mambo por esto.

pero que para mí lo bordaron aquí. Fijaros en que la entrada es mucho más elaborada que en la canción original. Cualidad o quizás defecto de muchas versiones, que se recrean a veces demasiado en la introducción del tema, cuando las originales van con mucha más frecuencia al grano. Pero no pierde encanto por eso. Os dejo con mis queridas Bangles y su versión de La brumosa sombra del invierno, hoy que es el primer o segundo día del invierno.

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0: Casi todos los oficiales han estado heridos o contusos, y sin embargo se muestran animados y satisfechos. Pero ni mi hermana ni yo sentimos miedo entre las tropas. El valor es comunicativo y ejerce una sugestión sobre los espíritus.
1: Estas firmes y valerosas palabras fueron escritas por una mujer entre los bombardeos de la Guerra de Marruecos. Se trata de la primera corresponsal de guerra en la prensa en lengua española. Pertenecen a la almeriense Carmen de Burgos. Los viajes ocuparon gran parte de su tiempo. Su compromiso con la sociedad y un permanente anhelo de plenitud la empujó a explorar el mundo, siempre en busca de un paraíso inalcanzable. Se atrevió con temas reservados hasta entonces a las plumas masculinas. Ciencia, derecho y política inundan su obra.
0: No era un hombre lo que tenía frente a sí. Eran la ley y la sociedad todas hechas carne. Era el marido.
1: Sus inquietudes le hicieron involucrarse en la realidad de la España de principios del siglo XX, aumentando su conciencia feminista a medida que las injusticias del país le golpeaban. En una sociedad machista, la calidad profesional y valentía de su obra despertaron el recelo de sus contemporáneos. La dictadura silenció su voz. Hoy, muy pocas mujeres y hombres la recuerdan.
0: Espero resucitar por la fuerza del libro que no habré podido escribir.
1: Devolverle la vida a Carmen de Burgos está en tu mano. Viaja con ella y apasiónate con sus conmovedoras historias.
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5: La mujer en el deporte.
6: La carrera deportiva de la española Lili Álvarez está cargada de triunfos desde que obtuvo el primero en un campeonato de tenis en Suiza, con solo 13 años. En 1929 fue campeona de España y vencedora en dobles en el torneo de Roland Garros. En tres ocasiones consecutivas quedó finalista en el torneo de Wimbledon, años en los que ocupó el segundo puesto en la clasificación mundial. Deportista polifacética, en 1924 ganó el Circuito de Cataluña en automóvil y en 1941 fue campeona de esquí.
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Saludos, buenas tardes, bienvenidas y bienvenidos a la Onda Local de Andalucía. Dios mío, son las 7 de la tarde y todavía parece que estamos viviendo, de hecho lo van a notar en este informativo, con los ecos de los resultados de la noche electoral. Hay que contarles un detalle, y es que técnicamente todavía no ha terminado el escrutinio. Los últimos datos que tenemos son del 99,90%, así que queda un 0,10, una décima, que todavía no está como oficialmente escrutada. Pero ya saben los resultados, aunque se los recordamos rápidamente. El Partido Popular fue la fuerza más votada, con 53 escaños, 28 obtuvo el Partido Socialista, 15 Vox, 8 Adelante Andalucía y 5 Por Andalucía. De esta manera, las 5 fuerzas presentes en el Parlamento andaluz obtienen grupo parlamentario propio. Sobresale el caso de Adelante Andalucía, que pasa de 2 a 8 escaños, y también el alza de Vox, que sube en un representante. Por contra, pierde 5 al Partido Popular, lo que le ha costado la mayoría absoluta, y también pierde 2 el Partido Socialista de María Jesús Montero, que encuentra así un nuevo suelo histórico. De hecho, vamos a reflexionar sobre ello en los próximos minutos. Y cada cual, como suele ocurrir después de una noche electoral, ve el vaso normalmente medio lleno. Por ejemplo, el Partido Socialista está orgulloso de haber ganado, el Partido Popular, perdón, está orgulloso de haber ganado en las 8 provincias de Andalucía, que se ha teñido completamente de azul. No en vano ha logrado 1.733.037 votos. El Partido Socialista parece que está conforme con haber logrado al menos uno de los objetivos que se planteaba, que es conseguir la movilización, aunque evidentemente no en el sentido que le hubiera gustado. También son reseñables los datos que ha obtenido la candidatura de Vox, con Manuel Gavira a la cabeza. En este caso, 576.000 votos y un 13,82% del porcentaje de votaciones. Con casi un 10%, un 9,62% y 401.732 votos, ha quedado Adelante Andalucía, mientras que la coalición Por Andalucía ha obtenido 263.615, un 6,31% del electorado. Con un 22,71% se ha quedado el Partido Socialista. No ha llegado al millón de votantes, 947.713 para ser exactos. Ya saben, así ha quedado dibujado el entorno electoral en nuestra comunidad, y ahora la cuestión está en saber en qué momento Partido Popular y Vox van a sentarse para ver cómo queda configurado el gobierno, si entrará el partido de Manuel Gavira con asiento directamente dentro del gobierno que pueda formar Juan Manuel Moreno, o si bien se verá abocado a gobernar en solitario y pactar las medidas una a una. Eso solo nos lo contará el tiempo. Así que de momento, terminada nuestra portada, vamos a contarle más asuntos de interés de este lunes en titulares.

0: Juan Manuel Moreno espera que se respete la decisión de la mayoría de los andaluces y andaluzas y que pueda formar gobierno. El Partido Socialista se alegra por la movilización del electorado y reivindica la pérdida de la mayoría absoluta del Partido Popular. COAG Andalucía critica la orden de módulos del Gobierno Central que publica este lunes el Boletín Oficial del Estado. Y Sevilla y su provincia celebran este lunes el Día Internacional de los Museos. Y nos vamos ahora a la Dirección General de Tráfico para saber cómo están las carreteras andaluzas en estos momentos. Allí se encuentra Darío Carnicero. Buenas tardes.
1: Buenas tardes. Hasta ahora pendientes de un accidente que complica la circulación en la autovía A4 en la provincia de Jaén, a la altura de Santa Elena, ya en dirección a Valdepeñas, y provoca además el corte del carril derecho a la altura del punto kilométrico 261. Al margen de ello, situación tranquila en las carreteras andaluzas, ya que tan solo encontrarán complicaciones en el acceso a Jaén por la A44 en Carchelejo, la entrada a Córdoba por la A45 en Fernán Núñez y circulación en aumento en la provincia de Almería, en la A7 a la altura de Puebla de Vicar, ya en dirección a Málaga.
0: Muchas gracias, Darío. Vamos ahora a la Agencia Estatal de Meteorología para saber si ya sabes, lo de siempre, si nos ponemos manga corta, manga larga, rebequita encima o paraguas. Todo ello nos lo cuenta Juan Carlos Piña. Buenas tardes.
2: ¿Qué tal? Buenas tardes. Mañana martes en Andalucía esperamos un día de ambiente soleado en el que soplará viento flojo variable y las temperaturas seguirán subiendo de forma generalizada. El termómetro alcanzará valores máximos de 30 grados en Sevilla, 29 en Córdoba, 28 en Granada, 27 en Huelva, Málaga y Jaén, 23 en Almería, 22 en Cádiz. Las temperaturas seguirán subiendo progresivamente durante la semana y a partir del miércoles ya superaremos los 30 grados en muchas zonas de la autonomía. Es una información de AEMET.
0: Muchas gracias, Juan Carlos, y ahora vamos a continuar enseguida, después de una pausa, con la actualidad del día.
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0: 7:07 de la tarde. Vamos con la actualidad política. Juan Manuel Moreno confía en que se respete lo que han decidido la mayoría de los andaluces, así lo ha dicho, y que Vox facilite la constitución de un gobierno. El líder de los populares de nuestra comunidad, candidato a la reelección y presidente de la Junta en funciones, Juan Manuel Moreno, ha señalado este lunes que su única prioridad es Andalucía y que una hipotética repetición electoral es el último recurso que quiere la ciudadanía de nuestra comunidad. Ha considerado que no tendría ningún sentido la imposición de ningún sillón, además de asegurar que todavía no han hablado con otras formaciones políticas sobre la investidura, ha confiado en que el Partido Popular debería gobernar en solitario. Unas declaraciones que el propio Moreno ha realizado este lunes desde Madrid a su llegada a la Junta Directiva Nacional de su partido, donde han analizado el resultado de los populares en los comicios de este domingo.
7: Lo razonable, lo sensato, es respetar lo que la mayoría de los andaluces han decidido en la jornada del día de ayer, que es que el Partido Popular, digamos, gobierne, ¿no? Y gobierne, creo que de una manera en solitario, ¿no? Creo que Vox, ante la ciudadanía andaluza, más allá de las dinámicas parlamentarias que te llevan a intentar buscar fórmulas de acuerdo y de entendimiento en ciertos temas, que no tiene ningún sentido o no tendría ningún sentido, digamos, la imposición o la búsqueda permanente de un sillón. Nosotros tenemos una prioridad, que es la prioridad de Andalucía.
0: frente a, en este caso, además, ha señalado el presidente de la Junta en funciones, Juan Manuel Moreno, todo esto lo ha hecho desde Madrid, que su intención, sin duda, es poder formar gobierno. Pero, insistimos, no ha puesto ninguna fecha todavía a en qué momento va a ponerse en marcha el reloj para saber si empiezan las negociaciones en un momento o en otro. Desde la segunda fuerza política más votada, el Partido Socialista, ellos hacen suya la pérdida de la mayoría absoluta del PP y anuncian que no se van a abstener para evitar un pacto de los populares con Vox. Frente a un Partido Popular en una campaña destructora, así lo han dicho, y sin propuestas para vivienda o las listas de espera, los socialistas andaluces reivindican que han conseguido que en esta campaña se hable de lo importante, en referencia a los servicios públicos. Por ello, se alegran de haber logrado cumplir el primero de sus objetivos, una mayor participación del electorado. Así lo ha explicado el secretario de Comunicación y director de campaña del PSOE andaluz, Fernando López Gil, tras la reunión de la Comisión Ejecutiva Regional del PSOE que ha tenido lugar este lunes en Sevilla. Ha destacado el aumento en número de votos de su formación, pero también ha hecho autocrítica al señalar que no están contentos con los resultados y que han tenido un problema de movilización.
8: Es verdad que seguimos teniendo un problema de movilización y que el Partido Popular ha conseguido una vez más llevar a todos sus votantes. Si en 2023 tuvo 2.267.000 votantes el bloque de la derecha, hoy, después del resultado de ayer, han sido 2.300.000 los votantes del bloque de la derecha. Por tanto, el bloque de derecha consigue llevar a su electorado frente a un déficit que, pese aunque hemos conseguido reducir esa brecha, sigue siendo un déficit de movilización del electorado de izquierda, especialmente el electorado del Partido Socialista.
0: López ha indicado que su partido se va a erigir como la voz de la alternativa muy mayoritaria del Parlamento, la de la gente que defiende lo público. Además, ha defendido que con estos resultados electorales se pasa de la vía andaluza, ya saben, una expresión que usa mucho el Partido Popular, a la que ha denominado como vía Abascal, y que el panorama es totalmente diferente al de hace 4 años. También ha asegurado que se van a centrar en recuperar los votos para las próximas elecciones municipales y generales, por ejemplo, las que tenemos en 2027, e ilusionar al electorado socialista. Del mismo modo, ha añadido que su formación no va a facilitar que el PP forme gobierno en Andalucía.
8: No existe ninguna posibilidad que el Partido Socialista se abstenga para que gobierne un partido que se ha dedicado a destrozar la sanidad pública y que tiene entre su eje prioritario de acción del gobierno el desmantelamiento de todo lo público. No solamente la sanidad, sino la educación pública, de la dependencia y, por supuesto, de la vivienda pública. No existe ninguna opción de que el PSOE apoye en ningún sentido, por un voto a favor o por una abstención, a que gobierne alguien que quiere destrozar lo público, especialmente la sanidad.
0: Y no salimos del todo de la política. Por ejemplo, en esta casa, la Onda Local de Andalucía, hemos hablado con el catedrático emérito de Antropología Social de la Universidad de Sevilla e integrante de la plataforma Andalucía Viva, Isidoro Moreno, quien ha destacado el auge del andalucismo de izquierdas tras estas elecciones. Moreno ha valorado los resultados de las elecciones del 17 de mayo poniendo el foco en el crecimiento de este andalucismo de izquierdas y en el aumento de la participación de la ciudadanía, que alcanzó casi el 65%. A su juicio, el principal vencedor de la jornada electoral fue precisamente la movilización de un electorado que en anteriores comicios había optado por la abstención. De hecho, es que los datos de participación fueron en el año 2022 del 56%, casi 9 puntos menos. Escuchamos a Isidoro Moreno.
9: El que se haya pasado del 53 al 62 aproximadamente por ciento o más incluso de las votaciones, yo creo que es algo muy importante porque sobre todo las elecciones autonómicas, preocupantemente las anteriores y en muchas otras, una gran cantidad de ciudadanos y ciudadanas pues no votaba.
0: Moreno destaca especialmente el resultado obtenido por Adelante Andalucía al considerar que cubre un espacio político que llevaba mucho tiempo vacío, el del soberanismo andaluz de izquierda. Según explica, el avance de esta formación supone un cambio cualitativo muy importante que inaugura una nueva etapa político-electoral en Andalucía. Escuchamos de nuevo a Isidoro Moreno.
9: Yo creo que sí es una buena noticia que el cuadrante de izquierda andalucista, soberanista, esté otra vez, o casi por primera vez, en un sentido serio y contundente, pues cubierta. Esa sí es una buena noticia. No se puede ver las cosas si las analizamos fuera de que seamos fans de un partido o de otro, en un sentido solamente de blanco y negro. Pues hay matices y hay malas noticias, sin duda, y hay también buenas noticias.
0: Respecto al Partido Popular, Isidoro Moreno considera que la pérdida de la mayoría absoluta está directamente relacionada con el incremento de la participación, aunque reconoce que el PP se ha quedado muy cerca de conservarla, apunta que buena parte de los nuevos votantes no respaldaron la candidatura de Juan Manuel Moreno.
9: Yo creo que lo que le ha, hecho que el PP pierda la mayoría absoluta tiene que ver también con algo que yo decía hace un momento, ¿no? Que es el que han votado un porcentaje mucho mayor de andaluces y andaluzas. Y de ese porcentaje que han votado, yo estoy seguro que una grandísima parte de esa gente que han votado por primera vez por su edad o que se abstuvieron en la vez anterior, no han ido a favor del Partido Popular.
0: Y sobre el PSOE andaluz, Isidoro Moreno afirma que el partido no se ha repuesto de la pérdida de la Junta hace 8 años y considera que atraviesa un problema interno de desconexión con amplios sectores sociales. A su juicio, la oposición realizada en los últimos años ha sido previsible y demasiado dependiente de dinámicas estatales, algo que, unido al desgaste del gobierno central, habría contribuido a que obtenga los peores resultados de su historia. Y seguimos con más asuntos, porque son las 7:14 y todavía queda por contar. Por ejemplo, la quinta semana de huelga médica este año en Andalucía arranca con un seguimiento del 18,46%. Son los datos que ha facilitado la Consejería de Sanidad. Por provincias, en Almería el seguimiento ha sido de casi el 22,98%. En Cádiz, del 17,74%. En Córdoba ha sido del 11,29%. En Granada, del 17,15%. Y en Huelva, donde ha sido un respaldo también bastante mayoritario, al igual que en Cádiz, se han pasado de la cifra del 20%. En concreto, 20,93%. Muy parecido a Sevilla, aunque Sevilla ha estado por encima con un 21,89%. En el polo opuesto, Jaén, con un seguimiento del 11,68%. Y por otra parte, en Málaga, el seguimiento se ha quedado a una décima, concretamente, a una centésima, mejor dicho, 19,99. Parece el precio de una prenda. Pues ese ha sido el porcentaje de seguimiento en Málaga de esta huelga de médicos. Es la quinta semana de huelga que tenemos este año, convocada por los sindicatos médicos contra el Estatuto Marco que impulsa el Ministerio de Sanidad. Rafael Ojeda, el presidente del Sindicato Médico Andaluz, asegura que lo que está pidiendo es difícil, pero que no se van a rendir.
10: Para la administración, lo que nosotros estamos pidiendo, reconocemos que es difícil, reconocemos que es duro, reconocemos que es una petición que supone un cambio de modelo de cómo se está relacionando la administración pública con nuestro colectivo y, por tanto, no es fácil de conseguir. Y, por tanto, lógico que ellos se resistan, pero, desde luego, contra su resistencia estará nuestra tenacidad y nosotros no nos vamos, a cansar ni nos vamos a rendir, ¿no?
0: Preguntado sobre la continuidad de la huelga, Ojeda ha descartado abandonar pese a que no hay ningún contacto oficial ni informal. Desde la huelga del 9 al 12 de diciembre de 2025 y hasta el paro del 27 al 30 de abril de este año, el Servicio Andaluz de Salud ha tenido que suspender una media diaria de 60.645 actos asistenciales. En total, se han suspendido en las 4 semanas de huelga más de 1 millón de operaciones, pruebas diagnósticas y consultas externas hospitalarias, lo que ha tenido un impacto económico que cifran en 150 millones de euros. Y de sanidad también les contamos que Mareas Blancas ve difícil que haya alternativas viables de solución para la sanidad pública tras las elecciones. Entienden como positivo el aumento de la participación y la pérdida de la mayoría absoluta del Partido Popular, pero en el plano opuesto explican que la población ha castigado de manera insuficiente la gestión de la Junta en los últimos años. De hecho, citan a Partido Popular y Vox, las dos formaciones más cercanas, a priori, eso sí, a alcanzar un pacto de gobierno, como las que han estado en contra de todo lo que han propuesto en defensa de la sanidad pública. Sebastián Martín Recio es médico, portavoz de la Marea Blanca en Sevilla e integrante de la Coordinadora Andaluza.
11: Tanto el PP como Vox han estado en contra de todo lo que las Mareas Blancas hemos propuesto en el Parlamento en defensa de la sanidad pública. O sea, que yo creo que la población, aunque ha castigado un poquito, ¿no?, al PP, y que las Mareas Blancas han creado un estado de opinión sobre la situación de la sanidad, un estado de opinión fuerte, que ha podido producir ese pequeño desgaste del PP perdiendo la mayoría absoluta, pero ha sido insuficiente.
0: De hecho, Martín Recio explica que la sociedad civil todavía no es consciente del estado en el que se encuentra el sistema público. Por tanto, el escenario que se abre es el de continuidad de las mareas, ya que pretenden seguir con acciones reivindicativas en las 8 provincias, como han venido haciendo en los últimos años.
11: El camino que se abre sigue siendo una continuidad para las mareas en cuanto a que tendremos que seguir luchando, movilizándonos, planteando alternativas en cada uno de los municipios, en cada una de las capitales y de las provincias y en toda Andalucía.
0: Y con su permiso, 7 y 18 minutos de la tarde, hacemos un pequeño alto y a la vuelta seguimos con más noticias.
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1: Lo contábamos en titulares. COAG Andalucía critica la orden de módulos publicada por el Gobierno Central y que beneficia a 260.000 agricultores y ganaderos de nuestra comunidad. El Boletín Oficial del Estado ha publicado este lunes lo que se conoce como el sistema de módulos para agricultores y ganaderos. Es la orden del Ministerio de Hacienda por la que se reducen los índices de rendimiento neto en el sistema de estimación objetiva del IRPF de 2025. En Andalucía, la reducción de la base imponible se estima en 430 millones de euros y beneficia a 260.000 agricultores y ganaderos que tributan por este sistema. A su vez, esta orden llega a propuesta del Ministerio de Agricultura, Pesca y Alimentación, que ha tenido en cuenta los efectos de las circunstancias excepcionales adversas que afectaron a la rentabilidad de muchas explotaciones del sector a lo largo del año pasado. Por ejemplo, la apicultura tendrá una reducción del 50% y el 30% la experimentará el ovino y el caprino, tanto para la producción de carne como de leche. No obstante, la Coordinadora de Organizaciones de Agricultores y Ganaderos cree que esta medida llega tarde, mal y muestra incoherencia y arbitrariedad en los criterios. Lo explica así Juan Luis Ávila, secretario general de COAG Andalucía.
2: Hoy hemos entendido el porqué no se ha publicado la orden de reducción de módulos hasta que no ha terminado el periodo electoral. Y no se ha publicado porque la orden de reducción de módulos es una auténtica tomadura de pelo. No podemos entender cómo municipios limítrofes, municipios, todos ellos declarados en zona de catástrofe natural por el tren de borrascas que ha atravesado Andalucía, unos tienen una reducción de módulos importante acorde a las pérdidas que hemos tenido y otros no tienen ningún tipo de reducción de módulos.
1: COAG Andalucía considera que la orden es insuficiente para las necesidades del sector y que implica agravios entre municipios y sin tener en cuenta zonas afectadas por danas, sequías y otros daños, y anuncian que pedirán explicaciones al delegado del Gobierno en Andalucía, Pedro Fernández. Seis provincias son objeto de crítica de una manera específica. Por ejemplo, en Cádiz lamentan que no se han tenido en cuenta las lluvias y borrascas del mes de marzo del año pasado. En Córdoba entienden que se olvidan de los cultivos hortícolas, del algodón y del cereal. En Granada ponen el foco en los daños de los virus en el tomate y el pimiento, y en subtropicales cultivos de hortícolas bajo plástico en la comarca de la costa y los frutos de cáscara. En Huelva, las lluvias de finales del año pasado causaron la pérdida de casi la mitad de cosecha del olivar. En Sevilla observan que no se contempla la zona de Lebrija, el Cuervo y las Cabezas de San Juan. Y en Almería quedan fuera los cultivos hortícolas.
3: Ya tienen ustedes, como ven esa crítica de COAG con respecto a este sistema de módulos.
1: Y antes de pasar a otro bloque, les contamos que CESIF Andalucía pide al nuevo gobierno andaluz que los servicios públicos sean el eje central de la legislatura. Así lo ha reclamado la Central Sindical Independiente y de Funcionarios en Andalucía a la fuerza o fuerzas políticas que conformen el nuevo gobierno andaluz tras las elecciones de este domingo. Ante un escenario parlamentario que obligará a alcanzar acuerdos para garantizar la gobernabilidad, CESIF considera que la capacidad de entendimiento será clave para dar respuesta a los principales retos de Andalucía. En esta línea, el sindicato ha defendido que ámbitos esenciales como la sanidad, la educación, la dependencia, la justicia y el conjunto de las administraciones públicas deben quedar al margen de la confrontación política y convertirse en prioridades compartidas por las distintas fuerzas parlamentarias. Escuchamos al presidente de CESIF Andalucía, Germán Girela.
4: Los servicios públicos deben ser el eje central de la nueva legislatura en Andalucía. Nuestra comunidad inicia una nueva etapa política en la que el diálogo, la estabilidad y la capacidad de acuerdo deben imperar. Desde CESIF Andalucía creemos que hay

0: Exigimos medidas concretas, más inversión, más planificación y más reconocimiento para unos profesionales que han sostenido el funcionamiento de Andalucía en los momentos más difíciles. Es urgente reforzar plantillas, reducir la temporalidad, mejorar las condiciones laborales y modernizar la administración para garantizar una atención de calidad a la ciudadanía. Reclamamos empleo estable y digno en la empresa privada. Andalucía necesita un modelo de concertación más abierto.
1: Son las 7 y 24 minutos de la tarde. Vamos a hacer un último alto y a la vuelta repasamos la información más cercana, la información local y provincial.
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1: Una crónica local que nos lleva a Sevilla. La ciudad celebra el Día Internacional de los Museos con visitas guiadas, talleres y actividades gratuitas en toda la provincia. Nos lo cuenta nuestra compañera Mónica Merino desde Onda Guillena Radio.
2: Sevilla se suma un año más al Día Internacional de los Museos con una amplia programación cultural que se desarrolla durante este fin de semana y hasta el martes en distintos espacios de la ciudad. Bajo el lema Museos uniendo un mundo dividido, la capital andaluza ofrece visitas guiadas, talleres, conciertos y jornadas de puertas abiertas para acercar el patrimonio a todos los públicos. Entre las actividades destacadas, el conjunto arqueológico de Itálica acoge talleres de joyería inspirados en la época romana. Por su parte, el Museo de Artes y Costumbres Populares ofrece conciertos gratuitos y propuestas familiares. También participan el Museo de Bellas Artes, Caixa Forum o el Centro Andaluz de Arte Contemporáneo con visitas especiales y acceso gratuito a exposiciones. Además, habrá también espacios como el Museo de las Ilusiones que aplicarán descuentos especiales y en el Espacio Santa Clara acogerá espectáculos de teatro y danza vinculados al patrimonio artístico sevillano. La programación se enmarca en una celebración internacional impulsada por el Consejo Internacional de Museos, que busca reivindicar estos espacios como puntos de encuentro cultural y social. Las actividades son en su mayoría gratuitas, aunque algunas requieren reserva previa debido al aforo limitado. Sevilla convierte así sus museos en protagonistas de una cita cultural que cada año gana más participación ciudadana. Es todo por el momento desde la provincia de Sevilla.
1: Gracias, compañera. Y en Granada, la Diputación impulsa la décima semana de los Geoparques Europeos con más de 20 actividades. Información de nuestra compañera Silvia Martínez desde Radio Cavila en Benalúa.
3: Saludos, compañeros y compañeras. La Diputación de Granada celebra del 23 al 31 de mayo la décima semana de los Geoparques Europeos con más de una veintena de actividades repartidas por todo el territorio del Geoparque de Granada. La programación incluye rutas guiadas, actividades astronómicas, jornadas, deporte, visitas culturales y propuestas educativas para acercar a la ciudadanía el valor natural, histórico y paisajístico de la zona. Esta edición coincide además con el primer aniversario de la Carta del País y de la Oficina Técnica del Geoparque, dos iniciativas impulsadas para reforzar la conservación y el desarrollo sostenible del territorio. Entre las actividades destacadas figuran el desafío de los buitres, visitas a enclaves geológicos y arqueológicos, experiencias de observación del cielo nocturno y propuestas inclusivas como Descubre Baza a Ciegas. La Diputación también destaca el crecimiento del ecoturismo en la comarca, con 52 empresas ya integradas en el Club de Ecoturismo de España. Y esto es todo desde la provincia de Granada. Saludos.

0: Una de las palabras más repetidas estos últimos días en la política andaluza ha sido la de este jerezano. No hablamos de José Ignacio García, quien remataba la Feria del Caballo en Jerez con un resultado histórico para su formación Adelante Andalucía, sino la que ha esbozado en varias ocasiones el líder del Partido Popular Andaluz y presidente en funciones de la Junta, Juan Manuel Moreno. Como canta aquí José Mercé, parece que tenemos lío.
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0: Y así nos vamos hasta mañana, cuando volveremos a las 8:30 de la mañana en la primera edición de Este a Oeste. Sigan informados e informadas en su emisora municipal o comunitaria, en nuestra página web y en nuestros perfiles en redes sociales. Que tengan una feliz noche y, si quieren, en la radio les haremos compañía.

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1: Se tendría que producir el fin de la ocupación militar para que Palestina se recuperara económicamente y dejase de haber una crisis humanitaria. Y en Gaza exactamente lo mismo, fin de la ocupación, porque el hecho de que Israel no esté físicamente dentro de la franja de Gaza no quiere decir que no la siga ocupando, ya que Israel controla absolutamente la vida de la población de Gaza, la entrada de mercancías y el tráfico de personas. Con lo cual es necesario que se ponga fin a la ocupación y fin al bloqueo sobre la franja de Gaza, y con esto realmente podríamos empezar a trabajar para mejorar la vida de los palestinos.
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